0: Troya y el Manta. Troya hacia el área, el envío solo contra el mundo la perdió. La recupera en la salida. Ahora Intiago, ahora tiene en mitad de cancha. Mejía hacia atrás, va Ricardinho. La tocó para su compañero. Ahí estaba Intiago y va al piso. Que hubo falta, dijo el árbitro. El ex Liga Deportiva Universitaria con la pelota para cobrar el envío. 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
0: Y en esta Troya no la pudo entregar bien, corría al espacio Jiménez, aunque podía pegarla. La saque a Barcelona, la tiene Castillo por derecha en mitad de terreno de juego. La toca Martínez, retrocede ante el asedio de su adversario, bien ahí para presionar a Nazareno. Pelota de todas maneras hacia el sector izquierdo, la tiene Perlaza, engancha y se va, busca a sus compañeros en mitad de cancha. Martínez nuevamente, lo agarraban, hubo falta, sí señor, de Giancarlo Blanco. Tiro libre para el equipo torero, Banco Pichincha en confianza.
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0: Y la pelota que la va a buscar Barcelona por el sector izquierdo, Perlaza que engancha, va hacia atrás, Martínez que apunta, levanta el centro, pasado arriba, bien para Castillo el centro y la primera, se cruzó justito, Muscarelli para mandarla por la línea final, era el gol de Barcelona, cómo la bajó Castillo, qué pase en el cruce de un lado al otro. 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
1: El centro desde el costado izquierdo de Martínez, la topa perfecta, Byron Castillo que hoy funge de capitán, no pudo llegar la pelota a destino del compañero, pues se cruzó el zaguero argentino para mandar la pelota al córner.
0: Y la pelota que se va a poner en movimiento, Martínez que la va a levantar. Allí está el juez, que dice que se tiene que cobrar. Tenía otra pelota Félix Zambrano en el área, por eso no se cobra. Ahora sí, todo listo. Martínez para ponerle movimiento. Va a venir con el balón. Allí está Barcelona buscando la primera. Lo agarran a Ricardinho y eso es lo que dice el árbitro. Ya nadie se agarra. Va a venir el centro desde la izquierda, envío hacia el área arriba, el frentazo, la saca Dagner. El árbitro que corría parecía que iba a marcar algo, en realidad no, seguía la trayectoria de la pelota. Un lateral de William Vargas hacia atrás, esférico ahora de Intriago para William Vargas. Amaga y se va, William que la va a levantar el centro al área arriba, la pelota que cae, tiene que reventarla. ¿Cómo puede Cuero? Y la manda a mitad de cancha y ahora el árbitro dice que hay penal. ¿Qué hay mano entonces? ¿Qué dijo el juez? Y la van a revisar, reclaman todos en el Manta. Le digo, no vi nada, fue una jugada muy rápida. Reinaldo Romero, usted la va a comentar a través de la red. Lo cierto es que el árbitro Cajas no dudó y es tiro penal para Barcelona en principio. 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
1: Vaya, de inmediato, ¿no? No tuvo duda alguna, ahí Alex Cajas de señalar el penal, una acción confusa, señalaba a mano de uno de los jugadores del conjunto, el centro bien ejecutado de Vargas, ¿no? La pelota que va cayendo, no lo sé, si topa primero en la rodilla del zaguero, que va directo, no lo sé, ¿no? Pero ha señalado tiro penal el árbitro Cajas para esta acción.
0: Sí, señor, y como le decía, no dudó, ¿eh? Y como decía Reinaldo, la discusión es si la toca antes. Me parece que no llega a tocar con la rodilla antes del brazo. Pero esa es la discusión.
1: Ya le están llamando, me parece. Pero además está cayendo el jugador, ¿no?
0: También.
1: Una vez que la pelota pasa.
0: Vamos a ver, se revisa. A ver, en esta, a ver, tenemos una... en cambio, en esta toma me parece que sí hay la toca antes, como otra parte del cuerpo, digo, antes de que toque la mano.
1: Sí, sí, por eso, o sea, es súper extraña, lo que alcanza a ver es la mano.
0: Por supuesto. Es que es una jugada rapidísima y tiene muchos jugadores de alrededor, además.
1: Parece que es primero la nariz.
0: Sí. Algo así. Nariz, rodilla, brazo, me parece, Reinaldo.
1: Exacto, vea.
0: Sí,
1: sin necesidad de VAR, yo hable serio.
0: Pero por supuesto, en la primera dijo el señor Romero, creo que... Y además, mire, yo le digo una cosa, en el VAR deberían verla así, en la primera repetición, listo, ¿no? Y al final no hay penal y será tiro libre para el equipo manavita. 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Entonces, lo que usted decía, señor Romero.
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0: Y la pelota que la tiene... Sí, vamos, Maite.
2: Acá empezó lo de Thiago Núñez, compañeros, pero escucharon un momento. Acá está en vivo.
3: Queremos que este equipo juegue y como queremos que este equipo termine la temporada. Tenemos también toda la comprensión de que una cosa es lo que es hacer, es cumplir, y otra cosa es lo que transmitimos. Necesitamos transmitir más energía, más confianza a nuestra gente para que ellos puedan confiar y ser recíprocos con nosotros cuando estamos jugando el fútbol. Entonces, algo que ya hablamos internamente, hablamos con los jugadores, hablamos todos los días, y la camiseta que vestimos es una camiseta muy pesada, que exige una jerarquía muy grande, y que tenemos que estar siempre, siempre mejorando, evolucionando. No podemos dejarnos mentalmente afectar por momentos malos. Tenemos que ser muy consistentes en la forma de actuar. El balón no puede quemar el pie porque la gente empieza a no degustar o empieza con el ruido, con la insatisfacción, y tenemos que ser un equipo muy consistente, y creo que dentro de esta temporada, hasta el momento, no hemos encontrado ese equilibrio que deseamos para Liga en 2026.
2: Muy bien, estaba la primera pregunta que la realizábamos acá, la profe Thiago Núñez, viene a una segunda interrogante.
4: ¿Cómo está, profe Thiago? Buenas noches.
3: Hola, buenas noches.
4: Sí, mi pregunta justamente va un poco asociada a lo que usted acaba un poco de hablar, ¿no? Usted mucho ha hablado de seguimos en trabajo, buscando el funcionamiento, pero ¿qué decirle al hincha y cómo convencer también al hincha que hoy se fue molesto pese a la victoria, la pifia al final, los últimos minutos, el equipo un poco trató de resistir el embate por parte de Guayaquil City? Y también, ¿qué decirle al hincha sobre todo el tema paciencia, el tema del tiempo? Pasan los partidos, hoy se ganó, generó quizás los cómos, las formas, ¿no? Convence al hinchada. Pero qué decirle desde Thiago Núñez y qué hablar también desde un tiempo. Tal vez Thiago Núñez tiene un tiempo, un plazo para decir el equipo va a llegar a funcionar, va a llegar a la curva de mejoría. Gracias, profe.
3: Bueno, no tengo nada que prometer a nuestro hincha, más allá de que trabajo, dedicación, esfuerzo, porque sería una hipocresía de mi parte decir algo al hincha que se quede contento, que tenga tranquilidad, porque al final es un hincha muy acostumbrado a que Liga juegue bien. Y yo entiendo perfectamente cuando ellos no están de acuerdo con el rendimiento del equipo. El segundo tiempo también a mí no me agradó en nada, ¿no? Y aquí tenemos que hablar la verdad, y claro que tampoco soy un tipo que me dejo llevar por todas las críticas y por todo lo que se habla muchas veces externamente. Soy un tipo que tengo un equipo de trabajo a mi entorno que me ayuda a hacer las evaluaciones que tenemos que hacer. Tratamos, y creo que esa es una característica de esta institución, intentamos tratar todo de la puerta hacia adentro, ¿no? Y sin generar chisme, farándula, ningún tipo de estrés con nuestra hinchada o exposición que no es debida. Pero lo único que podemos hacer es mantenernos firmes, trabajando en la idea. El fútbol se hace de muchos momentos, y ahí cuando hablo de la parte deportiva, hablamos de la parte con balón, y ahí la parte de organización ofensiva, la parte sin balón, la parte que estamos en fase defensiva, las transiciones, después los balones detenidos, ofensivos y defensivos. Entonces, el fútbol se hace de muchos momentos. Y yo creo que nuestra principal dificultad hoy es generar juego. Esa es nuestra principal dificultad. Y en los otros momentos, si vamos a media de los partidos, defensivamente somos un equipo casi siempre sólido, consistente en la manera de jugar. En las transiciones casi siempre encontramos una manera de defender y también de llegar al arco rival, y el balón detenido nuestro es un balón detenido también bastante confiable. Entonces también hay un momento en el juego que no estamos encontrando el mejor desarrollo, y ahí hay un tema de funcionamiento, hay un tema también de individualidades que necesitamos que mejoren algunos jugadores también para que encontremos esa mejor calidad de juego. Entonces también no es generalizar todo, ¿no? Parece que el equipo no juega en ningún momento, de todos los momentos que es el fútbol, no juega no sabe a qué juega. Y es una frase que se repite muchas veces y que uno escucha en la cancha y que escucha también a partir de los medios, que parece que el fútbol es solo la parte ofensiva. Y tenemos que vivir bien donde no juega, donde tiene dificultades, para también poder actuar de una forma más directa y consistente.
2: Muy bien, vamos a otra interrogante más para el profesor Thiago Nunes. Esta es la victoria de Liga 1-0 frente a Guayaquil City.
3: El tema del fútbol, hoy Liga Deportiva Universitaria tuvo de 4 o 5 claras frente al arco, 3 de Iverson que fue a quemarropa, Nata con su experiencia quizá en el arco de Guayaquil City logró sacarla, la de Jason Medina que para con el pecho igual logra sacarla. Quizá le falta un poco de un tema de ofensiva, porque usted ha probado ya con Michael Estrada y Davidson, también con Davidson y Jason Medina, intenta cambiar, poner estos dos delanteros también como el hinchado lo ha pedido. Pero ¿qué le falta a Liga para poder anotar esos goles que se están generando, pero que lastimosamente no terminan de entrar al arco? Muchas gracias.
5: Un cuidado que el entrenador, por lo menos en mi evaluación, debe tener es no empezar a cambiar por cambiar. No, si no empezamos a hacer cambios todos los partidos, eso no genera confianza, eso no genera tampoco consistencia, ¿no? Este equipo que jugó el último partido contra Lanús, que los 11 jugadores de este partido de hoy, porque uno también necesita dar más de un partido, dar contextos distintos también para los jugadores, para que puedan mostrar, comentaste, fueron situaciones muy claras, cara a cara con el portero, y ahí habla también de la tranquilidad, de la forma de finalizar la jugada. Yo obviamente que no voy a enseñar a Medina, a Davidson, a Michael Estrada cómo tienen que meter un gol. Eso es parte de ellos hacerlo. El único criterio que tengo, y eso es un criterio, y para mí eso es innegociable, y muchas veces quizá no haga tanto sentido para quien escucha, pero a nivel interno para mí es un criterio innegociable, que es para jugar en liga tiene que correr. Correr y competir. Y si no corre y no compite, pierde espacio. La verdad es esa. Entonces, para mí esa es la base de cualquier deporte, es mentalmente ser fuertes y competir, correr, ser físicamente gente con energía para transmitir. Porque tenemos que transmitir cosas buenas a nuestra gente. Y cualquier hinchada, especialmente la hinchada de liga también, se identifica con un equipo que corre, que mete, que trabaja, que labura, porque es un poco de la sociedad que tenga esto, hay gente que trabaja, hay gente que labura, hay gente que se esfuerza para estar aquí, entonces tengo que representar a la gente que viene a nuestro estadio de esta manera. Y me deja también disconforme en algunos momentos cuando el equipo no demuestra esa intensidad que debemos tener. Porque fue esa misma intensidad que nos llevó a la semifinal de Copa Libertadores después de 17 años, esa intensidad que nos llevó a llegar a una final de Copa Ecuador, esta intensidad que nos llevó a partir, saltar de un décimo puesto cuando llegué acá a ser subcampeón del torneo nacional, esta misma intensidad fue el criterio base para octavo puesto, no, décimo puesto, no, octavo puesto cuando llegué. Octavo, me equivoco. No,
6: cuarto puesto, no. A 8 puntos.
5: No, octavo puesto.
6: ¿Puedes confirmar? Estoy organizado en los programas, por eso le corrijo, es la tercera vez que...
5: ¿Puedes confirmar? Octavo puesto, ¿no? Porque cuando llegué acá estamos atrás de Vino Tinto. Atrás de Vino Tinto. Partido que jugamos, primer partido mío fue contra Vino Tinto de visita ya. ¿No? Entonces, para que tenga la información completa y mida la fecha y los tiempos, porque hubieron partidos que estaban que fueron aplazados de esto. Y tú agarras la fecha y no considera eso. Entonces, a partir de ahí hay que tener cuidado también con qué se escribe, para que no se escriba o no pase a la gente informaciones equivocadas. Entonces, esa intensidad que yo hablaba nos llevó a ser un equipo competitivo. Y tenemos que volver a ser este equipo en base a que pensamos para esta temporada.
2: Bueno, vamos a escuchar la última pregunta de la red de prensa, compañeros. Estamos acá en vivo para la red.
7: Hola, quería preguntarle acerca de la disposición táctica, porque vimos los mismos futbolistas que se plantearon allá en la Fortaleza ante Lanús, hoy acá en la Rodrigo Paz, pero en diferentes funciones, por ejemplo, Yerlin por derecha, José Chico Quintero estaba como defensa por derecha también, y después también los cambios que usted realizó en cuanto al esquema táctico. Lo vimos a Ricardo Adé ya retornar, importante también, uno de los capitanes ya esté al 100%, y quisiera preguntarle por los otros futbolistas que son titulares, o al menos estelares, Fernando Cornejo, Wolter Corozo, Richard Mina, ¿cómo está la situación si nos puede actualizar? Gracias.
5: La idea de hacer algunos cambios era justamente para potenciar nuestro lado derecho, ¿no? El Choclo, él llegaba de atrás, principalmente cuando el balón cambiaba de lado,
3: y se sumaba con Yale del sector, tanto que creo que el primer tiempo tiró como 7 u 8 centros, no estoy seguro el número de centros.

0: una característica del equipo de Libertad, que hace que los rivales se partan cuando juegan allá. Entonces, a partir de ahí aparecía bastante de su capacidad de transición. Y después, claro, la estructura no cambió. La idea, con los nombres, sí. Entonces, la idea era ver cómo podríamos generar juego a partir de eso. Y hablando de los jugadores que regresaron, claro, el AD regresa, ¿no? Choco un poco desgastado, lo sacamos durante el partido. AD regresa, no estaba para, obviamente, para muchos minutos, solo para algunos, para tener un poquito de ritmo. Esperamos ya poder contar con Fernando Cornejo, quizá para el partido contra Mirassol en Brasil. Y después Richard, quizá, y el Corozo deben ir algún tiempo más. Que no estoy seguro si van a ser 2 o 3 semanas más.
1: Muy bien, compañeros. Ahí estaba la rueda de prensa. ¿Ustedes siguen con más? Siguen en el partido entre Barcelona y Manta.
2: Muchas gracias, Maite Montalvo. Ahí escuchamos las reflexiones de Thiago Núñez después de la victoria ante Liga. Y tampoco la pasa bien Liga, ¿no? Pese a que gana puntos, no la pasa muy bien. Acá todavía 0-0 el marcador. Sí, señor, va a cobrarse un tiro de esquina para Barcelona. Ya Reinaldo Romero en instantes nos pondrá en contexto el partido. El centro arriba la buscaba. Allí Chalá no pudo llegar rechazando con todo cuero. Un rebote y se viene. Ahí está el Manta por el sector izquierdo. Intenta el contragolpe. Había un rebote bien al piso para sacarla. Ahora en Thiago, que pedía disculpas a su compañero por derecha porque tiró la pelota hacia la izquierda. No lo vio solo. Va a venir el centro. Por izquierda Perlaza engancha. Va a levantar el envío, se demoró, tiene que regresar y ahora el cambio de lado lo encuentra a William Vargas, levanta la cabeza y ahora el balón hacia el área, demasiado lejos, pelota fuera de la cancha. 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
2: Sí, señor, 20 minutos de este que es el primer tiempo, tiempo de Valvoline, el aceite original, y Ecuavera informa el marcador.
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2: 0-0 para el Manta. Reinaldo Romero, cuéntele a la gente qué ha pasado en estos minutos de partido de lunes a viernes al mediodía. 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
5: La verdad que Barcelona controla el juego, pero no ha tenido la claridad para hacer daño. La acción real que hubo de peligro en el arco de Zambrano fue esa al casi minuto 5 de iniciado el compromiso, el centro de Castillo que no pudo llegar Martínez, estaba ahí con posibilidades porque Mascarelli la sacó al tiro de esquina. Pero después Barcelona ha tenido un control, un dominio del juego, pero sin tener capacidad para definir en el área arriba.
2: La pelota por el sector derecho. Ahí está con el balón. La tiene el Manta por derecha. Vaya, día de hipo, le digo, señor Romero, ¿eh? Así que bueno. Saque de arco para Barcelona, que hoy juega con un equipo alterno. Que veremos cómo resulta la apuesta de Farías. El tiro libre que se va a cobrar desde propio terreno. Ya la tiene por izquierda Sosa, después Chalá, la salida para Barcelona. Arranca el cuadro torero a mitad de terreno de juego, se equivocó en el pase y se viene Ramírez, enganchar hacia la derecha, a ver quién le pega, viene el enganche hacia atrás, ya viene Ramírez del remate y la pelota que la saca Contreras al tiro de esquina. Vaya, no, esta pudo ser para el Manta. Reinaldo Romero, como suele pasar, Contreras figura, fiducia contigo en cada meta.
5: Un gran remate, no se le entregan, hace una magia hacia derecha, hacia adentro, después de primera es Ramírez dentro de la media luna, quien saca un remate abajo al poste de la mano izquierda de Contreras. Felizmente el arquero venezolano llegó al balón al córner.
2: Y va a venir el centro desde la derecha, es tiro de esquina. Va a cobrar ese balón Troya, el centro al área arriba. Dagner Quintero, el cabezazo hacia el área chica. No la pueden sacar. A ver quién la pelea. Ahí está Justin Allman, el centro en el cuerpo de Martínez. La gana de todas maneras el Manta por izquierda. Troya, que intentaba evitar que salga la pelota, pero se le entregó un rival. Salida de Barcelona, pelota a mitad de terreno de juego. Ya a pelearla allí Ricardinho. La perdió con Dagner Quintero. La tiene otra vez el Manta, que domina entonces por el sector izquierdo. Troya con el balón, engancha y se ve Donal hacia atrás para que llegue Ramírez, Jiménez que intentaba tocarla y después el árbitro sanciona una infracción, Troya quedó en el piso, será pelota

0: Para el equipo del Manta, detuvo el partido el árbitro para que lo atiendan. 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
0: Y la pelota, que la tendrá entonces el Manta. El equipo manavita que tiene a sus jugadores en el área de Barcelona en esta jugada. Va Brian Ramírez para pegarle al balón desde el sector izquierdo. Pelota que está diagonal al arco de Contreras, que da indicaciones a la barrera. Enojado, ¿eh? Les decía algo a Castillo y a Martínez. Ahora sí se va a cobrar el tiro libre. Maratón, donde vive el deporte. El tiro libre de Ramírez para el Manta. Se va a venir el centro. Ahí está Ramírez. Le pegó al arco. Y la pelota que pasó cerca. Volaba Contreras, que después recogió los brazos Reinaldo porque vio que salía. Pero atrevido el Manta en estos minutos de partido. 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
1: En tres minutos el Manta ha creado dos ocasiones. La primera fue muy clara porque la sacó ahí abajo, difícil ese remate de Ramírez, se fue al corte. Luego este tiro libre desde el otro costado, saca el lanzamiento desviado por el poste de la mano derecha, por eso solo hizo figurita nomás ahí el golero Torero.
0: Sí señor, y la pelota en las manos de Félix Zambrano y Ecuasanitas, que le informa el tiempo de juego.
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0: Llegamos a los 25 minutos de este que es el primer tiempo, tiempo de Valvoline, el aceite original, y Ecuavet le informa el marcador.
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0: Cero para Barcelona, cero para el Manta. Sí señor, la información a través de la red, 0-0 el marcador. Ganó Liga al Guayaquil City. Hace instantes nada más escuchamos a su técnico. La salida es de Chalá, Jonier con el balón. Después llega Castillo, se va, quien es hoy capitán de Barcelona, que la rozaba Josué Chalá, dijo el árbitro. Y lateral entonces para el equipo de Barcelona. 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
0: La pelota es de Barcelona por el sector derecho. Se va a venir el centro. La filtró ahí. Equivocado Castillo. Pelota fuera del terreno de juego. Hay saque de arco finalmente. 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
0: La pelota que la va a despachar Félix Zambrano. Allí está Félix, que la va a mandar a campo contrario. Giancarlo Blanco, que levanta los brazos. Y Zambrano, que se enoja, ¿eh? Le dice a todos a mostrarse. Y ahora sí, la manda arriba, arriba, arriba. Arriba para pelearla Jiménez. Pasa de largo ese balón. Alman, que la va a tocar, era Troya. El que no llegaba al contacto, la pelota fuera de la cancha. 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Siempre Reinaldo Romero.
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0: La pelota que le va a poner en movimiento Vargas. Ahí está Vargas, la levantó hacia campo contrario, devuelve de cabeza Mascarelli, un rebote y será para Intriago, cambio de lado, Perlaza el que va a llegar, conecta la pelota, lo espera allí Alman, engancha y retrocede ahora Mejía, esférico del cuadro torero, Intriago la filtró, Perlaza que apunta el centro, arriba a ver quién llega, el frentazo de nadie, hay un rebote, Huila que la metió en el área otra vez, intenta irse Castillo otra vez hacia atrás, Huila no encontró a ninguno de sus compañeros y le va a tener que sacar como puede ahora Ramírez, la devolvió Intriago y será ataque de Barcelona otra vez por derecha, esférico del jugador Castillo, Intriago, Martín Martínez, después Sintriago que la va a buscar, la tocaba apenas Ramírez y a pelearla con todo, allí el jugador Giancarlo Blanco que empujaba a su adversario, que siga, dijo el juez, que se levante, le dice al 9 que terminó golpeado, se enoja la gente de Barcelona, desgaste extremo en esta jugada para pelear ese balón, Reinaldo Romero, lo escuchamos a usted su análisis del partido. 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
1: Pero lo inteligente de Intriago, ¿no? Ver que se le escapaba, parecía que se le iba a Blanco, fue trastraviando porque casi ya no alcanzaba, ¿no? Y ahí es cuando lo va cruzando y no sé si siente algún dolor después, ¿no? Pero producto de la caída en su pierna izquierda.
0: Ahí lo están atendiendo al jugador del Manta, el ex técnico universitario, el ex Aucas. Ahí lo vemos a Giancarlo Blanco, se demora unos segundos todavía en recuperarse, prueba y veremos si puede seguir. 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Reinaldo, me parece que no va a seguir, ¿eh?, por la muestra de dolor.
1: Sí, señor, parece que es un tirón que sintió ahí en su pierna izquierda, cerca de la ingle, así fue, ¿no? La caída, pero absolutamente fue la carrera, el esfuerzo que hicieron. Se ve, ¿no?, como Jefferson Intriago va cayéndose para impedir finalmente el paso, ¿no? Y me parece que fue lícita esa acción de Intriago.
0: Y el saque lateral desde el sector izquierdo es para Barcelona. La tiene el cuadro torero. Va Martínez. Ahí está con el esférico Intriago. Cambio de lado. Pelota de los toreros que hoy juegan con esa camiseta conmemorativa. 101 años cumplió el ídolo del astillero. Intriago con el balón atrás para Jonier Chalá, ya retrocedió el Manta, esperando en cambio en este tramo de cotejo Lucas Sosa, después Intriago, ya por derecha el que recibe es Martínez, pegado a la línea le pide Castillo, para él el balón, enfrentará la marca de Chalá, llegó primero Troya, tuvo que retrocederla, pelota de Martínez, engancha entre dos, se fue, le quitaron el balón, fue buena la salida. La tiene entonces el cuadro Manavita. Otra vez recupera de todas maneras Martínez por izquierda. Se viene Perlaza y es peligroso. Mejía va a levantar el centro. Rechazando con todo cuero, complementado por Quintiro. Otro rebote y será para Intriago. La mete en el área. Rechazando con todo. Ahora Chalá. Un rebote y será nuevamente para Barcelona. La tiene en ataque Martínez del centro hacia el área. Arriba Huila para peinarla. La busca de todas maneras cuero por derecha y la va a tener que reventar. Fue al piso. Sigue la disputa del balón. Justin Alman que pone el cuerpo. Le quita de todas maneras la pelota. Fue bueno el taco de Perlaza. El enganche de Huila. Retrocede. Balón de Barcelona en ataque de Mejía. Y el centro rechazando con todo Dagner Quintiro. Otra vez Barcelona a la carga. Y la tiene el cuadro torero. Encerrando al Manta. Se equivocó en la recepción Martínez. Corrige Lucas Sosa. Ya la tiene Perlaza por izquierda. Allí está con el balón. Ahora Ricardinho la perdió solito. Y después comete una falta sobre Nazareno. El tiro Blanco libre será cambio, para el Manta en propio terreno y un respiro para todos. 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
1: Blanco acaba de pedir cambio, Diego. No puede seguir, no puede seguir.
0: Una lástima, ¿no? Además para el Manta, porque sí, necesitaba uno de esos jugadores. 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
0: 31 minutos con 30 de este que es el primer tiempo, tiempo de Valvoline, el aceite original, y Ecuavet le informa el marcador.
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0: Cero tiene Barcelona, cero el Manta, y se viene el cambio, Reinaldo Romero.
1: Señor, ingresó el Team Angulo por el Giancarlo Blanco, no pudo seguir, fue en la carrera que ahí y pisó, no sé, con mucha fuerza, pisó mal y se fue la distensión arriba en su ingle, ahí sentía el dolor. Blanco pidió el cambio, no intentó, no pudo en una carrera que pretendía ahí chocar con el rival. Después dijo, hizo la señal, ¿no?, con sus manos, cambio. Eso es remolino que se hace ahí, ¿no? ¿Cómo sería?
0: Sí.
1: Pidió hoy cambio.
0: Y además cambio. Acá, claro, este tipo de lesiones, si es que usted no sale, se pueden complicar más todavía, ¿no?
1: Es peor. No, o sea, puede ser grave en serio.
0: Y bueno, el Team Angulo ya está en la cancha. Y el tiro libre que se va a cobrar para el equipo del Manta, el propio terreno. Veíamos al jugador, al ex técnico universitario de Aucas, como decíamos, lamentarse en la banca. Le va a pegar a la pelota Félix Zambrano. Ahí está Félix, el balón que va arriba, arriba, arriba. Arriba para disputarla Martínez, que devuelve. Esférico nuevamente de Barcelona en mitad de cancha. La tiene Huila. A correr ahora Castillo. Se viene Castillo ante la marca de Troya. Se frena, la filtró y fue buena. Otra vez Huila al piso. Mascarelli no quiso saber nada de problemas. La mandó por un costado. Saque lateral de lunes a viernes al mediodía. 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La red central atacará Barcelona. La tiene Intriago por derecha. La pica Castillo y la mandó fuera del terreno de juego. La perdió Barcelona. Finalmente no pasó nada. Fiducia contigo en cada meta, Rinaldo.
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0: La pelota por izquierda, Josué Chalá, que la pone en movimiento en mitad de cancha, la va a disputar ahí el jugador Jiménez. Juan David, otro ex técnico universitario, Troya, que la toca, la manda fuera del terreno de juego. Ahí lateral entonces en el partido. 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
0: El esférico es de Barcelona en la salida, la tiene Jonier Chalá, tirado hacia la derecha, se la devuelve a Lucas Sosa. Sosa con el balón, Perlaza, abierto hacia la línea, le pide el balón para él entonces del esférico. Se vendrá Alman para marcarlo, tiene que frenarse y retroceder. Otra vez a mitad de cancha, Intriago que gira, lo ve hacia la derecha, Jonier Chalá en el círculo central. Otra vez la pide Intriago, deja pasar la pelota para Lucas Sosa. Pelota de Barcelona en ataque, Martínez que corre, la va a filtrar, se equivoca bien Alman. Después en el rebote Martínez, ahora Mejía, Perlaza que intenta ir, si lo consigue, va a levantar el centro, otro engaño hacia atrás, Cuero que se le iba encima y comete falta. 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
0: Y se va a cobrar el tiro libre desde la izquierda. Será para Barcelona. Veremos si puede ser peligroso. Fue buena la jugada ofensiva de Perlaza que fabricó este tiro libre. Va a caer el balón, todo listo, Martínez que la va a meter en zona peligrosa. Ahí lo vemos, a Mejía, Huila, Ricardinho Caicedo, el centro de Martínez, arriba el frentazo y la pelota que se va fuera. Llegaba con peligro Barcelona, al final no pudo conectar bien el jugador William Vargas, que les ganaba a todos. 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
1: Y en posición de centro delantero se tendría que decir, ¿no? Como llega perfecto a la pelota, no pudo darle dirección hacia abajo, se fue el balón desviado por arriba del horizontal. Una buena ocasión que ha tenido William Vargas en el partido.
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0: 36 minutos ya de este primer tiempo. 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
0: Cero para Barcelona, cero para el Manta. Atacaba Barcelona, fue un mal pase atrás de Mejía y a correr Alman. Justin Alman que intenta armar transición por derecha para el Team Angulo. Va a correr enfrentando a Lucas Sosa. Ahí está el Team que amaga, se acerca al área. Solo contra el mundo, se demoró una eternidad. Ya giró y va a levantar el centro. Lo sacan del área. Sí, señor, Lucas Sosa puso el cuerpo. Balón por un costado, saque lateral para el Manta, que se lo toma con calma. 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
0: La pelota que va arriba hacia el área, se cruzaba bien para sacarle Intriago. La manda a mitad de terreno de juego, pero fue para un rival, Mascarelli, que retrocede. Abre por izquierda, Josué Chalá con la pelota. La toca ahora con Troya, que va en diagonal hacia adentro. Atrás con Mascarelli, en mitad de cancha y en propio terreno la recibe por derecha. Ahora Dagner Quintero pide tranquilidad, avanza lentamente, la filtró equivocado. Lucas Sosa que la recoge y a correr Barcelona por izquierda. Se viene Ricardinho, se viene ahora Huila, le va a pegar, Huila le pegó y el balón que se va afuera, desviaba uno de sus compañeros, volaba hacia la izquierda Zambrano, la pelota hacia la derecha y por poco se va adentro. Reinaldo Romero, usted lo comenta a través de la red. 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
1: Como dice este muchacho Jerly Huila, ¿no? Sacó un remate hacia el poste de la mano izquierda del golero Zambrano, se cruzó Moscarelli. Por poco autogol, el balón al córner.
0: Sí, señor, y se cobró rápidamente. Hacia atrás la pelota, va Intriago, va a levantar el centro al área, el frentazo de Chalá a las manos del portero Zambrano. Otra vez Barcelona que despertó en este tramo de partido. 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
0: La pelota que la busca el triángulo era Alman el que corría, reclamaba una falta que siga, dijo el árbitro, dejó seguir, ahí está Troya, hace una diagonal, retrocede, equivocado, la gana en la salida, otra vez Barcelona, se viene William Vargas, corre y corre, se la entregó a Ricardinho Caicedo, Ricardinho que amaga, intenta entre dos, le quitaron el esférico, sí señor Ramírez, la mandó al tiro de esquina, será tiro de esquina para Barcelona, un tiro de esquina de Banco Pichincha en confianza.
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0: Va a venir el centro desde la derecha. Todo listo para que caiga el balón. Se moverán todos. Había otra pelota en la cancha, por eso no se cobra. Ahora sí. Pelota en poder del cuadro torero que busca la primera en el cierre de este primer tiempo a 5 del final. Conversa Jonier Chalá, el árbitro con Jonier Chalá y con Moscarelli. Nadie se agarra, es lo que dice el árbitro. Y se agarran, ¿eh? Va a ponerse movimiento Martínez del centro hacia el punto penal. El frentazo de Jonier Chalá que se va arriba. Otra vez ganó arriba Barcelona. 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
1: No ha podido aprovechar, ¿no? Las posibilidades que se les ha presentado con la pelota por arriba, primero ese cabezazo de Vargas, después no logra ahí causar daño el conjunto torero con esta acción de Jonier Chalá. Parecería que todo se va para el 0-0 en el primer tiempo, pero bueno, vamos a esperar.
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0: Vamos a llegar ya a los 41 minutos de este primer tiempo, tiempo de Valvoline, el aceite original. 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
0: 0 para Barcelona, 0 para el Manta. A campo contrario, ese balón la mandaba Lucas Sosa, llegaba ahí Huila y le sacan amarilla a Dagner Quintero. No, Reinaldo, se le fue con todo a Jerly Huila.
1: Sí, parecía que se le escapaba, mira, ¿no? Repito, movedizo este muchacho, recibiendo oportunidades de Farías. No le quedó otra más que cruzárselo para una acción que pudo haber acarreado otra vez peligro al arco de Zambrano.
0: Y se va a cobrar el tiro libre. Todo listo para que caiga la pelota en el área. Dagner Quintero ya juega con amarilla. Martínez que la va a levantar, pelota casi frontal al arco, defendido por Félix Zambrano, la metió hacia el área, rechazando Cuero, va Huila, un rebote peligroso, después una falta fuerte, le digo, ahora se iba con todo Mejía, me parece que es Dalman el que está en el piso, Reinaldo, pero fue un choque durísimo, que no tenía en el piso el jugador del Manta.
1: Sí, me parece que ya se recupera, una acción donde fueron a... Y déjame decirle que no hubo nada.
0: Sí, de acuerdo, ¿no? Termina. A ver.
1: Casi me pongo a lamentar y Esto no hubo nada.
0: Sí, sí, sí. Es que es normal, digamos, ¿no? Sí, sí. A veces la cámara lenta podría quitarnos un poco la percepción, pero sí es cierto, no termina de chocar con el jugador,
1: Nada. Algo está pasando más ahí en la cancha con entre Bayro Castillo y el Team Angulo.
0: Sí,
1: ¿habrá ropa tendida ahí?
0: Algo le dijo el team, me parece.
1: Fueron compañeros en algún momento en el IBB. Uh-huh. En algún momento.
0: Vea usted. Se va a cobrar entonces el tiro libre. Ya le decía algo el team Angulo al árbitro también, Se va a cobrar el tiro libre, Félix Zambrano. Para ponerle en juego ya en el tramo final de este primer tiempo. Sin goles todavía en el Monumental. Banco Pichincha. La pelota que va a viajar a campo contrario. Félix Zambrano y el balón arriba, arriba, arriba. El team que iba a buscarla no llegó. De todas maneras, si la gana el Manta con Troya, podrá correr por izquierda el capitán. Se viene Alman, se cruza espectacular en esta para sacarla William Vargas. Ya la salida es del cuadro torero Martínez y ahora Perlaza, campo abierto para él. Por el sector izquierdo cruza la línea que divide el terreno de juego, le pide Huila. Huila con el balón ya a correr Huila. Cuero que iba al piso y va a trabar. La sacó Huila finalmente para el saque de arco del Manta. Sí, señor, estamos a través de la red en los 102.1 FM. 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
0: La pelota en campo de Barcelona por el sector derecho. Va a pelearla y Castillo la va a reventar. Un rebote, la gana Jiménez. Abre por izquierda para el team Angulo. Después del que llega Estroya, Maga va a levantar el centro en el cuerpo de Castillo. Pelota fuera del terreno de juego. Será entonces
1: Diego,
0: pelota para el Manta. ¿Sí?
1: ¿Qué le habrá
0: va a venir
1: dicho?
0: El envío. 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Esperan a Alman en el área también. Aparece el team Angulo, por supuesto. Se va a poner en movimiento desde la izquierda ese balón. Y será para el Manta. Y en el cierre de este primer tiempo jugaremos 5 más, ¿no, Reinaldo? 5
1: minutos. Sí, señor. 5 minutos ha determinado Cajas.
0: Y va a caer la pelota en el área. Brian Ramírez para levantarla. Se van a mover sus compañeros. Todos a buscar esa pelota. En defensa y en ataque, Ramírez, el centro, arriba, Contreras, el arquero venezolano la saca rápidamente por izquierda y a correr Huila, y es peligroso si es que arranca, Huila que engancha solo contra el mundo, busca a sus compañeros, la tocó ahora para Ricardinho Caicedo, por derecha el que la pide es Martínez, ya perdió sorpresa, retrocedió rápidamente el Manta, esférico en poder de Castillo, después de Intriago, cambio de lado, la pelota de Mejía, arrancará Mejía, la toca para Perlaza, vértice del área, el centro, arriba, la bajó Ricardinho y Willy la primera le pegó, y Dagner Quintero que la saca, después chocaba Zambrano con Huila, se acaba de salvar el Manta, se la perdió Barcelona, Reinaldo Romero, usted lo comenta a través de la red, Fiducia, contigo en cada meta.
1: La ocasión ahí, ¿no? Para cerrar este primer tiempo con ventaja para los toreros, el centro de Perlaza, un cabeceo que sale prácticamente de la zona de influencia y viene este remate que el arquero logra cerrar, ¿no? El espacio junto a sus compañeros de defensa, pero es acción defensiva total del golero Zambrano que ha salvado a su equipo de la primera.
0: Sí, señor, en el cierre entonces de este primer tiempo, Ecuasanitas le informa el tiempo de juego.
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0: Llegamos ya a los 47 minutos, jugaremos hasta los 50, tal vez un poco más después de lo que se ha perdido en esta acción. Son atendidos Yerly Huila y también el portero Félix Zambrano. 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
0: 0 para Barcelona, 0 para el Manta. Otra vez golpeado, Huila, que tú decías, Reinaldo, ¿no? Tiene cosas interesantes este muchacho, Huila.
1: Tiene que hacerlo jugar más y más. Por ahí está, por ahí es también.
0: De acuerdo. Se va a poner en movimiento el balón. No sé si algo revisa. ¿Sabe que Huila se queda en el piso porque Moscarelli va a buscar la pelota para rechazar y cuando va cayendo lo toca? No sé si da para falta, pero lo cierto es que hay un contacto, Reinaldo Romero.
1: Sí, pero cuando ya la pelota salió de zona de influencia, es en la caída, no es la intención, ya remata. Huila, hay que decirlo, y va cayéndose y también salía en la defensa el zaguero Moscarelli. Pero la pelota, mientras ocurría ese roce de Moscarelli a Huila, la pelota estaba saliendo del área. No sé.
0: Sí. Ahora lo que le digo es que se suele demorar demasiado, ¿no? Si le van a llamar, hace rato.
1: Si a mí me dice, no es penal, pero bueno.
0: Vamos a ver esta jugada de percepción, ¿no? Si es que al final ese contacto termina siendo falta. Y van todos a mirar, le dan un intercomunicador al árbitro.
1: No tiene el para su orejita, no puede ser.
0: Exactamente. Y es así. A ver, mire, ahí está la jugada. El momento que cae, deja estirada la pierna.
1: Está
0: lo toca
1: como
0: Huila.
1: Cuando usted pone el altavoz de su teléfono porque no escucha.
0: Sí, no tiene sentido, ¿no? Que la comunicación termine siendo así. Y claro, y ahí se entiende de todas maneras que se demoren y que lo llamen ahora, porque deberían decírselo en el intercomunicador, ahí en la cancha misma. A ver. Está claro que sí lo toca Reinaldo, ¿no?
1: Sí, pero no es penal.
0: El tema es eso, definir si termina siendo falta. Yo creo que lo va a dar, le digo. Sí, a ver, sí. Veamos. Vamos a ver. Y sí, es penal. Es penal, Reinaldo, ¿ah? Termina validándolo. Yo estoy con usted, a mí me parece que hay argumentos para que sea y que no sea. Al final, el árbitro ve un contacto y lo que define es que el jugador no evita ese contacto seguramente y que lo impacta deliberadamente, termina siendo penal por eso. Pero usted lo comentaba, mire que ya hemos cumplido los 5 minutos de compensación y recién se va a continuar con el partido.
1: También me dice, es una vergüenza de penal que acaban de cobrar. Porque ya no está, el balón ya no está en zona de influencia. Es como que ya está terminando una jugada. Y la acción de la gravedad se llama, alguien tiene que caer y va cayendo, pues. Pero la pelota ya está fuera de la zona de definición porque el arquero acaba de salvar. Si eso pitan penal.
0: Ya. Sí, yo estoy de acuerdo con usted. Estoy tratando de interpretar cómo se tomó la decisión. Pero yo estoy de acuerdo. Si hay un contacto, me parece que termina siendo, y esto es un tema de percepción también para los árbitros, también me parece que termina siendo por la acción misma, no para buscar al jugador. Y además está lo que usted decía, la pelota ya no estaba ahí siquiera, ¿no? Terminó siendo también para mí, como le digo, una situación de jugada mismo, ¿no? Es decir, no una falta, sino una consecuencia de la acción. Va a cobrarse el tiro penal entonces. Va Castillo. Byron Castillo para pegarle al balón. Barcelona por la primera. Byron le pegó. ¡Gol! ¡Torero! ¡Gol! ¡De Byron Castillo, que levanta a los hinchas que hoy llegaron al Monumental en el cierre del primer tiempo a los 51 minutos de cotejo! Sí, señor, Barcelona pone la primera ante los reclamos del Manta por la decisión arbitral. Penal, y quien es hoy el capitán la mandó adentro. 1 tiene Barcelona, 0 el Manta en su estadio.
1: Gol, Banco Pichincha, en confianza.
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1: Una acción que se la va a discutir seguramente. Pitana tratará de decir que por qué estuvo bien sancionado el penal. El hecho es que Cajas no pudo a la entrada del partido, sí pudo a la salida del primer tiempo. Sancionaron penal, que repito, desde lo poco que sabemos de fútbol, no era para sancionar. No era para sancionar porque había pasado ya una acción de definición que es controlada por el arquero. Es lamentable esta decisión. Byron Castillo cobra el lanzamiento. Zambrano se va al poste de la mano derecha. El balón que va al otro costado y se pone en ventaja Barcelona con un tiro penal que lo concedió a las Cajas.
0: La pelota en mitad de terreno de juego. El Manta que intentará responder en la segunda parte, ya 53-27. Claro, no se jugó prácticamente nada el tiempo de compensación. Pelota que la saca Dagner Quintero por izquierda. La va a bajar Troya. Marca el pase. La va a meter en profundidad el Team Angulo, que no puede correr y terminó cometiéndole falta a Chalá. Pero terminó él en el piso. Al final le saca amarilla al Team Angulo, Reinaldo, ¿no? Pero me parece que sancionó una falta de Jonier. Y después, seguramente, que el Team le tiró un codazo así a la señal.
1: Vamos, ¿no? Como está terminando esto, los muchachos del Manta perdiendo la cabeza, ¿no? Y seguramente esa calentura está por la decisión de cobrar ese tiro. Con ahí no hay nada. No hay nada. Es una acción ahí tan de fútbol, es el quita de aquí, yo estoy acá y se acabó. O sea, no es que hay codazo ni nada por el estilo.
0: Y bueno, terminó en el piso Jonier Chalá. Se va a levantar, se ha perdido mucho, ¿eh? Ya vamos a ir a los 10 minutos de compensación, Reinaldo, ¿eh? Es que no se jugó nada de los 5. Va a cobrarse el tiro libre. Esta podría ser la última, veremos. Y es para el Manta, va Juan David Jiménez para pegarle al balón. Jiménez con la pelota. Barcelona a defender su arco en ventaja todavía. El cuadro torero, el centro al área. Chalá que la saca y un rebote. La va a buscar Martínez. Ahí está, se armará contragolpe. La filtró y a correr Huila. Peleándola no pudo porque llega primero Chalá. Después complementa el jugador Dainer Quintiro. Balón fuera del terreno de juego. Era Cuiro el que chocaba. Lateral y será lo último de este primer tiempo. Está ganando Barcelona 1-0. Con gol después de una jugada polémica, ¿no? En el área, tiro penal convertido por Byron Castillo. Sí, señor. Fiducia contigo en cada meta, Reinaldo.
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0: Y la pelota por el sector derecho. La tiene Jonier Chalá, la picó y el árbitro dijo que fue lo último. Sí, señor. Termina los primeros 45 minutos. Termina el primer tiempo. En el Monumental es victoria de Barcelona 1-0. El gol con tiro penal de Byron Castillo. Acá discusión entre los jugadores del Manta que se quejaban de la decisión arbitral. Y sí, señor. Será entonces por el momento victoria de los toreros 1-0. Esperamos por el segundo tiempo.
1: 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Termina el primer tiempo en el Estadio Banco Pichincha. Triunfo parcial de Barcelona 1-0 sobre el Manta. Hacemos una pausa y ya volvemos.
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11: Terminado el primer tiempo en el Banco Pichincha, en el último partido de esta jornada sabatina correspondiente a la 12ª fecha de la Liga Ecuavet. El Barcelona está ganando de manera parcial el compromiso 1-0 con esta acción que se dio cuando se corrían los descuentos, pues Alex Cajas, con la asistencia del VAR, decidió sancionar un tiro penal. El criterio está ahí dividido finalmente, ¿no? Porque la pelota había salido de la zona de influencia al remate de este chico Huila, que debemos decirlo además en paréntesis que se trata de un prospecto muy muy interesante, muy movedizo, muy fuerte y de buenas hechuras ofensivas. Él recibe el centro y su remate es salvado por Zambrano. En la caída se cruza Moscarelli, el zaguero central, que ha estado en discusión en este primer tiempo, y a lo que va cayendo impacta al lanzamiento que realiza el muchacho Huila. La pierna también tiene que caer, pues una vez que remata va cayendo y el otro que se lanzaba en pos de defender, y una vez que tenía que poner la pierna en algún lugar, pero por condiciones naturales de la gravedad, uno busca caer, uno cae finalmente en línea recta, no es que anda buscando esa forma de llegar de paso, aprovecho y te hago daño. El roce es producto de eso, no es un producto de mala intención para impedir que no remate Huila, que no, ya había rematado. Pero todo se da así, es llamado por el VAR, luego de las recomendaciones que le dan y lo que él ve, señala que es tiro penal, que fue ejecutado por Byron Castillo, que hoy funge también de capitán, y marcó la primera y única conquista del partido. Esto además cambió los ánimos de un Manta que había hecho un partido de un par de ocasiones, que no es que se encerró totalmente, tuvo un par de ocasiones claras para marcar, particularmente el remate de Ramírez desde la media luna mismo, ¿no? Una jugada bien ejecutada, en donde se quedó con muchas posibilidades de marcar. El lanzamiento fue al poste de la mano, izquierda del golero Contreras, y este pudo llegar al balón y mandar la pelota al córner. Pero antes de eso habíamos dicho, ¿no? El penal que señala primero Cajas, el VAR le asiste y le dice que no es. Habíamos dicho que no era para penal, ¿no? Esa acción, y yo me sigo manteniendo que la última, el gol de Castillo, tampoco era para que sancionen con penal, y lo han hecho al final, ¿no? Son las decisiones que quedan ahí, además siempre, ¿no? En la mira de la gente, de los contrarios a Barcelona, el hecho de que haya ocurrido esta acción, ¿no? Al final, así mismo el fútbol acá en nuestro país. Y decíamos, no hubo este lanzamiento ejecutado por Ramírez, que lo salva el portero Contreras, después un remate del propio Ramírez de tiro libre, el balón se fue desviado por el poste de la mano derecha. Barcelona no había tenido ocasiones, por ahí hubo un lanzamiento de Willa que Moscarelli se cruza, ¿no? Cuando el lanzamiento iba hacia el poste de la mano izquierda de Zambrano, cambia de dirección y salió apenas desviado, sí, se fue al córner ese remate. Pero no es que Barcelona ha sido un equipo avasallador que vino a atropellar absolutamente a todos para hacerse de victoria, enfrentando a uno de los peores equipos de la temporada, y resulta que estaba con otro criterio futbolístico en esta noche en el Banco Pichincha. Así ha terminado este primer tiempo con esta discusión que seguramente continuará en las redes sociales para los futboleros, y que el martes a lo mejor termina, ¿no?, con los reclamos que seguramente presentará la gente del Atunero sobre esta acción del VAR y del central Alex Cajas. Vamos a hacer una pausa y enseguida estamos de vuelta con más.
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11: Continuamos acá en el entretiempo de este partido entre Barcelona y Manta en el cierre de la jornada de sábado, de un largo feriado además que hemos vivido acá en el país. Tenemos una nota de Ricardo Adé, nos dicen que fue el único jugador de liga que habló en el post partido. Ricardo Adé, que volvió a jugar unos minutos y que esté listo seguramente para el partido de Copa Libertadores de América. Liga viaja este día martes. Escuchemos lo que dijo.
12: Si bien se me está complicando jugando local y ganar un partido, pero yo creo que lo importante hoy se hizo y era ganar el partido. Obviamente tenemos muchas cosas para mejorar. Sabemos que la crítica lo aceptamos porque el equipo todavía no está encontrando su mejor forma. Y nada, toca seguir trabajando y yo creo que ya toca descansar y pensar en ese partido que vamos a tener en Libertadores, que iba a ser muy importante.
13: Ricardo, usted en lo personal, ¿cómo se siente de haber vuelto a las canchas?
12: No, muy contento. Después de un tiempo de estar afuera, yo creo que la verdad venía preparando doble turno para ver si puedo ingresar lo antes posible, porque yo sé que estar aquí con los chicos, trabajar y para sacarle adelante el club sería algo muy bueno. Así que nada, muy contento para volver y a seguir metiéndole.
14: Ricardo, justamente Liga no conseguía un triunfo desde su partido contra Independiente del Valle. ¿Cómo se siente hoy haber podido sumar 3 puntos?
12: No, como dije antes, es muy bueno para nosotros y yo creo que siempre es bueno ganar. Y yo creo que también es un partido que después del segundo tiempo se nos complicó, porque yo creo que con el tiempo fácilmente podíamos estar 2-3-0. Pero nada, ellos también tuvieron un buen arquero que estaba en su día. Y nada, yo creo que nosotros trabajamos el partido del segundo tiempo, si bien el segundo tiempo no fue lo mejor. Y nada, como dije antes, no, hay que seguir trabajar y no queda otra. Las críticas lo aceptamos y sabemos que todavía tenemos muchas cosas para mejorar, y si la gente está atrás de nosotros es porque sabe que nosotros tenemos mucho para dar. Y nada, seguir trabajando y ojalá en los próximos días puede ver una liga que la gente estaría contento.
15: Ricardo, jueves contra Mirasol, Copa Libertadores, les está yendo muy bien, son líderes del grupo pese a la última derrota. ¿Qué se puede esperar en este partido?
12: No, partido diferente. Yo sé que nosotros como liga sabemos lo que es Libertadores. Y nada, sabemos que es un partido que ahí ya tenemos que ir a trabajarlo y ojalá regresar con los 3 puntos, porque esa es la idea. Pero nada, ellos también tienen buenos jugadores, están jugando en el local y bueno, somos liga y en las canchas que sea que vamos a jugar, la idea es regresar con los 3 puntos. Dale, muchísimas gracias.
11: Ahí lo escuchábamos a Ricardo Adé, que para la afición, saber que está de regreso Ricardo, recuperado, ¿no? Que ha hecho falta, tendríamos que decirlo que sí, está de vuelta. Eso es bueno finalmente, ¿no? Para la Liga Deportiva Universitaria. Y volvamos acá a lo que ocurrió, decíamos, en el partido entre Barcelona y Manta, ¿no? Esta acción polémica que se acaba de dar en un partido que estaba equilibrado y decíamos Barcelona tenía la pelota, pero no era claro, no tenía las herramientas para llegar hacia el arco de Zambrano, ¿no? Los muchachos mantenses reclamaron airadamente la decisión que tomó el VAR y que lo haya asentado finalmente, ¿no? Y haya decidido que era penal. Parece que hubo una cartulina roja, Diego, no sé si lo podemos ver, había reclamo de uno de los jugadores.
16: Me parece que Moscarelli es el que se acercó, pero vamos a confirmar.
11: No,
16: pero
11: no,
16: sí,
11: no creo que era
16: el partido
11: Moscarelli,
16: le fueron a decir, ¿no? De hecho, hubo una toma en la que lo seguían a Moscarelli y me parece que tiene que ver con eso. Lo confirmaremos de instante, Reinaldo, pero terminó muy caliente la gente del Manta por la decisión arbitral.
11: Y no sé si tenemos que decirlo con razón, en este caso con razón. Hubo el golpe, una acción que ya se disparó el balón hacia camino fuera del área y se siguió jugando. Entonces, que además Cajas ahí no tomó la decisión de tiro penal, sino que en este caso lo llamó el VAR. Todo lo contrario a lo que ocurrió en esa acción, en esa mano del zaguero central del equipo mantense, Dagner Quintero, ¿no? Que señala penal ahí porque ve el golpe en la mano, existe el golpe, pero están todas estas consideraciones que se dan para que se pite penal, y después va, revisa el VAR y dice que no. Entonces, digamos que finalmente se dirá que se actuó en justicia en el partido, con justicia en el partido. Sí se debería finalmente terminar esta discusión, pero claro, la gente del Manta con seguridad que no lo va a hacer, estamos convencidos de aquello. Así que veamos si no hay el expulsado, porque inclusive le vimos con la cartulina roja en la mano, ¿no? Algo le va diciendo a uno de los muchachos, estoy tratando de encontrar, no sé si fue Brian Ramírez quien le fue, o Juan David Jiménez, uno de los dos, que le reclamaba airadamente hasta que se da la media vuelta, pero no se ve la acción en sí a quien le sacan la cartulina roja. Le decíamos, están con cabello corto, hay uno que le está discutiendo que es de cabello corto, en cambio Moscarelli tiene el cabello largo y de color negro. Entonces, desde ahí no creo que sea el zaguero argentino, que tuvo un cruce ahí para salvar a su equipo. Claro, por poco se queda constituido en un autogol, pero al final lo que sí logró es salvar finalmente a su equipo de una caída ante el lanzamiento de Huila. Vamos, cómo se presenta el segundo tiempo, si estará con un jugador menos o no. El hecho es que Barcelona, los poquísimos aficionados que han llegado a las dependencias de la institución torera para presenciar este partido, repito, si los juntamos a todos, tal vez lleguen a 5.000. Estamos ya para el inicio de los segundos 45 minutos. Al relato viene Diego Melo.
16: Muchas gracias a Reinaldo Romero, que comente el partido. Ingresó el 23 en el... antes Medina, me parece. Ahí está, a ver, el 23. Y ya vamos a ver entonces quién salió, pero sí hay un cambio, me parece que sí lo expulsaron al cero central, ya lo vamos a confirmar en instantes nada más. Acá suena el silbato y comienza esto, que es lo más importante, lo menos importante, el fútbol. Ya juegan la señal de la red, sí señor, el Barcelona y Manta, segundo tiempo. Salió Alman, ingresó Medina, Reinaldo, finalmente ese fue el cambio en el equipo del Manta. Y ya vamos a revisar, me parece, a ver, están 2, 4, 6, 8, 10, sí, está un expulsado, y ya vamos a confirmar quién fue, Reinaldo. Así las cosas,
11: no sé,
16: en el arranque,
11: no sé,
16: del segundo tiempo.
11: Si fue Jiménez, ya voy, sí, porque, a ver, o Jiménez está en la cancha y fue Brian Ramírez el expulsado, uno de los dos, sí, por ahí es, creo que es Ramírez el expulsado, ya lo vamos a cerciorar de una vez.
16: Sí, porque a Moscarelli lo veo, sí, lo veo a Moscarelli. La pelota por el sector izquierdo, trababan ahí, quedaron en el piso los dos muchachos, uno de cada equipo. Y entonces se confirmó el cambio, la variante para el equipo del Manta, que se quedó con 10. Expulsaron a alguien, no lo confirmamos todavía, ya en instantes
11: es
16: lo vamos a ver.
11: Ramírez el expulsado.
16: Ramírez, perfecto.
11: Jiménez está ahí en el terreno de juego.
16: Entonces Ramírez fue el expulsado, se le fueron con todo al árbitro cuando cerró el primer tiempo. Y acá en el piso, Dagner Quintero, que ya juega con amarilla, y Huila, ¿no? Que fue a buscar, William Vargas, que fue a buscar la pelota. Se detiene el cotejo en el arranque. 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
16: Muy bien, entonces se recuperan de a poco los muchachos. Ahí discuten con el árbitro y le sacó amarilla a Vargas, ¿eh? Amonestado Vargas entonces. Y la pelota que se va a poner en movimiento. Metió una línea de tres, me parece el técnico. Vamos a ver cómo se para con el ingreso de Medina, con la salida de Alman, el capitán de campo. Lo cierto es que con 10 cuesta arriba para el Manta en el Monumental Banco Pichincha. La pelota es del portero Félix Zambrano, la va a despachar. Ahí está Félix. Félix para pegarle al balón, la carrera le pegó y fue arriba, arriba, arriba, arriba para pelear ahora Junior Chalá, un rebote en mitad de cancha, la gana Cuero, gira, intenta irse, no se lo permite, bien Martínez, la mete en profundidad, Ricardinho Caicedo que corre para presionar, va a llegar primero Medina, la va a sacar, sí señor, por un costado no pudo controlarla, la mandó fuera del terreno 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
16: La pelota se va a poner en movimiento Jiménez, que dejaba que sea su compañero. Va Medina entonces, que ingresó en este segundo tiempo. Ahí está Medina, Alexander, para ponerla en juego hacia mitad de cancha, la levantó. Para pelearla, ahí Cuero, pelota fuera del terreno de juego, anticipaba Lucas Sosa, lateral para Barcelona porque la tocó el Tin Angulo, es lo que dijo el árbitro, movimiento de Barcelona en mitad de cancha, allí está Intriago cerca del círculo central, atrás y por derecha Junior Chalá, ya la toca de primera, se viene con el balón Martínez, después atrás Intriago para Chalá, levanta la cabeza y la entrega ahora hacia posición de Lucas Sosa. Corre hacia la izquierda, pegadito a la línea, aparece Mejía, hace una diagonal hacia adentro, hacia atrás el balón es de Lucas Sosa, la pisa, retrocede, busca a sus compañeros, otra vez la vuelve a pisar y hace la intriga a Junior Chalá, con tranquilidad Barcelona esperando que se venga su rival, ya para reventarla. Contreras a mitad de terreno de juego, Dagner Quintero devuelve de cabeza, otra vez la saca Sosa, nuevamente Dagner que devuelve, el Tin Angulo entre tres y va al piso, el árbitro sanciona falta, tiro libre para el Manta, un tiro libre de llegó Dorado Bet, la Casa de los Reyes, regístrate y juega como rey.
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16: Se va a cobrar el tiro libre. Todo listo para que se levante el balón Jiménez para pegarle a la pelota. Esférico del Manta que busca empatarlo con 10. Lo expulsaron a Ramírez. Ya ha terminado el primer tiempo. Fue a reclamarle al árbitro y esto lo

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1: 1 para Barcelona, 0 para el Manta, gana el cuadro torero. El esférico es de Mejía, retrocede Mejía, la toca a mitad de cancha, Intriago que engancha y se va, le entrega por izquierda para Lucas Sosa, hacia atrás del balón. Ahí está Chalá, Chalá con la pelota, después Martínez, hacia atrás en el círculo central, la recibe Intriago, nuevamente por derecha para Chalá. La filtró a tres cuartos de cancha, la buscaba en ataque Huila, no llegó. Un rebote Jiménez que no puede dominar, por eso la vuelve a tener Barcelona. Por izquierda, Huila, allí está Huila, hacia atrás con Intriago. Después Martínez, gira y retrocede, la tiene Chalá. Chalá con la pelota, nuevamente para Intriago. Va a filtrarla hacia la derecha, equivocado. Le quitaron el balón, pero que hubo falta, dijo el árbitro, es lo que sanciona. El Team Angulo, le digo, Reinaldo, está al límite, jugando en el partido.
2: Sí, y desde ahí también, ¿no? Esta situación compleja que se le presenta al Manta, el sentirse ellos perjudicados por la acción de Cajas. Creo que eso tiene mucho que ver, porque más significó quedarse con un hombre menos. O sea, esa fue la consecuencia.
1: Y la pelota en la salida era de Chalá, se frena Barcelona, que la gana otra vez en ataque. Intriago por derecha intenta meterse, William Vargas no puede, la manda fuera del terreno de juego. Ahora Chalá lateral, no, que ya se acabó la cancha. Entonces tiro de esquina para Barcelona, un tiro de esquina de la red, una verdadera experiencia informativa digital, siempre le va a pegar al balón. Ahora Byron Castillo, el autor del gol con el que está ganando Barcelona. Se van a mover todos. Va a venir Barcelona buscando la segunda. Con 10 defiende el Manta, que cae en el Monumental Banco Pichincha. El centro arriba. El portero Félix Zambrano para tomarla con sus manos. Intenta sacarla rápido. Lo consigue. A ver quién llega. A correr Troya por izquierda. Sale el portero Contreras. Ahí está Juan David, el venezolano. Un taquito. Uy, se tiró un lujo, Reinaldo, ¿eh? Un lujo de Contreras, que es un muy buen arquero, ¿no?
2: Sí, no, de eso que no quede ninguna duda, todo lo que es capaz de Contreras hacer. Recordemos, sacó una pelota de gol en el primer tiempo, para hablar nomás de este partido.
1: Sí, señor, siempre aparece con cosas importantes. La pelota en profundidad, rechazando con todo, Dagner Quintero la manda por un costado. Hay un saque lateral que será para el equipo de Barcelona. 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
1: La pelota por el sector derecho la tiene Castillo, ataca Barcelona, engancha y se va Castillo. Byron peligroso, le pegó y el balón que se va afuera. Se animó el capitán, se animó Barcelona ante un Manta que defiende con 10. 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
2: Logró filtrar, avanzó unos metros, quedó a un par de la media luna y sacó el remate el capitán torero Byron Castillo. El balón, eso sí, en su lanzamiento, un intento de media distancia, se fue totalmente desviado por el poste de la mano derecha de Zambrano.
1: Y es Zambrano quien la va a despachar, la va a mandar a campo contrario, dando indicaciones a sus compañeros en supermercados. 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Pelota arriba, arriba, arriba y arriba para pelearla Martínez. La tocaba y después la tiene que rechazar con todo Perlaza. La pelea el Team Angulo, la bajó, pero para un adversario. Llega Contreras sin ningún inconveniente. El golero que la saca rápido por izquierda. Se cruza Moscarelli con las justas cuando la buscaba por ahí Huila. Esférico en tres cuartos de cancha y la rechaza Chalá. El balón será otra vez para Medina y será para el Manta. Se equivocó en la habilitación después de haberla bajado bien. Hay lateral para Barcelona. 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
1: 10:30 de este que es, el segundo tiempo. 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
1: 1 para Barcelona, 0. 0 para el Manta. Gana el ídolo del astillero. Ahí está con la pelota en mitad de terreno de juego. La ganó Intriago, la juega para Martínez, atrás con Chalá. Chalá con Intriago, círculo central, gira, se va hacia la izquierda. Se viene con el balón, tres cuartos de cancha para él, cambio de lado de Huila. Ya la tiene Martínez, la tocó cortita, gira ahí Castillo, lo pone a correr a Vargas del centro, al área, pasado larguísimo, la va a bajar Perlaza, es peligroso. Centro otra vez, no llegaba Ricardinho Caicedo, el rebote será para Chalá y la salida de Troya para el Manta que intenta transición ofensiva. Pocos espacios para ellos, tuvo que retroceder Moscarelli, se le escapó el balón Moscarelli, después comete falta. ¿Qué dijo el árbitro? Que no, que en realidad caía solo el jugador de Barcelona. Ya la tiene por izquierda el Manta con Chalá, hacia atrás, Dagner Quintero, por derecha le pide Medina, ya en contacto con el balón que ingresó en este segundo tiempo. Amaga, busca a sus compañeros, otra vez hacia atrás, la tiene nuevamente Dagner Quintero, ahora la pisa otra vez Alexander Medina. En mitad de cancha Nazareno, que hace una diagonal, corre y corre el 70, cambio de lado para que se proyecte Chalá. Se le entregó a Troya, Troya que levanta el balón, cucharita, rechaza con todo Vargas. La manda por un costado, ahí saque lateral para el Manta que intenta llegar con peligro. 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
1: Y la pelota por el sector derecho la tiene Medina. La pisa, retrocede, ¿no? Ahora se fue hacia adelante Medina y a correr el Manta que busca el empate. Troya que la filtró demasiado largo, no va a llegar nunca Cuero por ese lado. 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
1: Hay otro cambio en el equipo manabita. Michael Valencia va a ingresar y se va a Troya, Reinaldo, ¿no?
2: Esa es la variante. Se fue con el 27 Jefferson Troya, ingresó con el 8 Michael Valencia, ¿no?
1: Sí, Michael Valencia. Ahí está el cambio, la variante para el equipo del Manta, que con 10 busca ser peligroso. Barcelona está ganando el cotejo con calma hacia el ataque. Se viene Martínez, busca a sus compañeros. Martínez que retrocede, va a venir el cambio de frente, aparecerá Perlaza. La toca y con fortuna le cae el balón a él mismo, el centro hacia el área, Moscarelli que rechaza, después Michael Valencia que la recoge, se equivoca en la salida, Moscarelli que otra vez corrige y a correr en diagonal por derecha, Moscarelli se animó, ya la tiene Cuero y correrá Cuero y se viene el Manta, ahí está con el esférico, Michael Valencia en diagonal, le quedó lejos la pelota, no fue bueno el pase, rechazando con todo, ahora Huila, ya la tiene en ataque Barcelona con Castillo, atrás para Martínez. Se viene Castillo, se cruza bien Chalá, cortando el pase de Martínez en profundidad. Gira ahora Jiménez, ya la tiene Nazareno. El balón es nuevamente del equipo del Manta por derecha. Ya la transporta allí Medina. Después aparece Michael Valencia nuevamente para Medina. Toca y toca la gente del Manta en el Estadio Monumental Banco Pichincha. 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
1: 15 minutos de este que es el segundo tiempo, tiempo de Valvoline, el aceite original, y Ecuavet le informa el marcador.
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1: 15 minutos ya de este que es el segundo tiempo, sí señor, le quitaban la pelota al Team Angulo, la gana entonces, ahí el esférico en victoria de Barcelona, 1-0, sí señor, 1-0 gana Barcelona entonces en su estadio, y es tiempo de escuchar a Reinaldo Romero y su análisis de partido. Reinaldo, fiducia contigo en cada meta.
2: Sí, y al final con un hombre de menos. No sé si se ha plantado mejor en zona defensiva la escuadra mantense, pero también tiene mucho que ver que Barcelona producto de aquello, de ese planteamiento de poner un hombre más atrás en marca, ha hecho muy difícil llegar con claridad al arco de Zambrano buscando la segunda del partido.
1: Y el esférico en la salida es de Nazareno, intenta irse de la marca de Mejía y lo consigue. Ya la tiene por izquierda Moscarelli, busca a sus compañeros en ataque. Con 10 juega el Mante y va a la carga. Wagner Quintero se le entrega a Michael Valencia, correrá por izquierda. Se viene con el balón, el centro pasado hacia la derecha, Cuero que no va a llegar, pero la saca, rechaza de cabeza para pelearla en ataque. Will hace una diagonal, le quitan la pelota, no le quitaron el balón. Antes dijo el árbitro que había una falta, a ver. Sí, señor, y entonces tiro libre para el Manta, recostado hacia el sector derecho. 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
1: Pelota que se va a poner en movimiento, que hubo mano finalmente de Will, es lo que sancionó el árbitro. 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Ahí está.
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1: Acá había el centro al área y reclamaban una mano del jugador de Barcelona. Que me parece que si le tocó en la mano algo parecido a lo del primer tiempo en la cancha del Manta, Salida para Barcelona, ya lo veremos más adelante. Cambio de lado, por derecha empezará a correr ahora Castillo, cruza la línea que divide el terreno de juego, aparece Vargas, retrocede ese balón a mitad de cancha, el que gira es Intriago y se la toca ahora Perlaza, ya por izquierda la va a meter en profundidad y fue buena, ahí para correr Will otra vez, línea final, retrocederá esférico de Barcelona, al piso bien Cuero para mandarla fuera del terreno de juego. Lateral para Barcelona. 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Ahí está Intriago, la toca para Martínez, retrocede finalmente para Lucas Sosa con la pelota. Lucas Sosa ya la tocó hacia la línea para Mejía. Amaga, intenta irse Mejía en diagonal hacia atrás para Intriago, la toca ahí cortita con el capitán que es Byron Castillo. Después aparece Vargas hacia atrás del balón. Barcelona con el esférico, la cuida el Ecuadro Torero, espera el Manta que está perdiendo y que juega con 10. El esférico es de Martínez, aparece ahora Intriago, gira y busca a sus compañeros, lo presiona ahí Juan David Jiménez, corre y corre Chalá, la entregó en tres cuartos de cancha, no pudo dominarla Castillo, después del Tim Angulo que la pica equivocado para un rival, Mejía en mitad de cancha, retrocede para Martínez, va Martínez, dice viene Barcelona, vamos a ver qué pasa en este, la filtró, se cruza Wagner Quintero, hay un rebote y en el área se viene Barcelona, se cruzó espectacular Alexander Medina para mandarla fuera cuando entraba como centro delantero Castillo, Reinaldo Romero, esta pudo ser clara, buen cruce del jugador del equipo visitante.
2: Esto finalmente esa posibilidad a la llegada de llegaba Raudo, además ahí Byron Castillo, y el cruce es providencial finalmente del jugador mantense. La pelota al córner.
1: Y la pelota que se va a poner en juego ya desde la izquierda. Allí está con el balón Barcelona, Martínez que la va a meter en el área, tiro de esquina, el centro arriba, rechazando con todo Medina y un rebote, va Intriago, le pegó, la saca Moscarelli, otro rebote a mitad de terreno de juego, será para Barcelona, ya Perlaza se le entrega al portero Contreras, levanta la cabeza, se la toca Intriago. Intriago con el balón, se frena, busca a sus compañeros, cerquita aparece Lucas Sosa. Luca que avanza, Luca que la pone en los pies de Martínez. Círculo central, después por izquierda Mejía. Aparece Perlaza para Mejía. Ok, toca Barcelona con calma cuando Ecuasanitas le informa el tiempo de juego.
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1: 20 minutos ya de este que es el segundo tiempo. 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
1: Uno tiene Barcelona, Ciro, el Manta que juega con 10, lo expulsaron a Ramírez en el entretiempo, La saca por el sector izquierdo Chalá y un rebote. Será otra vez para el cuadro torero. Ya la tiene Willa. Se viene el jugador Vargas. Retrocede Chalá, Martínez, Intriago y a correr. Por izquierda espera Willa, ahora sí, ya la toca para Perlaza, abierto, le pide Mejía, otra vez para Willa, hacia el centro. Willa y el pase cortito con Intriago, la toca con Martínez de primera, Dagner Quintero que anticipa, Martínez que la roza y se le entrega a su compañero. Ahí está el centro hacia el área de Perlaza, solito Vargas, el frentazo. Y se la perdió Barcelona, no se animó a pegarle directo, quiso entregársela a Ricardinho Caicedo y no llegó. 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
2: Y no sé si tuvo todo el tiempo del mundo para hacer algo más, él mismo parar la bola, poder realizar una acción individual. No sé si antes ya se había aplicado posición adelantada, levantó la mano, algo así fue. El hecho es que tuvo ahí la ocasión el propio Vargas, ¿no? Prefirió buscar un centro que no fue nada de aquello, la pelota se fue.
1: Y la pelota que la juega en mitad de cancha Juan David Jiménez, intenta irse entre dos, le quitaron la pelota. En Mejía, en diagonal para Barcelona, Martínez que la va a meter en profundidad por izquierda. A correr Willa y se vendrá en el mano a mano con Jiménez. Willa que amaga, ya se sumó también Dagner Quintero. Sigue Willa, le tiró un túnel, qué jugada armó. Después no quiso saber nada de chocarse con Dagner Quintero, le digo, ¿eh? La pelota a mitad de cancha, el Team Angulo que no pudo ganarla. El rebote le cae a Perlaza y ataca a Barcelona. Cambio de lado, hacia la derecha, pero muy atrás. Llega de todas maneras Vargas. Vargas con el esférico, la toca para Intriago, levanta la cabeza, la entrega ahora con Perlaza para Intriago, por izquierda llegará Lucas Sosa, amaga y se va, se le entregaba a Mejía que resbaló, después se cruza bien Alexander Medina, rechaza Cuero, en mitad de cancha la va a recoger Barcelona que ya va a meter dos cambios, el esférico es de Intriago, levanta la cabeza, cambio de lado hacia la derecha, atacará otra vez el cuadro torero. Allí está Martínez, retrocede ese balón, la toca a mitad de cancha para Intriago, después por izquierda aparece Lucas Sosa, otra vez la va a levantar, la filtró hacia el borde del área Ricardinho que la tocaba, pero fue malo el pase, recupera en el rebote Intriago de todas maneras, no encuentra la pelota el Manta, Barcelona se dueña del esférico, por derecha Vargas, después Intriago con el balón, la picó para Castillo, no pudo llegar, sí Chalá en cambio para rechazar, pero nadie la recoge, se enojaban a Nazareno, le dice al pie, esférico que será de Barcelona de todas maneras, Perlaza que se le entrega ahora a Mejía que corre y corre, Mejía que la va a buscar, la picó, equivocado, se cruza Alexander Medina, la salida por el sector derecho de Medina, la metió a mitad de cancha, la vuelve a perder el Manta, no encuentra rápido la pelota, dio ley de la ventaja el árbitro porque hubo falta antes del Team Angulo, que siga dijo y Martínez a la carga, después Mejía a borde del área, gira y se va hacia la derecha, el esférico es ahora de Vargas, retrocede o no, ya la tiene ahí Castillo que amaga y hace una diagonal. Por izquierda Perlaza apunta el centro al área, el frentazo de Ricardinho, un globito y un regalo para Félix Zambrano. Barcelona que intenta y no puede todavía. Reinaldo Romero, usted lo comenta a través de la red. 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
2: No ha sido profundo Barcelona aprovechando la superioridad numérica en el partido y desde ahí pues El trabajo desarrollado por el bloque defensivo del Manta ha sido muy, pero muy bueno. Se van a producir las variantes respectivas ya en la escuadra torera. Se va Jonathan Perlaza, es uno de los que se va, ¿no? Tres variantes. Sí. También se va a Byron Castillo.
1: A ver.
2: Se va el 63, Ricardinho Caicedo. Ingresa a Benedetto, ¿no?
1: Benedetto, sí, lo vimos a Benedetto. Luego, Yandri Gómez va a entrar, ¿no?
2: Se va a Byron Castillo.
1: Ahí está Yandri. Con el que se la han tomado, ¿no? En la hinchada de Barcelona. Y se va Castillo y Perlaza también. Ah, y ingresa Celis.
2: Ingresó Celis.
1: Celis, el 8.
2: Esas son las variantes. Celis,
1: salió
2: Gómez,
1: Perlaza,
2: y
1: ¿no? Sí. Porque lo vi sacarse las canilleras, pero no lo vi salir, no mostraron la toma.
2: ¿Y por qué se sacó? ¿Quién, Castillo?
1: Sí. Castillo salió después.
2: El brazalete de capitán para que lo entregue, no sé quién se lo habrá entregado a él.
1: Sí.

0: Ricardinho, seguro. Y sí está Perlaza, me parece, por izquierda. Vamos a ver cuál fue el tercer cambio de Barcelona. Que no alcanzamos a ver quién salió. Bueno, ya lo confirmamos. 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
0: Se juegan ya 26 minutos de este que es el segundo tiempo. 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
0: 1 para Barcelona, 0 para el Mante. Mitad de cancha, la buscaba Mejía, terminó en el piso. La gana Nazareno para el Mante, también, retrocede. Oscar Eli, sí, Reinaldo.
3: Martínez fue el que salió.
0: Perfecto, entonces lo confirmamos, muchas gracias. Celis por Martínez, ya la pelota en ataque de Cuero. La tiene ahora Michael Valencia, el Team Angulo por derecha para Cuero. Intentaba irse, no pudo. Se cruzó con las justas para sacar la Perlaza. Hay saque lateral, entonces llegó Dorado Bet. 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
0: La pelota hacia el área, la pelota hacia el área. ¿Qué dijo el árbitro? Que hay penal, penal, penal, penal. Tiro penal y hay tarjeta amarilla para Byron Castillo. ¿O es Yandri Gómez el que llegaba? Me parece que es Yandri. Lo agarraba a Jiménez y será tiro penal para el Manta. Increíble, había ingresado hace instantes nada más Yandri Gómez. Y se lamenta por la decisión del árbitro. No la discute Reinaldo y será penal para Manta.
3: Absolutamente, la agarró y no hay cerca del punto penal de Yandri Gómez, que apenas había ingresado. Dejan picar, hay una pelota, ingresaba perfilado. ¿Dónde había Jiménez, no? Y después el árbitro sancionó el tiro penal, el Team Angulo.
0: Sí, señor. Y decíamos, ¿no? ¿Cómo se la ha tomado la hinchada de Barcelona con Yandri Gómez? Y ahora con el penal, le digo, peor todavía. Va a venir el tiro penal, el Team Angulo, frente a Contreras y la posibilidad de que con 10 el Manta le empate a Barcelona. Todo listo. Va a venir el envío. La orden del árbitro y ahora sí la carrera de Angulo. El Team Angulo le pegó. ¡Gol! ¡Manavita! ¡Gol! Del Team Angulo, engañó a Contreras y la mandó adentro. Este Manta que está jugando con 10 hombres, sí, con 10 se dio modos para llegar. Tiro penal y el empate. Es uno para Barcelona, es uno para el Manta en 74 minutos de partido. Igualan los visitantes jugando con 10 hombres.
3: Gol. 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
0: Y su pickup track, la todopoderosa, presenta el comentario de Reinaldo Romero.
3: El Team Angulo había tomado esa pelota procurando el empate de los mantenses. Su remate con botín derecho, borde interno, la pelota por el centro con angustia prácticamente esa pelota, pues Contreras estira su mano izquierda, apenas la roza la pelota, pero el balón tenía ese destino indefectible de red, se fue adentro. El atunero empatado a los toreros 1-1 en el Banco Pichincha.
0: Y había falta sobre Jiménez, que ha hecho un partidazo, le digo, Falta sobre Jiménez y será entonces tiro libre para el Manta. Se detiene el partido. 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
0: 30 minutos con 30 de este que es el segundo tiempo. 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
0: 1 Barcelona, 1 Manta. 2 cambios más,

0: Dos cambios más. Lo vi a Parrales. Ahí está.
1: Parrales por Huila.
0: Sí, señor. Y el otro es Villalba. Ingresó también. Y el otro que se salió es Mejía.
1: Mejía ingresó Villalba, sí, señor.
0: Muy bien. Ha metido varios cambios entonces el técnico de Barcelona. Vaya, ¿no? Le empataron el partido. Reinaldo con 10. Qué falta ingenua, le digo, en esta sí de Yandri Gómez.
1: Que me parece... total, no sé qué estuvo pensando el muchacho.
0: Sí.
1: No sé se qué equivocó estuvo en esta, se equivocó, ¿no? En esa acción, la verdad.
0: Por supuesto. Por izquierda Villalba, se viene Barcelona, intenta combinar con Parrales, ya la tiene el 11. Parrales con el balón, Benedetto para Parrales, le quedó muy corta, la recupera en el rebote de todas maneras Intriago. Por derecha la juega ahora Celis, esférico de Vargas, después aparece Intriago, la tiene en tres cuartos de cancha, Benedetto, la va a filtrar Benedetto, el centro que metió a la línea final, atrás del cabezazo de Vargas, la saca como puede Moscarelli, un rebote por derecha, Celis que no llega y será saque lateral para Barcelona, un saque lateral de Banco Pichincha y confianza, Reinaldo.
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0: Y la pelota por el sector derecho, la tiene ahí Chala, avanza ahora Intriago, por izquierda llega Lucas Sosa, levantará el centro, Lucas Sosa arriba, el portero que gana la pelota. Félix Zambrano con el balón y se da unos segundos de respiro. 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
0: Y la pelota de Juan David Contreras, el golero de Barcelona, que estuvo a punto de atajar el penal, La pelota de Perlaza, ya la tiene Intriago en el círculo central, abre por derecha y se vendrá Celis, la toca hacia posición de su compañero, Villa lo enganchó, va a venir el centro, amaga, retrocede, no encuentra ninguno de sus compañeros, ahora sí. La pelota es del equipo torero con Perlaza en diagonal. Tres cuartos de cancha y Perlaza que apunta y levanta el centro y rechaza con todo ahora. Agner Quintero otra vez del balón será para Barcelona. Reinaldo Romero es su análisis, el que escuchamos a través de la red. 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
1: Veamos, ¿no? Lo que contra lo contrario. Contradictorio que es el fútbol, las variantes y lo además lleno de incertidumbre. Las variantes que dio para que ingrese Benedetto era para buscar cerrar el partido, diría yo. Resulta que apenas ingresaron a renglón seguido uno de los que hizo su presencia en el terreno de juego, comete el penal con el que está empatando el partido el Manta. Puede saber a gloria este punto para los atuneros, ¿no?
0: Señor, y serían dos semanas de festejo, ¿no? De un punto en condición de visitante en Guayaquil y le ganaron a Católica, que era el puntero cuando llegó a Manta. A pelota por derecha, la tiene Vargas, amaga, busca a Yandri Gómez. No lo encontró, así que se va hacia el centro con Intriago. Aparece Perlaza, el centro arriba, rechazando con todo. El rebote se ha... otra vez para el equipo de Barcelona, centro al área, Wagner del Quintero que la saca, ahora la toca por izquierda Nazareno, no pudo pasar Chalá, de Chalá para Chalá ganó el de Barcelona, pero que con la mano, dijo el árbitro, será entonces tiro libre. 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
0: Se va a poner en movimiento la pelota en tiro libre, recostado hacia la izquierda. 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Le va a pegar al balón. Ahí Moscarelli. Todo listo para que la pelota se levante. 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Pelota hacia el área, arriba el team Angulo. No pudo llegar, si el portero Contreras en el rebote para ganarla sin problema. 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
0: 35 minutos con 40, casi 36 de este que es el segundo tiempo. 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
0: 1 Barcelona, 1 el Manta, que además empató con 10 jugadores. La pelota es de Barcelona por derecha. Andri Gómez, que se viene, el que cometió la falta del penal con el que empató el Manta. Parrales entre dos, abrió por derecha, no encuentra a sus compañeros con claridad. Vargas, que se apoya en Chala en mitad de cancha, cambio de lado por izquierda para Perlaza. En tres cuartos de cancha le pide Villalba, prefiere frenarse, aparece ahora Yandri Gómez tirado hacia la izquierda, retrocede el balón con Lucas Sosa, amaga y se va, intenta levantar el centro nuevamente para Perlaza, otra vez con Lucas Sosa, Sosa que apunta el envío ahora para Benedetto, que abre por derecha a correr el centro al área de Celi, rechazando con todo Muscarelli, complementa Chalay, después Michael Valencia que empezará a correr, la tocó Michael Valencia, no pudo dominarla de todas maneras, cae Vargas y la toca atrás para Chalay, la pelota que será de Barcelona con poca claridad todavía. Ahora va a cortar bien Jiménez, ganó la pelota, decíamos, ha hecho un muy buen partido. Esférico en ataque del equipo del Manta, va Chalá, no pudo pasar de la marca del otro Chalá y le cometió falta. Tiro libre para Barcelona, Reinaldo Romero, maratón donde vive el deporte.
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0: El centro al área, se paseaba la pelota y Celis no pudo conectar el frentazo. Pudo ser para Barcelona. Van todos a buscarla en el área, Reinaldo Romero. Barcelona ya entrará en zona de desesperación en minutos que serán de tensión para el equipo de Farías.
1: Y que cuidado, puedan dejar por ahí un espacio nomás al Manta. Y puede ser otra historia si esta ya no es de angustia para los toreros.
0: La pelota que se pone en movimiento arriba para pelearle el Team Angulo. El autor del gol del empate. Dos tiros penales le dieron el gol a Barcelona y después al Manta. Había falta, tiro libre. Se quedó el Team Angulo en el piso. Tiro libre, sí señor. 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Siempre Reinaldo.
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0: 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Se va a cobrar el tiro libre para el Manta. Veremos si puede ser peligroso. Le están empatando a Barcelona. Además, claro, la gente se quedará no solamente con eso, Reinaldo, sino que además le está empatando un equipo que se quedó con 10 en el segundo tiempo, ¿no?
1: Sí, desde ahí el tema es para que empiece este nerviosismo total cuando a Barcelona no le va bien, si no le está yendo nada bien en Copa Libertadores, ¿no?
0: Y se viene Celis por derecha, reclama una mano que sí, dijo el árbitro que hay mano, que hay tiro libre y que será para Barcelona en mitad de terreno de juego. 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Se pone en movimiento rápidamente la pelota de Celis para Chalá, de Chalá para Celis. Cambio de lado para la izquierda con Perlaza, la juega con Villalba. Gira y la toca a mitad de cancha, demasiado atrás, llega de todas maneras Lucas Sosa. Espera el tío Angulo en mitad de cancha para marcar línea de pase. A correr Lucas Sosa y se vendrán los últimos minutos del partido. La tiene Villalba, cambio de lado larguísimo hacia la derecha para pelear la Vargas hacia el área. La buscaba Parrales, no llegó, rechazando a Dagner Quintero. Después Nazareno, antes se marcó la falta de Parrales sobre el defensor del Manta. Será entonces tiro libre y Ecuacenitas le informa el tiempo de juego.
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0: 40 minutos ya de este que es el segundo tiempo. 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
0: 1 para Barcelona, 1 para el Manta, igualó en el segundo tiempo. Equipo manabita que juega con 10 toda la segunda parte después de que lo expulsaron a Ramírez por reclamar en el entretiempo, precisamente la jugada de penal de Barcelona, Reinaldo Romero. ¿Cuál es su análisis de este cierre de partido? 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
1: Y que además no habrá mucho tiempo de compensación, diría yo, ¿no? Porque ha habido rápido movimiento de pelotas cuando han existido faltas, inclusive con la gente del Manta, no se han quedado ahí, ¿no? Vamos, va a ser dramático finalmente para Barcelona en búsqueda del tanto que significa la victoria.
0: La gana Parrales y retrocede Villarreal. La tiene Yandri Gómez, la va a filtrar, equivocado, un rebote, la busca ahí Nazareno al piso, falta de Gómez, tiro libre y será para el Manta, que se da un respiro. 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
0: La pelota que la va a despachar el portero Félix Zambrano. Balón arriba, arriba, arriba. Y arriba va a buscar el team angulo, la bajó con calidad, protege la pelota, pero le van a quitar el balón. Uy, después del team sí tiró una falta. Se quejó de un golpe y van a pedir tarjeta. Les dice el árbitro a todos en la banca que ni se acerquen, ¿no? Tomándose el bolsillo con las tarjetas. Reinaldo, el team que fue con todo, con intriga, terminaron chocando los dos.
1: Sí, y ya están ahí, tienen que movilizar pronto el juego porque necesitan de los 3 puntos los toreros.
0: Mire, Barcelona está ganando, está sumando un punto apenas y ya le está sacando Independiente 8 de ventaja, ¿no? 8 de ventaja, si decíamos que con Católica 6 era bastante, pues 8, importante para el equipo de Barcelona por debajo de Independiente, Reinaldo.
1: Claro, y desde ahí se allana el camino para el IDB, que gana esta parte de la temporada y después más cerca del título, ¿no?
0: Y la pelota que va hacia el área, rechazando con todo, ahora Cuiro, hay un rebote, la gana el Tigangulo, la perdió finalmente Villalba, que quiso sorprender, y la pelota que se va arriba, balón fuera del terreno de juego, ya se tiró al piso, le digo Zambrano. Se tomará unos segundos ahí el golero del Manta, que está empatando con 10 hombres. 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
1: Pero desde ahí deberían levantarse más para que no se compense más tiempo, digo yo. Este me parece que sí es un error dentro de la estrategia final para sacar un resultado. Se va Angulo, me parece, al terreno de juego.
0: A Nazareno.
1: Ingresa Digby, no le digo nada más.
0: A Zagigidi. El ex Cuenca Juniors.
1: Digby, no se complique. Ingresó Nazareno también.
0: Digby, se fue Cuero. Vamos. Y Nazareno. Salió el Team Angulo, que estaba al límite. Y salió Cuero también. Entonces Nazareno jugará por derecha. Muy bien. La pelota que va arriba y arriba para buscar la Digby. Como decía Reinaldo. Balón que cae en los pies ahora de Lucas Sosa. Por izquierda para Perlaza. Atrás el esférico con Contreras. Últimos minutos del partido y Barcelona que buscará con drama el gol de la victoria. Vamos a ver si puede. El balón de Villalba retrocede hacia atrás por derecha. El que llega es Chalá. Le pide Yandri Gómez, prefiere devolver hacia la izquierda. Lucas Sosa con el esférico, la va a meter en el área, después no se animó. Ya la tiene Perlaza, otra vez en diagonal, la cuida Barcelona, espera con todos sus jugadores el Manta defendiendo el resultado. Ya la tiene Andri Gómez, enganchó Celis, el que va a levantar el centro, la filtraba equivocado. Ahora corre por izquierda, se equivocó Chalá en la salida, increíble cómo la perdió. La tiene Celis, Barcelona todavía con el esférico, otra vez para Intriago. Esférico hacia atrás, jugaremos 5 minutos más, tiempo de compensación, el centro al área, la saca como puede Moscarelli, un rebote que lo va a buscar ahí, Juan David Jiménez no puede con Intriago, amaga Vargas, la va a sacar el centro atrás, que no salió, dijo el árbitro, la baja Parrales y luego le pega a Benedetto y la manda arriba, pelota fuera del terreno de juego, Reinaldo, esta pudo ser para Barcelona, Banco Pichincha, confianza.
1: Esta fue ya la desesperación en el propio Benedetto, ¿no? Que necesitaba en esa acción poquito de cabeza fría, intentó su remate que sea de primera y se fue totalmente desviado, en serio. Mire, creo que sí tuvo una posibilidad mayor para definir en ese sitio que para él es un lugar apropiado.
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0: Ya 46 minutos, se cumplió el primer minuto de compensación. 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
0: 1 Barcelona, 1 para el Manta. Por izquierda la pelota es de Perlaza y arrancará para Barcelona. Lo persigue Alexander Medina, ya la tocan a mitad de terreno de juego. Ahí está Intriago, levanta la cabeza. Andri Gómez, que le pedía, prefiere a habilitarlo ahora Vargas. Cerca del vértice del área, Celis del centro al área, rechazando con todo ahora Nazareno. Pelota fuera del terreno de juego. Hay un saque lateral en Supermercados. 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
0: Está vuelto loco también Alejandro Salas, del técnico del Manta, ¿no?, que está consiguiendo un importante resultado. Además, como decíamos, con 10 hombres, Villalba, que la deja pasar, aparece Yandri Gómez, le va a pegar tiro, reclaman una mano, rechaza con todo Dagner Quintero a mitad de terreno de juego y seguro se revisará si es que hay algo para revisar. Por derecha la tiene Celis, la juega ahora para Vargas, hacia atrás con Intriago. Barcelona en lo último buscando el gol agónico, el gol de la victoria. La tiene entonces Celis, que hizo Celis, la entregó mal y después la revienta Chalá en el cuerpo de Vargas. Hay saque lateral y será finalmente para el Manta, que se da un respiro. 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
0: A Sayed Igby, que no podía conectar la pelota, y la gana Chalá, y después por izquierda Perlaza, otra vez para Chalá. Chalá con el balón, pase cortito, aparece Intriago y la juega por derecha para Vargas, levantará el centro al área, la pelota que se pasea en el borde, ahí está para picar la Villalba y después la saca Moscarelli, no pudo conectar bien, centro atrás, se cruza bien ahora sí Nazareno y la salida será para el equipo manabita y a correr a Sayed Igby, entre dos, solito resbalaba el nigeriano, ahora sí la controló y a correr nuevamente, la cuida el Manta, Sayed Igby todavía, lo trataron mal. Hubo falta, tiro libre. Qué falta importante que se fabricó a Sayed Igby. Reinaldo Romero, el Manta está sacando un punto en el Monumental con 10.
1: Y señor, ahí está la forma además cómo decidió encarar esa acción hasta que le cometieron la falta. Desde ahí entonces queda claro que el Manta está cerca de sacar un punto muy importante.
0: Y había una jugada la anterior, ¿no? Había un rebote para una mano de Jiménez. Al final es mano no penal. Eso es lo que determina el VAR y determina el árbitro. La pelota que se va a poner en movimiento. 4:30. Termina los 5. Empatan Barcelona y Manta 1-1 con 10. Como decíamos, el equipo manavita logró igualarlo. Arriba Dagner Quintero, que devuelve de cabeza un globito hacia el área. Sayed Igby, que corre y ganó la pelota y es el gol de la victoria. Le pegó Contreras, acaba de salvar. Perdía el balón Intriago, increíble. Y a Sayed Igby no pudo mandarla adentro. Reinaldo, por poco lo gana el Manta.
1: Lo tuvo ahí cerca, no había ingresado recién al partido para aguantar allá en el área rival, y vaya que tuvo la posibilidad clara, cierta, de marcar la victoria en el compromiso. Logró achicar con lo justo el lanzamiento de Digby, que está lamentándose en la parte final. Pudo haber sido de 3 puntos para el Manta. Contreras finalmente dijo que no.
0: Sí, señor, y fue la última del partido. Termina el compromiso. Van a consolarlo sus compañeros, a Sajid Igbi, que se perdió en esa última jugada. Atajado una vez más de Contreras. Termina en el Monumental Banco Pichincha, seguramente con repercusiones. No ha sido una buena semana para Barcelona. Ahora empata 1-1 ante un Manta que se había quedado con 10 en el segundo tiempo. 1 Barcelona, 1 Manta en su estadio. Terminó el partido.
1: Termina el compromiso en el Banco Pichincha. Resultado Barcelona 1, Manta 1. Hacemos la pausa, volvemos.
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12: Con dos goles de lanzamiento desde los 12 pasos, ha concluido el partido, ¿no? El primero gol de Byron Castillo en una acción discutida que inclusive le costó la expulsión de Brian Ramírez, que había sido uno de los mejores en el equipo mantense, concretaba, ¿no? Para que se vaya con la tranquilidad del triunfo parcial Barcelona al Camerino y con la cabeza caliente en serio del Manta, que consideró que una injusticia, además con un costo alto, que fue la expulsión del volante atunero. Pero el Manta salió al segundo tiempo con una mentalidad de saber que era posible que se podía empatar el partido, a pesar de la adversidad. Y no supo Barcelona aprovechar la ventaja numérica, que suele ser algo muy, muy importante, ¿no? El jugar con un hombre más en el terreno de juego, pero Barcelona absolutamente nada, ¿no? Esto queda la preocupación. Decimos nada porque después del cambio que se da de poner tres elementos en el terreno de juego con la presencia de Darío Benedetto, además ingresa Celis y también ingresó Yandri Gómez. Resulta que a renglón seguido de su ingreso, Yandri comete una falta pero de ingenuidad total dentro del área al agarrarle la camiseta, pero delante de todo el mundo a Jiménez, ¿no? ¿Cómo comete un error de esa naturaleza que no dio lugar absolutamente a ningún reclamo o entrar en tela de dudas, ¿no? De la decisión que tomaba Cajas y quién se encarga de poner la pelota al fondo de las redes fue el Team Angulo, ¿no? ¿Cómo peleó cada pelota Angulo? Y como premio le correspondió el tiro penal, que si bien es cierto, ingresó con eso de que por poco Contreras llega al balón, por poco, estuvo ahí para hacer de héroe otra vez, pero el balón ingresó al fondo de las redes y quedó el 1-1, y no hubo respuesta torera, déjenme decirles, en absoluto, no hubo esa posibilidad que pueda el cuadro torero de hacerse de la victoria, ¿no? Esto además queda la preocupación de todos los partidos que juegan los toreros, que no juegan a nada, que no hay una idea. Sigo pensando que en el medio campo la creación sigue siendo una materia a seguir pendiente, ¿no? Porque Tomás Martínez no aporta absolutamente nada al juego ofensivo de Barcelona. Sin embargo, ha jugado y ha jugado bastante, ¿no? Pero no responde. Los cambios que finalmente hizo Barcelona tampoco tuvieron repercusión en el rendimiento en general, porque de inmediato decía, ¿no? Se produjo este penal de Yandri Gómez y el Team Angulo empataba el partido. De ahí a cuidarse, buscando de alguna manera que los espacios que dejaba el equipo de Farías debían ser aprovechados. Y por ahí empezó quien había ingresado además minutos atrás para reemplazar a un Tim Angulo que estuvo exhausto, cansado, finalmente no daba más, e ingresó Asagidigbi, ingresó, y al final del partido, cuando ya estaba todo por concluir, tuvo una acción de 3 puntos, pero José Contreras otra vez se convierte en el héroe de los toreros, ¿no? Y esto habla mal del equipo torero, porque el arquero salvó una acción, parece que le logra cerrar todos los espacios, porque ingresaba solo la toma de decisiones de Digby, fue de fracciones de segundo, y cuando quiso rematar, logra hacerlo, eso sí, pero le había cerrado ya todos los espacios el golero Contreras.
11: Siguió bien,
12: y de esa forma,
11: Contreras,
12: Barcelona, ¿no?, se salvó de una debacle. Si ya el haber empatado contra uno de los peores de la temporada, ya es para que la comidilla del día siguiente digan que nadie sirve en Barcelona. Y créanme que eso va a ocurrir decididamente, si ya no está ocurriendo en las redes sociales y después en el postpartido. Así entonces, este resultado del Manta, que ha sumado 4 de 6 en los últimos 2 partidos, además venciendo a la Católica en su estadio, en el Jucay, y sacando un empate de visitante ante Barcelona, los dos equipos que están arriba de la tabla. Vamos a hacer una pausa y enseguida estamos de regreso con más.
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Los resultados que se han dado hasta ahora son los dos partidos que se jugaron ayer en el Olímpico Atahualpa. La Universidad Católica no pudo con Independiente del Valle. Finalmente los Rayados sumaron otros 3 puntos y saca 6 de ventaja al segundo, que es la Católica. Se quedó ahí la Católica, ¿no? Que tuvo un partido muy difícil ayer, que finalmente lo perdió. Independiente es el puntero absoluto. Le ganó por 3-2 a los Camaratas.

0: Después el Libertad hizo duro el Reina del Cisne al ganarle a Sociedad Deportiva Aucas por 3-2. Un Aucas que crea ocasiones de gol, pero no marca. Y si no marcan, no suman, porque otros van a marcar. Eso ha sucedido con el Libertad. Darle un envión anímico, un respiro también al Pechón León, que ya en Loja me contaban que andaban buscando técnico para este triunfo, sin lugar a dudas. Confirmo una vez más que el Pechón es un técnico al que le deben dejar trabajar a un equipo que prácticamente era nuevo. Ganó finalmente a Sociedad Deportiva Aucas, que tuvo la gran oportunidad de seguir sumando y ser segundo en la tabla luego de la derrota, porque sabía, además del resultado de entre Católica e Independiente del Valle. Después, los resultados de este día: el Deportivo Cuenca le ganó al Técnico Universitario por 2-1. La calma también volverá seguramente al conjunto morlaco. Luego del buen empate en Copa Sudamericana, viene esta victoria que vino a calmar también las aguas en territorio del austroecuatoriano. Luego, Liga Deportiva Universitaria, con cierta dificultad, derrotó al Guayaquil City. No sé si con cierta dificultad, porque las ocasiones de gol que creó con penal fallado, además,
1: Fue figura Napa, ¿no?
0: ya eso iba a decir, Diego,
1: Sí,
0: ¿no?
1: sí.
0: Yo pensé que ya se había ido, pero ha estado
1: Pero por
0: ahí.
1: favor, yo le estaba hablando en el bloque anterior, usted no me da un espacio.
0: No,
1: Por
0: no, no,
1: favor.
0: pero tiene todo el espacio del mundo. Y decía, ¿no?
1: Sí.
0: Esto de Napa, que recordemos, vino a probarse al San Antonio. Lo querían que se foguee ahí los de la Católica para la próxima temporada, tenerlo en el primer equipo. Esa era la idea. Y resulta que sí, fue Paul Gavilanes, y eso nos tuvimos una conversación con Paul Gavilanes en algún momento sobre los arqueros, y hablaba, ¿no?, de que este muchacho le tenía muchísima, muchísima confianza. Tal es
1: Sí.
0: así que a Valero, que fue puntal en el ascenso, creo que tapó el primer partido nada más, y después todo ha sido de Napa, y vaya todo lo que atajó, ¿verdad? Todo lo que atajó, a pesar de las posibilidades que creó Liga desde el comienzo mismo del partido, pero estuvo al menos, digamos, tres salvadas excepcionales de este golero. Este golero ecuatoriano joven,
1: Que
0: él
1: es
0: está en
1: además
0: sus
1: de
0: 23
1: proceso,
0: años, así
1: Reinaldo,
0: que...
1: ¿no? Porque él ha estado en las selecciones formativas, después en Emelec, tal vez tuvo momentos complicados, complejos, y encontró en el City un espacio. Mire que si uno le tiene que reconocer algo a Paul Gavilanes, es que potenció algunos rendimientos en el City que después terminaron siendo figuras en otros equipos. Y uno de ellos es precisamente el actual arquero de Liga Deportiva Universitaria y que también es arquero de la selección ecuatoriana de fútbol. Veremos si con Napa sucede algo similar, pero está claro que resulta interesante lo de Napa, ¿no? Un arquero de proceso, reiteramos, y que esperamos que siga creciendo.
0: Y que fue a Estados Unidos, ¿no? No se probó ahí, pero contaban que hubo un cambio en la estructura del New England, si no estoy equivocado. Y ya no se quedó, ¿no? Pero ojalá para el fútbol ecuatoriano, digamos, tenemos otro arquero ecuatoriano de notables condiciones. Hoy me parece que dio una prueba muy, pero muy exigente, repito, amén, de lo que los jugadores de liga tuvieron las oportunidades para marcar lo que se perdieron. También estuvo el accionar fabuloso de Napa, ¿no? Y al final, esta victoria a Liga le viene bien para calmar todos esos vientos que hay siempre en Liga si no sacas un buen resultado. O igual fue la asistencia muy pobre, ¿no? Muy pobre
1: Sí,
0: en el
1: me
0: Rodrigo
1: sorprendió, le
0: Paz.
1: digo Reinaldo, porque en el último tiempo es cierto, Barcelona ha tenido momentos complicados, pasó en el centenario incluso con Rescalvo, en la época de Rescalvo y demás, pero yo no recuerdo un partido de Barcelona con tan poco público, o sea, hubo muy poquito público. Después está claro, ha habido tal vez, a ver, partidos en los que ha habido 10, 15 mil personas.

0: Y después ver toda la soledad del Banco Pichincha, ¿sí? Nos quedamos con esa deuda de los hinchas. Vamos a hacer una última pausa, Diego, ¿le parece? Para
1: Vamos.
0: volver a la parte final.
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10: 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Escuchemos la rueda de prensa del Manta en este instante. ¿La tenemos? A ver.
11: Funcionar obviamente con una línea de tres ante la expulsión. ¿Siente que igual se queda con esa posibilidad en esa última jugada que le quedó para el jugador del Manta, quizás con la victoria también, profe?
12: ¿Qué tal? Buenas noches. Sí, la verdad que sí, nos quedamos con esa gana, esa última jugada que lo podíamos haber ganado también. Pero bueno, lo importante es que se trabajó todo lo que trabajamos durante la semana. Como lo han visto, los primeros 15 minutos salimos a presionar, a atacar. Y bueno, después con respecto que con un hombre menos, bueno, nos tuvimos que replegar un poquito atrás.
13: Perfecto. Siguiente pregunta, Rolando Tomalá de Rolly TV.
14: Profe. ¿Qué tal? Buenas noches para usted, lo propio para Oscar. Profesor, en estas dos últimas jornadas, ¿dónde estuvo la clave del trabajo para sacar los buenos resultados, tanto ante Católica como ante Barcelona? Y una corta para el jugador. Oscar, ¿dónde estuvo el trabajo preciso para evitar de que a la entrada de Benedetto el balón no le llegue con tanta claridad para el jugador argentino?
12: Bueno, con respecto a tu pregunta, el equipo sabe que tiene que empezar corriendo, terminar corriendo y el orden táctico.
15: Bueno, primero, buenas noches. Bueno, la verdad que sí. A la entrada, cuando entró el Pipa, sabíamos que iban a buscar centro, pero bueno, eran centros que no nos lastimaban tanto, que eran de tres cuartos, y bueno, estábamos replegados con la línea defensiva que lo esperábamos de frente. Por eso creo que no nos lastimaron.
13: Sí, bueno, perfecto. Muchas gracias a todos los medios de comunicación. En un momento empezamos con las preguntas para el profesor César Farías.
10: Muy bien. Tendremos que escuchar también a Farías, que... ¿con qué discurso sale esta noche? Puso un equipo alterno porque hay Copa Libertadores. No sé si está ya resignado también, Diego, porque esto además la campaña en Libertadores ha sido mala. O sea, tiene que ganar los 9 puntos que quedan, pero son 6 puntos en disputa afuera.
16: Sí, no. No, me parece que está eliminado Barcelona, ¿no? Se apelará seguramente al discurso de lo que hizo en las primeras dos fases, pero está eliminado Barcelona, ¿no? A ver, después sería un milagro futbolero que logre la clasificación, pero lo más probable además es que no la consiga por lo que está viviendo. Entró en un bache y una complicación de resultados que no le permite... que no le permite realizar una campaña que al inicio, al menos en Copa, terminó siendo importante.

0: bastante en el arranque del año, ¿no? Pero después, le digo, muy poquito, ¿eh? muy poquito lo del cuadro de Barcelona. Criticado a Farías por ciertos momentos en esta construcción de un equipo que defiende más de lo que ataca, que de todas maneras, a ver, no sé si es que siempre pasa eso, pero Farías está claro que tiene que tiene que buscar potenciar ciertos sectores. El otro día lo reconocía y hablaba de que el equipo, la institución está trabajando en la posibilidad de sumar nombres en ciertos sectores del campo que puedan potenciar al equipo. La verdad es que parece poco probable que eso pase en el mediano plazo. Vamos a ver si es que en serio para cuando se pueda contratar, se contrata. Ahora, lo que le digo, Reinaldo, es que tal vez eso pase, lo mismo que pasa con Liga. Yo recuerdo haberle hecho la pregunta, por ejemplo, a Thiago Núñez sobre esta preocupación, o más bien, si le preocupa que esa mejor versión de Liga de la que hablaba demore tanto como el año pasado, que termine alargando la distancia tanto con el puntero que no después no se pueda descontar. Lo mismo para Barcelona. ¿En qué momento van a encontrar esos refuerzos y ese mejor rendimiento?
1: Si al final... Lo que pasa, a ver, lo que ocurre en esto del fútbol tiene que ver con resultados. Además, resultados que en el presupuesto los tienes que van a ser tuyos esos puntos, ¿no? Liga ha perdido muchos puntos en condición de local. No sé si sea de las rachas más desfavorables en el Rodrigo Paz, de los puntos que ha perdido, no sé, en las 10 primeras fechas en condición de local. Y esos puntos son los que están pesando. Es lo mismo que Barcelona, son los puntos que pesan, los que no logras de local ante rivales que se supone los vas a superar, Diego. Ese es el problema. Amén, sí, del claro. Plantel que tengas.
0: Por eso te decía.
1: Partes como favorito en tu localía.
0: Claro, claro. Si tú no puedes ser fuerte en casa, es muy complicado. Después puedes perder algún punto, ¿no? Le pasó al mismo Independiente con Liga. Pero fíjate que incluso teniendo la posibilidad de resbalar, tú no puedes pinchar otro tipo de partidos. Por ejemplo, con el Manta, no puedes pinchar. Y él dirá, pero es fútbol y parece irrespetuoso. En realidad no, es realista. Si es que tú eres de los favoritos para el torneo, tienes que sostener en casa un colchón que te permita después pelear con los demás, con aquellos que también son candidatos. Al final, lo que sucede es que a Barcelona, Barcelona se ha quedado muy relegado. 8 puntos ya le sacó el Independiente. ¿Y sabe con quién juega Barcelona la siguiente fecha? Con Independiente. Entonces, imagínese lo que podría suceder si es que el equipo torero no puede ganarle a Barcelona, a Independiente. Sería durísimo porque alargaría, en el peor de los casos, ya podría alargar a 11 la distancia.
1: Ay, es para decir hasta luego nomás.
0: Y claro, dirá alguien, está larguísimo el torneo, sí, pero ya vimos el año pasado lo que sucedió. Descontar 11 puntos llegó a ser de 13. Incluso fue imposible, incluso cuando con el Independiente cayó en un bache, porque recuerde usted que hubo un momento en el que Independiente parecía que ya iba a ser campeón, que ya iba a ser campeón, y empezó a perder puntos. Bueno, tuvo tan buena campaña y un colchón tan grande
1: que
0: nadie pudo igualar.
1: De la primera parte del año.
0: Claro, así tal cual.
1: Eso fue lo que le sirvió para que Independiente sea campeón y que haya...
2: Medios, ok. La primera, por favor, Javier Ruiz, de Radio Sucre, por favor.
1: Escuchamos la rueda de prensa.
3: Gracias, Luigi. Buenas noches, profe. Buenas noches. ¿Qué decir en esta situación donde el equipo nuevamente lo intenta, lo sigue intentando, pero la claridad, sobre todo en la parte de alta, no llega, no tiene esa eficacia? Y quizás también un poquito de los insultos del hincha también conlleva que el jugador también sienta esa presión también dentro de cancha, profe. Pero ¿qué decir al hincha en esta nueva situación que está viviendo el ídolo?
4: No solamente que ya es un tema que hablamos el otro día, hice una explicación sobre lo del ataque. Pero la verdad, primer partido que sin que nos patearan al arco, nos los empatan, ¿no? Pero no le digo a Barcelona nada más, en mi carrera no me había pasado algo igual. Y entonces, claro, es increíble que nosotros, en superioridad numérica en el área, un saque de banda, sin no hubiesen generado ningún tipo de problema, tenemos un penal en contra de esa manera, fabricado por nosotros mismos. Es una cuestión de no creerse. Pero sí, seguramente tendrá mucho que ver lo que estás diciendo, el estado de angustia que empieza. Estás ganando el partido igual, estás teniendo la pelota, estás atacando y tienes un grupo que es una orquesta orquestada, que para mí, yo he tenido estadios en contras completos y sigo haciendo mi trabajo. Pero obviamente, no quieres a Castillo, que ha salido campeón en el club, que ha representado al país. No quieres al juvenil, no quieres al extranjero, no quieres a nadie. Entonces te da igual, es un plan que hay. Eso no es un tema que se le agarraron con uno u otro, porque tampoco tiene fuerza. O sea, pareciera que hay ruido, pero cuando te das cuenta y te paras y ves, te das cuenta que es orquestado. Entonces, hoy tenemos una guerra interna que nos está golpeando, y que bueno, y que nosotros tenemos que tener la capacidad de salir adelante de eso. Que a pesar de esos núcleos que generan eso, nosotros tenemos que jugar fútbol. Hoy era jugando fútbol, y teníamos que haber generado para marcar otro gol, y bueno, llevamos la pelota arriba, la llevamos, y es volver a repetir lo mismo, que no tenemos punch en ataque, pero durante todo el partido intentamos buscarlo, intentamos jugar con la pelota, tuvimos esa superioridad, y después en un saque banda que sale de la nada, te encuentras que generas un penalti y te empatan un partido. Obviamente que tiene que ver también con lo emocional, y que el equipo, tal vez como está diciendo tú, estás resintiendo esa energía negativa. Que estés ganando, estés empatando, es el mismo discurso, es el mismo, es algo que tú sabes que no está generado nada más por la pasión, está generado que es orquestado. Y está bien, esto es parte de este tipo de instituciones, y nosotros tenemos que rebelarnos con fútbol. Cuando uno ve las campañas recientes, anteriores, las dificultades también han venido por ahí, por eso mismo que está diciendo. Y hoy da mucho dolor, porque veníamos sumando puntos dentro de una regularidad que nos permite estar ahí arriba, y que hoy se nos van dos puntos que regalamos nosotros mismos. O sea, claro que da dolor. Más allá del no quiero quitarle el esfuerzo que hace el contrario, el pundonor que puso, todo. Pero no es que es una acción de fútbol de juego, sino es un saque de banda de 6-2, si no me equivoco, y hacemos un penal. Es increíble. Y bueno, aquí no queda otra que rebelarse ante esa dificultad.
5: Mario Mendoza, Caché de Radio, por favor.
6: Gracias, Luis. Profe, ¿qué tal? Creo que evidente, la molestia es evidente por cómo se termina el partido, por el resultado, por lo que ya explicaba del lateral. Muchas veces en el fútbol se dice que es imperdonable que te haga un gol de lateral, y mucho más cuando estás en inferioridad numérica. Pero estos detalles, profe, de los que hemos hablado quizás hasta el día de hoy en el transcurso de los partidos, ¿por qué usted considera que todavía no se logran pulir o corregir, y que hoy a Barcelona lo tienen evidentemente por de, me parece, 6-7 puntos de líder en el torneo, profe, y con 0 puntos en la Copa?
4: Bueno, es relativo. Barcelona, antes de comenzar el juego, era el segundo equipo que me... 102.1. Que Barcelona, hasta comenzar el partido, era el segundo equipo que menos goles ha recibido. Y después, obviamente que el no tener capacidad goleadora te va trayendo dificultad en algunos momentos para defenderte, pero hoy no era así. Hoy no había ningún tipo de circunstancia para ello. Lo que pasó es inaudito, no tiene ningún tipo de sentido. Pero también, a ver, hoy estás jugando con un equipo alterno, estás ganando, estás en superioridad, estás atacando y juegas los 90 minutos metiéndote con los jugadores. O sea, esa banda, o sea, que saca Castillo, Villalba, Yandri, o sea, en cualquier momento no tenemos, te invito y te digo, ven, que vas a entrar tú a jugar, porque ya no puede jugar nadie. Entonces es algo que lo que te estoy diciendo, pasa más por poder ganar una guerra interna y salir adelante con resultados, obviamente, porque esto lo cura solamente los resultados. Y hoy era un lindo día para nosotros haber metido 3 puntos, irnos tranquilitos, concentrarnos en que queremos hacer un buen partido el día martes, y obviamente se vio que el equipo sintió el trajinar de tantos partidos, de tantos viajes, y no quiero volver a hablar en lo mismo. Entonces, bueno, le dimos frescura al equipo, el plan iba saliendo, iba fluyendo tranquilo, y lamentablemente generamos nosotros un penal en contra increíblemente. No solamente no explicación, no tiene perdón. Y esa es la responsabilidad que debemos asumir.
2: Última pregunta, Rolly. Por favor, tómala.
7: Profesor, buenas noches.
4: Buenas noches.
7: Profesor, ¿cómo trabajar con los ofensivos en la parte de ansiedad? Porque se nota que algunos jugadores entran con muchas ganas, pero esa ansiedad de querer marcar y ser determinantes los hace errar mucho a la hora de un remate o de un intento de buscar el gol. ¿Cómo trabajar esa parte, profe? Toda vez que solamente se depende en algunos compromisos de Benedetto.
4: Sí. Puede ser, es muy posible todo lo que estés diciendo, y la forma de trabajar es insistiendo, dándole las herramientas necesarias en la visualización, dándole cómo se posesiona el rival, dándole la tranquilidad para que pueda suceder, hacerle ver bien también las cosas buenas, porque estamos hablando ya para puertas adentro, tú me estás preguntando. Yo también le tengo que sacar ahora lo que hacen bien y demostrarle que hacen muchas cosas bien y que lamentablemente en pequeñas tareas, en pequeños detalles, te dejas ir puntos muy importantes y que duelen mucho. Pero esa ha sido la insistencia. Después, bueno, todo el mundo sabe que aquí es un club donde se juega con la pasión, se juega con las circunstancias políticas, se juega con la adversidad interna, con la adversidad contraria, contra los otros clubes, y tienes que estar en lucha todos los días. Yo salí ahorita y me dijo un policía que no se puede empatar de local. Me regresé y le dije, disculpe, ¿qué me dijo? Que no se puede empatar de local. Entonces ya alguien que tiene que venir está aquí con la boquita cerrada. Ya tú sabes que Barcelona es así. ¿Ahí a quién le asusta eso? A mí no me asusta, no es el primer club grande que dirijo, ni la circunstancia me adversa. Y creo que la vida tiene problemas mucho más grandes que los que puede tener Barcelona. Y bueno, uno sabe que aquí hay que ponerle la cara de la dificultad y entender que hay que aguantar. Esta de hoy, porque esta es la que es increíble, que sin te pateen, termina, y ojo, nos terminan al final nosotros mismos produciéndole una jugada que el rival nos ha podido terminar ganando 2-1 y que tú dices, esto no tiene ningún sentido, ¿no? Esto es un blooper total. Y bueno, esto es aceptar, seguir luchando, tener la capacidad de reflexionar, revisar y tener la capacidad de jorungarse adentro también y decir, bueno, ¿tenemos con qué o no tenemos? Y bueno, ese es el deber ser. Pero es posible que esa batalla ambiental que por momentos la estaban esperando desde hace rato, pero como se dieron algunos resultados que les tiró eso, empiezan a florecer ahora. Y es el mismo discurso, el mismo. O sea, escucha repetido, la repetidera, 90 minutos, que si tuviese algún sentido, digo, sí, tienen razón. Ahora, tienen toda la razón de estar bravos, como lo estamos nosotros, y tienen toda la razón de quejarse. Eso está bien. Lo que está mal es que estás perdiendo antes de comenzar el partido. Y estás perdiendo en el trámite del partido, estás ganando. La orquesta funciona así, pero bueno, más sabroso el día que podamos salir adelante contra todo eso.
2: Perfecto, agradecemos a todos los medios de comunicación. Muchas gracias. Buenas noches.
1: Muy bien, tenemos una última pausa y volvemos ya a la parte final.

0: Estamos de regreso, aquí se juega con la pasión, con la política y todo eso, y eso es el mundo Barcelona, y Farías creo que lo sabe muy bien, ¿no?
1: Sí. Vamos a ver cómo lo maneja Reinaldo, porque él no, porque sabe lo que, muy bien si todo esto, pero
0: es que le digan chao y se acabó.
1: Las historias de Farías han terminado bien en algunos casos y en otras no.
0: Creo que la única vez que terminó todo bien para Farías fue con el título del Aucas.
1: Sí. Bueno, y la historia cuenta que después terminó peleándose con un jugador y se fue, ¿no? Y había un montón de teorías alrededor de eso. Es un espacio duro y complicado para el técnico, le digo.
0: Absolutamente. Y repito, ya para ya mismo está encendido, ya mismo habrá tendencias, ¿no? Y las tendencias seguramente serán Farías, Barcelona. Desde ahí todo esto. Así que vamos cerrando ya nuestro informe. Solamente decir los partidos de mañana. Macará enfrentará a Lorenzi a las 13 horas en el Bellavista. En el Hockey el Delfín recibirá a Muchucruna. Y en el último partido el Leones jugará ante el Emelec en el Olímpico de Ibarra a las 17:30. Señor Melo, despídase pues.
1: Un verdadero placer, señor Romero. Como siempre, gracias a Nancy Cruz en los controles. Será hasta la próxima. Mañana tenemos fútbol en los 102.1 FM de la red. Un abrazo, Reinaldo.
0: Con la dirección general de Alfonso Lazo Ayala, les decimos muy buenas noches. Soy Reinaldo Romero, que la pasen bien.
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chévere. Ay, qué chévere, qué chévere. 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

0: Héctor Lavoe y su orquesta. Bueno, Héctor, continuamos para complacer. ¿Qué te parece?
1: Apetico, porque usted dijo ahí que lo pidieron a Raimundo y todo el mundo. Aquí va una.
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Excelente, excelente, no, no, no.

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que para formar la rumba hacen falta muchos ingredientes. Para empezar, hacen falta a todos ustedes, porque sin ustedes no hay rumba. Hace falta una orquesta como esta, las estrellas de España. Hace falta Mickey Marrero con el timbal. Avilia, hace falta.

muchachos. Todavía falta un instrumento que si no le echamos semilla, no suena. Así que si ustedes me ayudan, lo ponemos a gozar.

0: Feliciano.
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El Padre Antonio y el Monaguillo Andrés.

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0: Muchísimas gracias. Mis hermanos queridos de Puerto Rico, que Dios los bendiga. Gracias. Me he pasado el día rezando y diciendo, Dios mío, que venga la gente, Dios mío, que venga la gente. Y la gente vino a celebrar con la Fania los 30 años. Muchas gracias a todos ustedes, que Dios los bendiga. Yo sé que 30 años más no vamos a cumplir. Pero si este es el último, se lo debemos a ustedes. Todo lo que tenemos, todo lo que es la Fania, se le debe a ustedes. Que Dios los bendiga. Muchas gracias. Muchas gracias en nombre de todos mis compañeros.
1: Por primera vez aquí en Puerto Rico, vamos a presentar los tres bravos del piano. ¡Pampoluca! ¡Larry Harlow! ¡Y el emperador de la sala!

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1: Recuerdos de Quito a principios del siglo XX, las golosinas. En aquella época, la gente del pueblo confeccionaba el potaje. Era un champús, una especie de mazamorra algo fermentada, con pedacitos de naranjilla y piña revuelta con maíz cocido llamado mote. En los ángulos de la Plaza Grande y en torno a la gradería circular de la catedral, abundaban los puestos de venta de esta espesa bebida de Corpus, que era saboreada con deleite por parte de los parroquianos. Había otras golosinas en ese tiempo, las colaciones grandes y pequeñas, los caramelos de figuras en palito, el dulce amelcochado que se vendía en San Francisco, las nogadas, las cocadas y el socrocio, que era a base de raspadura, como si fuera un pan rico, como una especie de espuma, y se lo compraba a medio. Para hacer el socrocio, hacían hervir la raspadura, ponían una pizca de bicarbonato y le ponían en unos moldes que hacían enfriar en agua. Luego batían a la raspadura que estaba en una pailita y luego la hundían en agua fría. En los barrios apartados no faltaba el puerco hornado, tostadito y reluciente, extendido sobre una batea oblonga y engalanado con ajíes abiertos como lirios, lechugas y cebollas picadas en ojos, narices, orejas y hocico del marrano. Se recuerda también que las pastas que vendía Gabel eran buenas, pero no tenía horno propio. Las redines que vendían quesadillas vivían en San Juan y que el establecimiento de Charpentier frente a la Concepción tenía panadería y pastelería de lo mejor y que la fruta que vendía provenía de su propia quinta. Tomado del libro Crónicas del Quito Antiguo de Miguel Ángel Puga.
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1: El Museo de Arte Metropolitano y la Casa Azul. En el centro de Quito existen dos centros culturales e históricos, el Museo de Arte Metropolitano y el Museo Histórico de Sucre o la Casa Azul. En la esquina de la Plaza Grande, en el antiguo convento de los jesuitas, donde funcionó la antigua Universidad Santo Tomás, luego la Universidad Central y posteriormente algunas dependencias municipales, es actualmente el Centro de Arte Metropolitano. Fue rehabilitado, conservando las antiguas tradiciones constructivas, vinculándolas con estructuras modernas para dar cabida a un imponente centro de actividades culturales, el cual está ligado al Museo Municipal Alberto Mena Caamaño, que funciona en el restaurado Cuartel de la Real Audiencia, donde se puede apreciar en figuras de cera la escena de la masacre de los mártires del 2 de agosto de 1810. Situado a una cuadra de la Plaza Mayor, en la esquina de las calles Venezuela y Sucre, se encuentra el Museo Histórico Sucre, conocido también como la Casa Azul, debido a que, antes de su restauración, las paredes exteriores eran de ese color. Allí vivió el mariscal Antonio José de Sucre, en la casa construida en el solar propiedad de los marqueses de Solanda, familiares de su esposa. La casa es de típica construcción colonial, con un zaguán estrecho, con piso tratado con piedras de río y huesos, un patio rodeado de galerías de dos pisos con columnas de piedra en la planta baja y columnas de madera y barandas de hierro en la planta alta, y donde las habitaciones giran alrededor del patio. Hoy, sus galerías, hermosos y amplios salones, sirven para exponer pinturas, documentos históricos y muebles de la época que recrean el ambiente de esa histórica casa. Tomado del libro Quito, Patrimonio Cultural de la Humanidad, de Peralta y Moya Tasqué.
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1: La América pintoresca de una misión francesa. Primera parte. Una misión especial del gobierno de Francia publicó en 1876 una obra llamada América pintoresca, en la cual se dice que los conventos e iglesias de Quito corresponden al Renacimiento español, que el convento de San Francisco se levanta sobre un largo atrio y que en la plaza frente a esta iglesia se asienta el mercado público, donde los vendedores se emplazan bajo parasoles, que las indias visten una túnica de bayeta llamada anaco con un cinturón amarillo con bordados rojos, que el palacio de gobierno es de buen aspecto, de dos altos con una galería sostenida por intercolumnios, que las iglesias y conventos son de buen aspecto arquitectónico, siendo adornados por preciosos lienzos de la escuela quiteña dentro de la cual se distinguió Miguel de Santiago, que la ciudad tiene de 40.000 a 50.000 habitantes y que, pese a que la Constitución proclama la libertad e igualdad, la masa popular está sometida a un tipo de servidumbre, que los indios ejercen los oficios más humildes y que los artesanos están a un grado sobre los indios, que de los propietarios, un corto número de personas de sangre española, salen los representantes de los poderes públicos, los jefes del ejército y los que promueven el progreso industrial y agrícola, siendo que el comercio está monopolizado por los extranjeros. Esto es de 1876, tomado del libro Historia, Tradiciones y Leyendas de Quito de José María Jaramillo.
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4: Hidalguía entre Sucre y Aymerich, primera parte. Don Melchor de Aymerich es el contendor de Sucre en la campaña que termina en Pichincha. Las huestes independientes llegaron a Latacunga el 2 de mayo de 1822 y la alarma cundió en la capital. El 17 de mayo llegó la división republicana al Valle de los Chillos. La avanzada que destacó el general Sucre hacia Conocoto tuvo un encuentro sangriento con otra realista, enviada desde Quito al mando de los oficiales Quirós y Fernández, que pertenecían al Estado Mayor. Heridos ambos cayeron prisioneros en poder de los patriotas. El primero murió a consecuencia de las heridas y el segundo fue devuelto a Aymerich con una nota de Sucre, en la que hacía el elogio del bizarro comportamiento de los dos jóvenes españoles. En la contestación a Sucre, el presidente Aymerich dice: doy a Usía las gracias por la devolución de Fernández como rasgo saludable que me persuade, lo mismo a mi ejército, de que Usía no se desvía de los fueros de la política, guardando aquella recíproca armonía que en nada se contradice con el aparato y los efectos de la guerra. El general Sucre era deudor de Aymerich de una nobilísima acción. Después del segundo desastre de Huachi, al saber el jefe vencedor que Sucre había recibido una herida en el brazo derecho, le dirigió una carta en la que lamentaba el incidente y le avisaba que, para resguardarlo en la derrota, había destinado un piquete de caballería que debía seguirlo a una prudente distancia. Tan delicada atención no echó en saco roto el general Sucre, y recordándola, sin duda, escribió a la esposa de Aymerich, doña Josefa Espinosa de los Monteros, una carta en que resplandecía su generosidad ingénita y le ofrecía rendidamente sus servicios. Tomado de la Gaceta Municipal de 1938.
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9: Pancho Moreno nos cuenta que ya solo están las telarañas.
10: Amigas, amigos, ¿cómo están? El domingo 13 de agosto del 2006, Sociedad Deportiva Aucas y el Club Deportivo Nacional se enfrentaron en el Gonzalo Pozo Ripal por la séptima fecha de la segunda etapa. Los criollos eran terceros y peleaban la punta. Los orientales intentaban superar la media tabla. Dirigidos por Fausto Carrera, el Aucas tuvo a Augusto Poroso, Pablo Palacios, Armando Monteverde, Gonzalo Chila y Wilson Segura. Nacional, conducido por Ever Hugo Almeida, tenía Giovanni Barra, Omar de Jesús, Alejandro Castillo, Clever Chalá y Cristian Benítez. En nuestro Throwback Express del día, revivimos un primer tiempo donde uno de los equipos le dio la vuelta al marcador.
9: A comenzar en este momento, huipipe para Pablo Palacios, ya están jugando. Aucas y Nacional, acá en la Caldera y por ahora empatan 0-0. Manuel Mendoza es el que la juega arriba, muy largo. El que sale es ahora Pavel Caicedo, devuelve. Firme Augusto Poroso, está saltando arriba. Eric de Jesús se está cruzando vallas, Alejandro le roba, la fiera, tiró. La fiera Chará un derechazo, buscaba la esquina alta, se acaba de salvar el Aucas, Lucho Baby.
11: La primera llegada de Nacional, una pelota recostada sobre la izquierda y un puntazo seco de Clever Manuel Chará sobre el poste izquierdo. Pasó la pelota muy cerquita de la portería de Aucas. Primer aviso, primera llegada de Nacional en el partido.
9: Bien ahora para Matías Rodríguez, que la toca de primera. Perfecto, vayas, vayas arriba. Solito la tiene, Segura, se demora, tiro y se lo perdió Wilson. Segura, ¿qué pasó con el Wipipe? Había que pegarle de primera, balón al córner. Salió muy mal, me parece que eres de Jesús. Le pide Gonzalo Chila, prefiere jugar corto para Mario Lastra, otra vez con Pablo Palacios pegado a la línea lateral, le pide Mario Lastra, ya recibió última línea, el centro, solito el Wipipe y se lo pierde, imposible el Wipipe, hizo todo perfecto, se dio la media vuelta, le pegó con la zurda, la tiró por arriba, otra vez cerca el Aucas, Eric de Jesús está recuperando ahora para Rengifo, para la fiera y el gol, vuela el arquero, la fiera, Augusto Poroso se tiraba al piso en palomita. Salvó Giovanni Velázquez, mucho habrá que sentir tranquilidad la gente del Aucas.
11: ¿Y dónde le tenían a este arquero? Guardado los del Aucas. ¿Qué cuatro actuaciones que ha tenido? Parece un arquero de oficio. Hoy detuvo una pelota dificilísima, un puntazo seco de Chalá entrando por la izquierda. Y Velázquez en gran reacción bloqueó. Por eso nos quedamos asombrados. ¿Por qué le tenían guardado a este arquero? Ahora se produce el cambio en 15 minutos. El chico Rijinco jugó 15 minutos para que ingrese el Diablito Lara y tendrá entonces dos volantes de armado Lara y Chalá, el equipo de Nacional.
9: Se viene Mario Lastra con el taco, se la puso Pablo Palacios del centro, Pavel Caicedo, primero con el pecho, después un derechazo para sacarla, el balón es de Cristian Benítez, se la adelanta, Monteverde mete la pierna, Gonzalo Chila media, sigue luchando Gonzalo Chila, para Pablo Palacios, ¡Pablo! Y el balón se va para Pablo Palacios, el mejor del Aucas, que acaba de salvar Nacional. Cristian Lara, no sé si reclamaban que había una mano, la saca Mario Lastra, la tiene Pablo Palacios, le pide Mario Lastra, hacia él va el balón, por el centro el Huipipe, también Chila, allá va, muy ceñido, muy largo, esta vez le faltó precisión a Mario Lastra en el contragolpe, pero hay que admitir que el Aucas, cuando ataca sin contragolpes, peligroso Lucho David.
11: Pero tiene que ser más preciso, la propuesta futbolística de Nacional le obliga al Aucas a tocar más la pelota y con mayor precisión. Hoy, por ejemplo, desperdició un centro largo el jugador Lastra y se pierde el ataque. Entonces, si se le ataca Nacional, tiene que ser con mucha solvencia y con buen toque.
9: La pelota es de Matías Rodríguez, lo traba bien de Alejandro Castillo de atrás. Ahí está Alejandro, logra jugar ahora para Cristian Lara, le pegó, parecía gol, el arquero parecía que había picado adentro, en línea dice que no, la gente de Nacional reclama, a mí me dio la sensación de que efectivamente hizo la parábola hacia adentro y de ahí salió. Aquí está Pablo Palacios, la va a tocar para Mario Lastra, se demoró Pablo, con balones del Wipipe, ataque el Aucas, él solo contra dos de Nacional, ya llega Pablo Palacios del Wipipe, ¡gol! Pipe Segura, se metió por derecha en un mano a mano con Carlos Castro, cerraban dos más de Nacional, y cuando se acercaba Pablo Palacios, amagó con el centro, enganchó de repente, sacó un zurdazo, también se había comido la madre de la Ibarra, y así Sociedad Deportiva Aucas, sí, era peligroso en el contragolpe, ah, además tiene el goleador del campeonato, el Huipipe, a los 31 pone la primera, solo le faltaba gol del partido, ya los tiene, el Aucas le gana al Nacional 1-0 en la Caldera del Sur.
11: Un bombazo del Huipipe que arrancó por la derecha, encaró al zaguero y cuando amagó entregar a Palacios, sacó algo de la galera, un remate de izquierda, un bombazo sobre el poste, el primer poste del arquero Ibarra en el arco sur, y ha marcado el Aucas, el Huipipe, el goleador del campeonato, le pone alegría, le pone la fiesta al partido, 1-0 en el estadio de Chillogallo.
9: Aquí está Cristian Lara para Castillo, ya tenía tres jugadores Nacional a un mes del Aucas, a un metro el balón se va al córner, quinto tiro de esquina, super defensa de aquí donde el dinero se alcanza, y aquí viene Cristian Benítez para pegarle al balón. Hay hombres de Nacional en el área de Sociedad Deportiva Aucas, allá va, la saca Pablo Palacios, corre por derecha Carlos Hidalgo, impide que la pelota se vaya, allá está Carlos, la metió al área, gol de Alejandro, gol, gol, ¡criollo! Empezó a cargar Nacional, otro centro espectacular de Carlos Ramón Hidalgo, y cuando la buscaba con los puños Giovanni Velázquez, se le anticipó Alejandro Castillo con gran fortaleza, clava la pelota y a los 34 el partido estaba como al principio, comenzaron a llegar los goles, ¡ay! El partido que estamos viendo acá, Aucas 1 Nacional 1, 34 minutos del primer tiempo.
11: Herido Nacional, se fue con todo a buscar la igualdad y lo acaba de conseguir en un centro de Hidalgo desde la derecha y la anticipación de Castillo, el Internacional, golpe de cabeza, no alcanza el arquero Velázquez y se marca después de tres minutos de alegría del Aucas, las cosas vuelven a estar igual, gol de Castillo, 1-1 en el sur.
9: La juega hacia atrás para Pavel Caicedo, aquí está Pavel Caicedo, buscarán por arriba Dani Vera, Augusto Poroso falla, remata Vera, palo, la saca Santiago Calle, imposible, qué error de Augusto Poroso, se quedó parado y la pelota le caía a Giovanni Velázquez, muy parecido al tercer gol que le hicieron al Aucas del otro día, es un tiro de esquina para Nacional, el séptimo, el Nacional ahora se viene con todo, está mal parado el Aucas, gol, y Alejandro Castillo, gol, crió, lo dicho, mal parado el Aucas, le estaban ganando todas las pelotas para arriba, perdió precisión y otra vez Alejandro Castillo, espectacular el volante para elevarse, ganar a todos, clavarla en la esquina y a los 40 minutos, la verdad, Nacional que dominaba las acciones, ahora también domina en el marcador y gana en la Caldera, dándole la vuelta al partido 2-1 al equipo oriental.
11: Una receta conocida en el fútbol le aplica Nacional para marcar este segundo al Aucas. Un tiro de esquina abierto y aparece el volante de marca, Castillo, cabezazo, le cambia el rumbo a la pelota, le pone al poste izquierdo. Se quedó mal parada la zaga del equipo de Sociedad Deportiva Aucas. Me da la impresión que no hay la coordinación arquero y zaguero centrales. Y ahora Nacional, con otro gol de Castillo, le gana 2-1 al Aucas en Chillo Gallo.
9: Y lo siguen desbordando al cuadro del Aucas. Otra vez se viene la tercera. Y ahora Giovanni Velázquez logra quedarse con el balón. Luego saca para Gonzalo Chila por derecha. La va a perder una vez más. Alejandro Castillo la tira fuera.
11: ¿Sabes qué pasa, Alfonso? Aucas no tiene desahogo. Sus laterales no bajan. Y en el esquema, en la aplicación de Nacional, le cierra la salida. Por eso juega con tres volantes de armado. Y arriba no colabora Chila y por eso marca la diferencia. Con mejor recuperación de la pelota, el equipo de Nacional en la mitad del campo de juego.
9: La pelota es de Mario Lastra. Aquí se viene el Aucas. Mario Lastra arriba, estaba en posición adelantada. Segura que no dijo el árbitro. El balón de Pablo Palacios. Pablo en el área. Pablo. Gran jugada. Ahí se lo perdió Pablo Palacios. Después de que se lo sacó a Carlos Castro, pero a mí me dio la sensación de que Segura venía saliendo del offside. Uno tiene el Aucas, dos tiene el Club Deportivo El Nacional, que le dio la vuelta a Lucho Baby.
11: Le dio la vuelta porque es un equipo más equilibrado, tiene muchos recursos, especialmente en la mitad de la cancha, esa fórmula de jugar con 2-3. Acopado la media cancha, le ha quitado desahogo al equipo del Aucas, que ha tenido que recurrir especialmente con el pelotazo largo para el contraataque. Y cuando Aucas pierde precisión, porque a Nacional se lo tiene que atacar tocando la pelota y tocando bien, cuando pierde precisión produce la recuperación de Nacional y vuelve a manejar el trámite del partido.
9: La tiene Manuel Mendoza, ahora sí miró a los dos líneas, el árbitro en el centro de la cancha la está sacando Santiago Calle, la va a buscar Mario Lastra, salta Pavel mal, el balón ahora de Huipipe para Mario Lastra, malo el pase, se cruza Pavel Caicedo y la pelota es de Nacional, la llava Cristian Benítez ahora, 47 minutos, sigue todavía Cristian, la juega hacia atrás Alejandro Castillo, termina los primeros 45, termina el primer tiempo en la Caldera del Sur, 2-1, entretenidísimo partido con muchas situaciones de gol, finalmente Nacional con más oficio y con uno de los mundialistas ecuatorianos, Alejandro Castillo, le está ganando el Aucas en la Caldera, 2-1 en preciosa tarde, con cielo despejado en la capital.
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11: Nacional ha sacado a flote su jerarquía para someter a una Sociedad Deportiva Aucas que comenzó bien y que luego con el desarrollo del partido Nacional le fue desnudando ciertas falencias. Ha demostrado además gran recuperación porque Aucas hizo el primer gol. Gran recuperación, gran reacción del Club Nacional para estar adelante con un marcador que refleja el trabajo en el partido en este primer tiempo. La variedad de jugadores que tiene Nacional le permite hacer esta aplicación de jugar con dos recuperadores de pelota, el uno cual realmente marca la gran diferencia por su categoría, por su jerarquía lograda en el último Mundial de Alemania, me refiero a Castillo, no solamente porque ha hecho los goles, sino por su grado de influencia y su efectividad en el aporte de la aplicación que tiene Nacional. Establece esa diferencia, siendo un gran refuerzo para sus tres volantes de armado. Aucas tiene cosas interesantes, pero tiene un gravísimo problema de aplicación táctica. O sea, le falta reacción. Es como en el boxeo, si es que un boxeador le llavea bien y le busca el gancho de izquierda, el otro boxeador tiene que saber neutralizar, y eso no tiene Aucas, porque le cerraron, le estacionaron a sus laterales y se quedó sin el desahogo, y un equipo sin desahogo, por cualquier sistema que se aplique. Si es línea de tres, se convierten en carrileros y ellos tienen que jugar un poco más adelante y buscar el fondo de la cancha. Si es zona de cuatro, como juega Aucas, son laterales, pero laterales en su propio campo. O sea, no son influyentes en actitud ofensiva. Y eso es lo que hizo Nacional. Cerró a Ali Quiñones, que todos sabemos que es un recurso, una improvisación como lateral en la zona defensiva de Aucas. Lo cerró con Lara. Y sobre la izquierda le cerraron a Mendoza por parte de Cristian Benítez. Y un hombre que flotaba por el centro, que fue Manuel Chalá. Realmente compaginados por esos dos volantes de recuperación, un hombre fuerte como ese Hidalgo y de mucha técnica y mucha capacidad Castillo. Ahí estuvo la gran diferencia. Sin embargo, consideramos que ha hecho un gran esfuerzo Sociedad Deportiva Aucas, incluso adelantarse en el marcador al jugarle al contraataque, a buscar en Palacios como un hombre gravitante que tenga finalización con segura. Incluso Aucas estuvo a punto de aumentar la cuenta, a pesar de las dificultades en llevar la pelota al área. Tuvo la oportunidad segura cuando quiso medir al guardameta Giovanni Barra, y en una reacción felina, cambiando de brazo o de mano en el aire, sacó una pelota que prácticamente era el segundo gol del equipo amarillo. Ahora quedan varias incógnitas. Nacional le ha demostrado al Aucas su poder de recuperación, le ha demostrado un buen trato de la pelota y sobre todo una posesión de sus hombres en la mitad de la cancha. Ahora le queda al Aucas mantener el ritmo de juego en el segundo tiempo, porque ha habido partidos, los tres últimos especialmente, en que se ha ponderado que Aucas ha jugado bien el primer tiempo. Lo jugó en Cuenca, Aucas jugó en Guayaquil, que ha jugado bien, incluso el que le vimos acá en Olmedo, frente al Olmedo, que jugó bien el primer tiempo, pero lamentablemente no ha logrado sostener ese ritmo de competencia en la segunda parte.
10: Faltaban los segundos 45 minutos donde los goles no pararon de llegar. Nuevamente el marcador se fue alternando con un final dramático para Orientales y Criollos en este partido entre equipos capitalinos del 2006.
9: Aquí está recibiendo la fiera atrás para Dani Vera, sí señor, en el Estadio del Sur, y están jugando Aucas y Nacional. Victoria parcial de los Criollos, 2-1, la saca Manuel Mendoza en su área, luego el balón es de Santiago Calle, la pelota la saca arriba para Armando Monteverde. Aquí está el argentino Armando Monteverde, bien para Lucho González, en una pelota dividida logró tocar hacia adelante. El balón, sin embargo, es de Carlos Castro, que la va a jugar más atrás para Giovanni Barra, que le pega con la derecha, la levanta para Eric de Jesús, lo complicó a Eric de Jesús, ahí está entre dos jugadores, resolvió bien y luego la logra jugar con Giovanni Barra, el arquero de los puros criollos. Y la pelota ahora es de David Quiroz en campo del Aucas, la juega hacia el centro para Alejandro Castillo, maniobra bien Alejandro, luego cambia en izquierda para Eric de Jesús, allá va Eric enganchando la pelota, Eric de Jesús la toca cortito, el balón es de la fiera que va a levantar, pelota al área solito, Cristian Lara se lo acaba de perder, cabeceó solitito Cristian, Giovanni Velázquez encontró el balón, Lucho Bello.
11: La mejor jugada ofensiva de los 10 minutos corridos de este segundo tiempo, donde bajó el nivel de competencia. Un centro de Chalá, el cabezazo sin convicción de Lara permitió la recuperación del arquero auquista.
9: El balón es de Ali Quiñones, salía con todo armado, Marre Jesús, se apura Mario Lastra, Pablo Palacios, ver por el huipite que se viene por izquierda, el huipite y Pavel, el huipite y el gol, el centro, y salva Eric de Jesús, entraba a buscarla Matías Rodríguez, se lo llevó por delante al hombre del Nacional, pelota al córner, en el empate, salvó Eric de Jesús, Lucho Baby.
11: Se jugó la vida, Eric de Jesús sacó fortaleza, porque esa pelota tenía pasaporte en el toque de Matías Rodríguez al gol. El centro perfecto de Segura, pero ahí estuvo Eric de Jesús, que acaba de salvar al equipo de Nacional.
9: Primer tiro de esquina del segundo tiempo, cuarto del partido para el Aucas, 2-11 de Nacional en su área defendiéndose. ¡Allá va el balón! Cabeció Santiago Calle. Solitito se acaba de perder el empate para el Aucas. El balón se perdió en saque de gol. 2-1 gana Nacional al Aucas. Aquí se viene Wilson Segura, el huipipe fuera del área. El centro de Valencia la bajó. ¡Lastra, golazo! ¡Gol! ¡El Aucas! el pecho y le quedó para la manca. A Mario Lastra le va a pegar con la derecha aquí. ¡Pum! A la esquina abajo. A los 23 minutos, el Aucas, que tenía problemas, movió las piezas, su técnico, con Valencia en la cancha. Ya está empatado, cambiará el trámite, se animará Nacional en la Caldera del Sur. Aucas 2, Nacional 2.
11: Se despertaron los hinchas del Aucas con este gol, un centro desde la izquierda del Huipipe. Y puso el pecho, lo bajó con clase Cristian Valencia. Quedó jugada la saga, los centrales, y aparece Lastra. Aparece en la jugada y aparece en el partido para definir sobre el poste izquierdo abajo. No llegó Ibarra y el Aucas marca el 2-2 en Chillo Gallo.
9: La pelota de Cristian Valencia, aquí está Pablo Palacios. Está adelantado el Huipipe, dice línea. Y parecía que sí, tiro libre para Nacional. Le sacan una amarilla por no haber separado a tiempo. Huipipe seguía festejando el gol anterior. Los marcadores de Marathon Sport, decíamos hace un momento, Nacional y Aucas empatan 2-2. Manuel Mendoza para Armando Monteverde, no lo deja pasar Eric de Jesús. Será tiro libre para el Aucas, que es el que se anima. Nacional le cedió la iniciativa, se encerró, jugaba tranquilo, le empataron. Lucho Davis
11: se dejó recuperar al Aucas con ese gol. Nacional tenía todo el campo de juego para resolverlo.
9: ¡Aquí está Valencia! ¡Gol!
11: La misma fórmula que le aplicó Nacional en el primer tiempo, del primero al segundo gol, 3 minutos de distancia. Aucas le aplica la misma fórmula a los 23 y 26. Un centro de Monteverde y el cabezazo de Cristian Valencia. Valencia ha sido el coautor de los dos goles. El primero que lo bajó para el remate de Lastra y este segundo, un soberbio cabezazo al poste derecho de Ibarra. Le da la vuelta el partido. Sociedad Deportiva Aucas, parecía que este segundo tiempo se iba para el sueño. Dos goles del Aucas, esto es una fiesta en el sur.
9: El balón es del Aucas, Armando Monteverde, para Manuel Mendoza, le pide Valencia. ¡Uy! Feísimo lo de Pavel Caicedo, le va a poner una roja. Entró peligrosísimo de atrás con Cristian Valencia, lo van a echar a Pavel Caicedo. Y me parece que nadie va a decir demasiado, ¿no?
11: Lo sorprendente es la actitud de Nacional. Se paseó en el primer tiempo, demostró su clase, su calidad. Y ahora en este segundo tiempo miró por encima del hombro al Aucas y en lugar de hacer el tercero y asegurar el partido, ha recibido dos goles con un hombre que estaba en la banca y que salió. Se llama Cristian Valencia y que le da el giro al partido. Y ahora Pavel se va con tarjeta roja. 10 elementos de Nacional en la cancha, expulsión de Pavel Caicedo, roja directa. Y vamos a ver cuál es la reacción del equipo criollo cuando el Aucas se enchufó en el partido.
9: Aquí está tocando Manuel Mendoza para Armando Monteverde, para Manuel, solito por derecha, el centro, Valencia, había un empujón en el área, Pablo, la reventó Pablo Palacios, era la tercera, la cuarta, la pelota la saca Manuel Mendoza, la busca el Huipipe, la baja para Cristian, qué devolución, el Huipipe y el área, el arquero a medio del Huipipe, salva con el pie Ibarra. Allá va Valencia, salía con todo Alejandro Castillo, el balón se pierde fuera, otra vez a meterle en el área, salta Lee Quiñones fuera del área, Pablo Palacios, Gustavo, había una mano, parecía falla Gusto, Santiago Calle, otro pelotazo y la saca Gusto Poroso, el balón del Huipipe, la tiene para Cristian Valencia, ante Carlos Hidalgo, allá va Cristian Valencia, se fue de Hidalgo, se escapa, le tira el Huipipe, el balón para el Huipipe, sale el arquero, salva Giovanni Ibarra, mira la cuarta, allá va el Huipipe, segura, se cruza Alejandro Castillo, falta de Cristian Valencia, tarjeta amarilla para el goleador del Aucas, Lucho.
11: Se está farreando el partido del Aucas, tenía que haberle marcado dos goles, la ha sacado en entradas raudas de Segura, el guardameta Giovanni Berra. Pero

0: Giovanni Barra está acá en el círculo central. Atención, si el arquero la recibe, ya vimos cómo saca, ¿no? Este arquero Giovanni Velázquez, pero es peligroso el tiro libre. Atención, estamos en casi 43 minutos. David con la derecha. El balón se va cerquita y se acaba de salvar el Aucas, Lucho.
1: Zumba la pelota sobre el arco del Aucas. Ese tiro libre de Quirós, tiro de larga distancia. Además, había mucha distancia. Los minutos siguen sumando en este segundo tiempo y Aucas espera conseguir el primer triunfo en el campeonato en esta séptima fecha.
0: Cristian Valencia la juega para Monteverde. Ah, aquí está el zurdo. La levanta para Pablo Palacios. Rechaza el zaguero. Recupera la astra. Se viene Pablo Palacios. Tira el huipito. Valencia al segundo palo. Atención, Pablo Palacios. Atrás Valencia en el área. La tocó. La astra, mano. Que estaba pegado al cuerpo, dice Tomás. A mí me pareció que era una mano. Impidió que la pelota llegue al arco. Y ahora el contragolpe de Nacional, casi 44, y viene De Jesús. La saca Gusto Poroso. El balón otra vez de Jesús. Omar la mete cerca del área. Gustavo la pica, la tiene ahora Dani Vera. Se cruza Gusto, otra vez ganando la posición. Engancha el zaguero central, otra vez sale jugando. Gol ahí para la gente del Aucas. La toca para Pablo Palacios. Aquí está Pablo. Buen partido acá en la Caldera. Y Carlos Hidalgo, todavía el Nacional. La pelota limpia, ya llega. ¡Lara! ¡Gol! ¡Criollo! Ahora los que se quedaron parados fueron los muchachos de Aucas. Y el Nacional, que no bajaba las banderas, seguía tirando pelotazos. Y este pasado de Carlos Hidalgo, la pelota que pica y aparece Cristian Lara para empatar el partido. Es que es el campeón, el que estaba jugando y aguantando 45 minutos. Inolvidable encuentro. 3 del Aucas, 3 del Nacional en la Caldera.
1: Cargó tanto Nacional que encuentra en este gol todo ese esfuerzo y la reacción, un centro largo, buscando más que el segundo poste, buscando del lado izquierdo de la zona defensiva del Aucas. Entró Lara y con toque suave colocó la pelota en el fondo del arco, declarando el 3-3 en el estadio de Sociedad Deportiva Aucas.
0: Tenemos ya 46 minutos y otro pelotazo de Hidalgo. El arquero sale con el puño derecho y después va a perseguir la pelota. Allá va Hidalgo. Y ganó Quirós. Quirós le va a pegar el balón. Sigue David. La juega para Eric. No hay arquero. Se cruza David Valencia. También para eso entró David Valencia. Luego comete infracción. La tiene Lucho González. Recibía de Ali Quiñones. Allá va Lucho González para Manuel Mendoza. Casi 48 minutos. Será la última del Aucas. Manuel Mendoza la levanta, la saca firme Omar De Jesús. La pelota será de Gustavo Figueroa, que le enganche en lugar de pararle equivocado. Allá va Dani Vera, de todas maneras ganó bien el árbitro, dice hasta aquí nomás. Que termine el partido en la Caldera. Ya estaba ganado el encuentro. Se enoja Gusto Poroso, no puede creerlo. Y le empataron el partido Sociedad Deportiva Aucas y el Nacional con 10, que siguió corriendo. Finalmente sí, como equipo grande, 3-3 por ahora el Aucas, no le sale nada. Aucas y Nacional empatan 3-3 en la Caldera.
2: Partidazo entre ex petroleros y rojos de nuestro TV Express del día. Al final de aquella etapa, Nacional terminó primero y así entró como favorito a la liguilla final, de donde saldría campeón. El Aucas terminó en décimo lugar, es decir, último, y perdió la categoría en el año 2006.
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7: Amigas, amigos, ¿cómo están? El domingo 23 de agosto, el Olímpico Atahualpa era testigo de una nueva edición del clásico capitalino entre Liga y Deportivo Quito. Se jugaba la séptima fecha de la segunda etapa. Liga había ganado la primera y recién empezaba a recuperarse en la tabla. El Quito, que había sido quinto en cambio, comenzaba a derrumbarse ahora. En este encuentro, los chullas dirigidos por Paul Vélez tuvieron en cancha a Bernardo Long, Fernando Bonjour, Fernando Saritama y Juan Diego Rojas. Los albos de Luis Ubeldía contaban con Norberto Araujo, Luis Romero, Michael Jackson Quiñones, Diego Morales y Jonathan Alves. El primer tiempo fue más bien parejo, donde apenas sacó diferencia Liga Deportiva Universitaria, como lo escuchamos enseguida en nuestro Throwback Express del día.
8: Sí, señor, ahora arranque el partido acá en el Estadio Olímpico Atahualpa, campo sur para el Quito, campo norte para Liga Deportiva Universitaria. Se inició el encuentro, señoras y señores. El balón está con Intrego, entregando cortito para Congo, el pase atrás, el motorcito en contacto con Estupiñán, la va tocando por la izquierda, intentaba escaparse por ese costado. Liga Deportiva Universitaria con Intrego, el balón se pierde fuera de la cancha para un servicio lateral que corresponde al cuadro del Deportivo Quito, que va al ataque. Va Richard Calderón, atención, viene el centro largo para el otro costado, va a llegar hacia ese sector el cuadro del Quito, se le escapó el balón fuera de la cancha. La pelota es de Juan Diego Rojas, va a meterse, se metió, peligro, va Rojas, Saritama, le va a pegar Richard, le pegó al arco, el balón se pierde fuera de la cancha. Se insinúa el Deportivo Quito, va a haber tiro libre, se prepara Michael Jackson Quiñones para hacer efectivo ese tiro libre que corresponde a Liga Deportiva Universitaria. Lentamente Michael cambia, más bien pone la pelota atrás, a la altura de la circunferencia central para Romero. Romero para Intriago, Intriago que juega para atrás, toda pelota le hemos visto tocar hacia atrás al señor Intriago. Balón arriba, Michael, se va Michael, le va a pegar, le pegó al arco y el portero Long se lanza para mandar la pelota al córner. Buen intento, buena resolución. El arquero Long dijo no, Patricio.
9: Sí, señor. Lo mejor del primer tiempo a los 16 minutos de juego. Este remate de media distancia de Michael Jackson Quiñones lo hizo muy bien Long, porque la pelota tenía un peligro, un riesgo gigantesco. Ahogó el grito de gol, tiro de esquina para la U.
8: La pelota en juego, allá en el esférico. Va a buscarla Fernando Hidalgo apoyándose con Romero, que prefiere para el portero Viteri. Allá va la liga. Viteri abriendo para el sector derecho para Romero. Va a devolver a quién. El pase por derecha para Neisser. Sale Neisser. La pelota para Michael Jackson. Cruzó la línea divisoria. Va la liga. Esférico de Michael. Mete por el centro para Fernando Hidalgo. Va a abrir por izquierda para Estupiñán. Predecible lo que hace liga. Allá va Estupiñán. Intenta escaparse Estupiñán, se va de uno, se va de Poroso, viene el centro. Pelota para Congo, no puede Congo. Va a buscarla Michael Jackson, metió la pelota. Está solito para gol, se la pierde, va a rematar Alves. Y salve el tercero, León. En forma impresionante para el que se perdió el gol, se llama Estupiñán. De una situación clarísima, yo diría que hasta imperdonable. Se acaba de salvar el Deportivo Quito, Reyes, Patricio Granja.
10: lo que se acaba de perder, diga, es imposible.
9: Imposible, ¿no? La hizo muy bien, clarividente Michael Jackson. Quiñones colocó la pelota al vacío, llegaban dos jugadores de Liga, tomó la responsabilidad, quizá el más joven, el menos indicado, ese es Pervis de Estupiñán, buscó su perfil, el zurdazo, y ahí estuvo Long en primera instancia. Y después, no sé cuál es más perdonable o no de las dos jugadas, le quedaba a Alves de sobrepique la pelota, el remate de este fue objeto de una mejor atajada todavía que el primer remate de Pervis. Ahí estuvo Long por partida doble, es el gran culpable de que esto en tres intervenciones esté 0-0.
10: Toda jugada que sale desde el arco de Liga tiene que pasar por el Beta Rojo, si no, no tiene sentido. ¿O será que antes no nos dábamos cuenta? No creo, ¿no?
9: Bueno, lo que pasa es que se ha hecho mucho más marcado este esquema de Liga Deportiva Universitaria, ¿no? Hoy con dos delanteros y por ende, obviamente, menos hombres en el medio sector. Y eso obliga a que el único con espacio sea Araujo.
8: La pelota para Juan Diego Rojas, sale el portero Viteri en forma peligrosa. El chiquitito de Juan Diego se metía entre el Beto Araujo y Viteri, salió con todo. No sé si fue para falta el tema, se queda adolorido. Juan Diego Rojas, ¿cómo la viste? ¿Le recrimina el Beto Araujo algo? O más bien, no le recrimina. Conversa, se ponen de acuerdo con Romero. Jugada peligrosísima, Pato.
9: Sí, señor, jugada peligrosísima. Porque en esta suerte que comentábamos, de que todo pasa por Araujo, cuando este sale de la cueva, cuando sale con la pelota dominada e intenta jugar con sus delanteros, porque no hay volantes para alimentar el juego de Liga, termina generándose esta jugada. En un rápido contragolpe, en una rápida reacción, el pelotazo de Calderón o de Saritama, en esta ocasión del segundo, buscando la arremetida y la velocidad de Juan Diego Rojas, la pelota quedaba a la espalda de Araujo con la entrada del delantero y la salida rauda en extremo de Viteri. Eso hay que decirlo, el arquero llegó primero a la pelota, pero claro, iban catapultados, lanzados a velocidad y con fuerza, el arquero, el defensa y el delantero. El que se llevó la peor parte, que es un rodillazo en su intercostal, termina siendo Juan Diego Rojas.
8: Sí, señor, pero fue atrevido, valiente el chico Rojas. Sí, señor, acaba de haber tiro libre, se prepara Michael. Michael Jackson la metió, está metiendo la cabeza el jugador Guerrón, insiste. ¡Congo! Quintero y el gol es Alves, Alves. ¡Horrible lo de Alves con Romero! Es Quintero, ¿quién es Quintero o Alves? El que se acaba de perder el gol y Romero le dice,
9: Romero.
8: Pero por Dios, Romero se fue enojado, se vuelve a perder otra opción Alves, por Dios. Patricio.
9: La verdad es que en esta jugada resulta inexplicable qué es lo que ocurrió y por qué no es gol, ¿no? En otras uno mira el mérito del arquero, acá incluso el arquero se queda pasmado después de que uno de sus centrales, justamente Castro, lo deja venir por la espalda a Alves, este le gana la posición, le roba la pelota. Y en el área pequeña, en el área chica, en 5 metros con 50, termina resolviendo de zurda Alves, comiéndose el gol, perdiéndoselo una vez más. Long ahí sí defendió bien, después del rebote golpea en Romero. La verdad es que se desesperaron los dos, central delantero y central defensa. Liga sigue 0-0 acá.
8: El balón es de Liga. Está receptando la pelota el jefe, me refiero al Beto Araujo, tocándola para Fernando Hidalgo, el motorcito que va trepando en territorio propio, abriendo por la izquierda para Pervis Estupiñán. Estupiñán con la pelota, juega para Intriago, será para atrás, seguro, balón para Hidalgo, Fernando Hidalgo con el esférico, allá va trepando Fernando, levanta la pelota por derecha, desviaba Rojas, pelota fuera del campo de juego, será un lateral, le va a pegar por oso, le pegó balón a las manos del portero Daniel Viteri, el arquero que se queda con el balón, entregó para Neisser, para Hidalgo, para Neisser, jugando para Michael Jackson, en mitad de la cancha, Michael abriendo por la izquierda para Pervis de Estupiñán, balón para Jefferson Intriago. Allá va Jefferson Intriago, jugando la cortita para Fernando Hidalgo. Va lentamente hacia este ritmo Liga Deportiva Universitaria. Esférico para Neisser, sin ideas. El balón que le va quedando para el Choclo. Mete el balón perfecto para Michael, va Michael. Enganchó, se va Michael Jackson. Se frena ahora en tres cuartos de cancha, pelota para Intriago, balón para Estupiñán. Devolverá para Intriago, se entregará para Michael. Ahí está, Michael. Mitad de la cancha, pelota arriba. Va Congo adelantado. Adelantado, indica el árbitro. Salió. Es lo que está buscando Liga, Patricio.
9: Sí, señor, eso es lo que busca Liga, ¿no? Romper las líneas con un pase de Michael Jackson, Quiñones o de Intriago, ¿no? Que sean sorpresivos, como en esta ocasión. Hay que revisar la jugada, ¿no? Más allá de absolutamente todo lo que podamos decir o no decir, hay que revisar la jugada. La apreciación que tenemos, el momento en que se le dio el pase, es que no estaba en posición adelantada el delantero de Liga Deportiva Universitaria. Parece ser un error de Macías, ¿no? Un juez de línea bastante nervioso, ya lo conocemos.
11: La pelota en juego va con Go. Va a buscar a la Jonathan Alves. Esférico que está en poder del cuadro de Liga. Congo la levanta, va a buscarle el choclo en el mano a mano con Guerrón. Guerrón que no se complica y con la cabeza, trepando Guerrón. De taco, Luis Fernando Saritama. Va trepando el Deportivo Quito, partido es lento a ratos. Allá va Saritama jugándola para el jugador Denis Quiñones. Guerrón, pelota de Neisser. El pase cortito para Fernando Hidalgo. Mira hacia adelante Fernando, allá va el motorcito, prefiere a un costado para Intriago. Intriago para Estupiñán. Estupiñán con la pelota. Este atrás para el jugador Romero. Allá va Romero. Se acaban las ideas cuando va por los laterales. Allá va con la pelota el Beto Araujo. Habilitación para Romero. Pelota que le va quedando para Fernando Hidalgo. Es lenta la transición. Es lento el avance de Liga. La pelota para Intriago. Devolverá. Más que seguro. Atrás. Y eso no le gusta al hincha de Liga. Y en eso a ratos así no nos guste. Hay que estar de acuerdo. El hincha de Liga no le gusta para nada el fútbol de Liga. Esférico que está con el Beto Araujo. Lentamente prefiere para Hidalgo. No hay un volante capaz de asumir todo, ¿no, Patricio? De pedir la pelota y generar las posibilidades
9: de
11: arriba.
9: No, es que en el esquema que juega Liga no hay la manera de concebir un volante en la mitad que sea el que construya. Por eso es tan importante cuando se equivoca Michael Jackson de todos los planteamientos que le disponen y que le mandan a hacer, y aparece justamente como la conexión entre los volantes y los delanteros del equipo Albo. Si es que él no se equivoca, la verdad es que hay una larga franja completamente vacía, y entonces tienen que ser los centrales de Liga los que alimenten o intenten alimentar a los delanteros.
11: 36 minutos del primer tiempo acá en el Estadio Olímpico Atahualpa. La pelota de poder del portero Lom va sacando largo hasta mitad de la cancha, donde está Luis Fernando Saritama. Tocando por la izquierda para Juan Guerrón. Trepelquito. Allá va Guerrón. Va a venir el centro. Buscando para Campos. Abajo, perfecto Campos. Balón de Rojas. Quiere meter la pelota para Poroso. Al filo del área le va a pegar en el cuerpo de Romero, que rechaza hasta mitad de la cancha, donde está Justicia. Jugando nuevamente con Poroso. Perfecta jugada. Se fue Justicia. Mete el centro y va cerrando con las justas. El motorcito Fernando Hidalgo para mandar la pelota al córner, señoras y señores. Tiro de esquina, sexto tiro de esquina, el tercero para el Deportivo Quito, señoras y señores. Va a cobrarse el tiro de esquina Belquito, viene el centro, el cabezazo Viteri se cruzó, era Guerrón el del frentazo, por poco. Michael aguanta, entregó para Intriago, lo bajaron a Michael, va Intriago, se frena. Pelota para Alves, ¿será que puede Alves? No pudo. Y Alves metió una patada para Amarilla. Uy, señor. Una patada para Amarilla. Se ha perdido goles y comete una falta en territorio contrario. Flojito, flojito hasta el momento lo de Alves, Patricio.
9: Es flojo lo de Alves, ¿no? Es un jugador que no tiene dominio, que carece de esa posibilidad o de esa virtud que otros, en cambio, sí tienen, de dominar tiempo y espacio y sobre todo controlar el balón. Ya vemos que no es un jugador tan rápido tampoco, y entonces, como en esta jugada, llega completamente a destiempo para golpear al volante de Deportivo Quito. Hay que decirlo, en esta jugada también le sacaron tarjeta amarilla a Daniel Poroso por la falta anterior a esta jugada de Alves, que les decíamos tuvo con Michael Jackson Quiñón.
11: La pelota para el Choclo, va a meterse el Choclo, se metió, tiró, gol, gol, gol, gol, gol, gol, gol, gol.

0: El choclo, una oportunidad y el choclo la manda adentro, el pase fue perfecto y el choclo lo perdonó y la tocó y la pelota se va al fondo al minuto 43 de este primer tiempo. La liga ya tiene uno.
1: Deportivo Quito,
2: cero.
3: Cuando todo parecía cerrarse en el primer tiempo acá en el Estadio Olímpico Atahualpa, cuando Liga seguía jugando sin un volante, sin un nexo, sin un jugador que pueda habilitar a los delanteros, apareció el eterno Neyser Reasco, que determinó con un pase casi de profundidad, casi de vivo nada más, utilizar la velocidad y las condiciones que tiene el Choclo Quinteros para que se entre desde el costado derecho en diagonal. Fue tan bueno el movimiento de Quinteros que desairó a los centrales. El único que se dio cuenta fue Guerrón, lo persiguió, pero cuando le cargaba el cuerpo, cuando salía Long, mordido le pegó de derecha y cruzado el Choclo Quinteros para poner el 1-0 acá. Deportivo Quito cae como local ante la U, 0-1 al cierre del primer tiempo.
2: Ya casi, señor, terminó el primer tiempo acá en el Estadio Olímpico Atahualpa. Acá llegada la liga, 1-0 al Quito. Volvemos en un instante.
4: Lo mejor para Liga llegó en la segunda etapa, cuando se derrumbó el plantel azul y grana. El Cachete Morales le pondría la cereza al pastel goleador de los Albos en este clásico capitalino.
2: Acá se inicia la etapa de complemento. Arranca el segundo tiempo, Pablo. Se inició el segundo tiempo.
5: No hay variantes en los equipos, Patricio.
3: No, señor, no existen variantes. Las mismas nóminas de Deportivo Quito y Liga para este segundo tiempo, Carlos Edwin.
2: La pelota en juego, va el Beto Araujo arriba buscando para Alves, anticipando Michael, digamos, Michel Castro, pelota que le queda para Intriago, jugó para Congo, la bajó Congo, le va a pegar al arco en el cuerpo de Bonjour. El balón se abrió a la derecha, va a llegar Quintero, entregó para Michael Jackson Quillones y el portero Long. ¿Qué sería del Quito si no estuviese Long, al menos en este partido?
3: Sí, señor, otra intervención estupenda de Long para no dar ni siquiera rebote, un remate a quemarropa de Michael Jackson Quiñones en este arranque, un minuto del segundo tiempo.
2: La pelota está en juego, allá va el esférico en poder de Poroso, allá va Poroso, esférico que le queda para Luis Fernando Saritama, buscan a Juan Diego Rojas, recibe Rojas, este es peligroso, pelota para Saritama, muy fuerte, buena la intención, impreciso el pase. 6:39, segundo tiempo. Y acá atacaba Liga, por poco el centro y Congo que no llegó al cabezazo, pero sí justicia. El zaguero del Quito que mandó la pelota al córner, tiro de esquina para Liga Deportiva Universitaria. Acá en el Atahualpa, en campo norte, por la izquierda, se prepara Jefferson Intriago. Va a buscar el centro, Michael levantó y el portero Long se queda con la pelota y quiere salir rapidito. Long, pelotazo arriba, buscando la velocidad, perfecto el pase para Rojas, Juan Diego. Atención, mano a mano con el experimentado Neyser. Juan Diego enganchó. Diego Rojas insiste. Neyser tranquilo le esperó. Balón para Poroso en el cuerpo de Supiñán y la pelota se va para el córner, señoras y señores. Tiro de esquina. 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El tiro de esquina corresponde al Deportivo Quito del Cuarto. Ahora arma un contragolpe la liga. Corre haciendo Intriago por derecha. Se frena Intriago, Michael le dice dame, recibe Michael, la tocó para Alves. A ver Alves, va Jonathan, le va a pegar, se acomoda, le pegó al arco. El arquero aflojó, entra Congo, engancha Congo, le pegó al arco, gol.

0: ¡Gol de Congo! ¡Gol de Liga! ¡Congo le pegó la pelota al fondo! ¡Y se marca la segunda al minuto! ¡Minuto 11 del segundo tiempo! ¡La Liga ya tiene dos!
1: Deportivo Quito, 0.
2: Liga Deportiva Universitaria mostraba que en algún momento, ¿no?, con estos contragolpes generaba peligro y podía ser certero. Y en uno de ellos, que parecía todo se diluía con una pelota, el único hombre que estaba delante, que era Alves, tenía cuatro defensas contra él. Este resuelve pegarle desde media distancia. La pelota fue bien dirigida, un muy buen remate. Ahí estuvo de nuevo Long. Este ahogaba de nuevo el grito de gol del equipo universitario, pero en el rebote, a la entrada del área apareció Congo. Se lo llevó un par de metros adentro a Justicia, enganchó de taco y resolvió de derecha de manera cruzada. 2-0 acá, Liga sigue adelante sobre Deportivo Quito.
3: Pelota en juego, allá Alberto Araujo. Entregando para Meiser, acá los hinchas de Liga disfrutan los cerquito, como siempre no dejan de alentar. Valchoclo, se metió, penal. Penal de Long, tendrá que ser expulsión, me imagino. Penal, y me parece que vendrá la roja. No le quedó otra.
2: Yo creo, fue Carlos Edwin, que le va a sacar amarilla también.
3: Amarilla. ¿Por? ¿Y por qué no roja directa para Patricio?
2: Me parece que lo que juzga el árbitro es que con la falta penal y la amarilla está más que saldado el tema de la rigurosidad que debe tener el juez al impartir justicia. Se le adelantó las líneas el cuadro de Deportivo Quito a Liga, y Liga en una salida desde atrás entre Araujo y Ney Cerreasco encontraron el espacio para poner en profundidad a Quinteros. El defensa, quien lo persiga a Quinteros, que es uno de los centrales, no Guerrón, su marcador de punta, le cede la iniciativa y le da el espacio. Long se asusta e inmediatamente sale, pero no llega, no alcanza. Cuando la pelota la adelanta Quinteros, termina de tocarlo en el área y es de línea el que le señala a Salazar, que estaba muy lejos, apenas más.
0: ¡Valdo se va a pegar de penal!

0: área, Jonathan Alves, de tiro penal, la pidió y la puso adentro el minuto 15. Minuto 15 del segundo tiempo. La Liga ya tiene 3.
1: Deportivo Quito 0.
2: Liga Deportiva Universitaria, les decíamos, le cedió la iniciativa a un Deportivo Quito sin brújula, pero necesitado de buscar descuento, y en una pelota en profundidad Quintero le ganó la espalda a la defensa y es tocado en el área por Long. La pena máxima la asume Alves, la coloca poniéndolo completamente al costado contrario a donde volaba Long. 3-0 acá en el Estadio Olímpico Atahualpa, Liga de visitantes, pero con esta goleada más local que nunca.
3: Pato, se va el choclo. Lo va a hacer descansar para el partido del miércoles. Ingresa a alguien que quiere un poquito que le dé ritmo al partido también, como es el Cachete, ¿eh?
2: Sí, señor, me parece adecuado el cambio porque sale también con algún golpe y algún signo de molestia Quinteros, ¿no? Una de las piezas importantes del día de hoy, yo diría, después del primer gol y al cierre del primer tiempo, vital.
3: Corner para el Quito, Saritama, el Quito. El Quito recibe, el Quito no es de los que se entrega, ojo, le va a pegar de media vuelta. Le pega al arco Campos, balón que se pierde fuera de la cancha, será simplemente saque de arco. Es peligrosísimo lo del Deportivo Quito, Patricio, porque se puede venir una goleada, porque se han ido al ataque, intentan descontar, pero descuidan atrás de Patricio.
2: Sí, efectivamente, ¿no? Hay demasiados espacios y estás muy mal ubicados y muy mal parados, porque una cosa es irte con todo, dar espacios, pero otra es jugar como está jugando el Quito, los pasan.
3: Ándame el Cachete, lo bajó para tarjeta. Bonjour fue, ¿no? Lo bajó para tarjeta en contra del Cachete Morales, cuando iba desparramando a rival que se le ponía delante el Cachete Morales. Entró prendido con todo. Va a haber tiro libre y tarjeta amarilla para Bonjour. Tiro libre para Liga Deportiva Universitarias acá en el Atahualpa, minuto 22 de este segundo tiempo. Allá va la pelota, atención, ingresando el número 7. Bonet, va, atención, Malquito, falló la saga, Bonet tiró, gol, gol, gol, gol, gol, gol, gol, gol, gol, gol, gol, gol, gol, el Deportivo Quito, el de los dos corazones, nunca se entrega el Quito siempre la pelea, y aparece Bonet, un error garrafal de la saga, y al minuto 28, el Quito, se oye un ruido de pelota en la tribuna también, el Quito descuenta, el Quito ya tiene uno.
1: La Liga 3.
2: Cuando el cuarto gol de Liga estaba más cerca, cuando parecía cocinarse esa ventaja insalvable, aparece un error monumental de concepto y ubicación de la defensa de Liga, cerrado por la confianza excesiva de Araujo, que pensó que la pelota iba hacia su arquero. Llega a la espalda de todos Bonet, que recién ingresaba al terreno de juego para poner esto 3-1 acá en el Atahualpa.
3: Ya ve el Quito, Bonet, entregando para Saritama, atención, va Luis Fernando, abrió por derecha para Justicia, el Quito se fue con todo, va Justicia, mete el centro y se va cruzando en el rechazo Romero, balón de Rojas, mete otro centro levantando la pierna Neisser, y el balón se va al córner, el Quito despierta, este tiene corazón, corazón para vivir, corazón para el fútbol, por eso le da pelea, le da guerra a la Liga. Si alguien creía que esto estaba liquidado, pues no. Allá va el Quito, el córner, va a levantar el centro, metió, cabezazo por parte de Juan Guerrón, balón que se va por arriba del travesaño, saque de arco para Liga. Y ahora el contragolpe de la Liga, ojalá y la resuelvan, dice los hinchas, va Intriago, adelantado. Allá va el cachete y el gol, el cachete y el gol, gol, gol, gol, gol, gol, gol, gol, gol, gol, gol, gol, gol, gol, gol, gol. Oh!
0: El cachete Morales para mandar la pelota de dentro. ¡Qué lindo partido, señoras y señores! ¡Este es el clásico! ¡Este es el Quito Tiga! ¡Y el cachete entrando al área con la calidad que él tiene! ¡Y el minuto! ¡Minuto 42! ¡Minuto 42 del segundo tiempo! ¡La Liga ya tiene 4!
1: Deportivo Quito 1.
2: Cuando más comprometido parecía el cuadro universitario físicamente, cuando más presión le ponía Deportivo Quito, la fórmula utilizada por el entrenador Subeldía da resultados. Lo deja en punta al cachete Morales, y en una jugada en que él coloca de cabeza una pelota para Intriago, este se desprende de toda la línea de volantes de Deportivo Quito y con tan solo Efrén Proaño por delante coloca un pase preciso para que se encuentre con él el cachete. Ante la salida del 11 la pone por encima, y cuando la pelota daba botes en el área chica, de cabeza define este partido. Ahora sí, esto tiene color y sabor de Liga Deportiva Universitaria. 4-1 aquí en el Atahualpa.
0: Termina el partido acá en el Atahualpa. Triunfo de Liga Deportiva Universitaria 4-1. El hincha de la Liga se va feliz. Se va contento el hincha de la Liga, pensando en una sudamericana. Los del Quito irán tristes, pero orgullosos, con el corazón latiendo. Es una fiesta el fútbol, así tienen que entenderlo todos. Termina un lindo partido acá en el Atahualpa.
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0: En las aulas durante décadas nos enseñaron que en Quito, a fines del siglo XVIII, floreció la luz, la razón, la ciencia, el pensamiento moderno. Nos dijeron que ahí nació la semilla de la libertad. Pero, ¿y si esa luz no iluminó a todos? ¿Y si la llamada Ilustración quiteña no fue una ruptura, sino una transición silenciosa del poder? Hoy buscaremos entender si hubo Ilustración o sofisticación del orden colonial. Saludamos con el doctor Carlos Freyle Granizo, especialista en temas de la Ilustración, doctor en filosofía, miembro de la Academia de Lengua y de la Academia de Historia. Bienvenido, doctor. ¿La llamada Ilustración fue realmente un movimiento emancipador o solo una forma elegante de traspaso del poder?
1: Bien, muchas gracias por la invitación. Es una pregunta crucial. Hasta hace algunos años, prácticamente todos los investigadores decían que la Ilustración es causa de la independencia. En los últimos años se dice que no necesariamente. Son dos corrientes que van paralelas, a veces se imbrican, pero no es que la una sea causa de la otra. Claro, da la casualidad que el precursor nuestro por antonomasia, que es Eugenio Espejo, es también nuestro gran ilustrado. Eso es verdad.
0: Sí.
1: Pero no significa que por ser ilustrado sea precursor. Esa discusión, como digo, se comenzó a dar hace tal vez unos 10, 15 años, sino un poco más. Pero lo que sí hay que reconocer es que el proceso de la Ilustración sí favorece la independencia, lógicamente, porque la Ilustración rompe una serie de esquemas que defendían, por ejemplo, el poder absoluto de los reyes, que se daba desde el siglo XVII, más o menos, no antes. Habla de poder conversar, discutir, hablar de política, de formas de gobierno, etc. Entonces, sí, la Ilustración influye, pero causa a causa, como digo, sin entrar en mucho detalle, tal vez no.
0: ¿Y qué es la Ilustración en los términos más amplios? Valdría la pena saber qué ocurría en el mundo en ese siglo XVIII, el de las luces, que genera el aparecimiento de estos pensadores y de estas corrientes.
1: Sí, yo creo que se puede partir justamente de la pregunta que Kant, el famoso filósofo Manuel Kant, respondió en una revista alemana. No, la pregunta, ¿was ist denn die Aufklärung? ¿Y esto de la Ilustración qué es? No, y él responde, ¿no?, en un artículo que se llama así, Respuesta a la pregunta ¿qué es la Ilustración? Y dice en pocas palabras, la Ilustración es llegar a la mayoría de edad, comenzar a pensar con la propia cabeza y no basar los pensamientos propios en ninguna autoridad. Uh-huh. Ese es el meollo de la Ilustración, que cada persona busque la verdad por sí mismo. Uh-huh. Y esto va, como es lógico, contra esa tradición durísima de tener a Aristóteles, sobre todo, como el gran maestro de la filosofía. Uh-huh. Había una frase que decía, Magister dixit ergo est. El maestro lo dijo, luego es así. Pero ese maestro no es cualquier maestro, es Aristóteles. De hecho, se llegó a decir en España, prefiere equivocarte con Aristóteles que acertar con los modernos. Lo cual es un crimen intelectual, ¿no?
0: En todo caso, el pensamiento aristotélico era uno que había durado muchos siglos.
1: Claro, exactamente.
0: Es decir, tenía una fuerza enorme. ¿Por qué era tan influyente ese pensamiento?
1: Porque es un pensamiento, primero, profundamente racional y profundamente capaz de explicar la realidad. Ese pensamiento fue adoptado por grandes filósofos católicos, por ejemplo, Santo Tomás de Aquino, y por eso la filosofía que se va desarrollando en las universidades europeas y también aquí es una filosofía aristotélico-tomista, ¿verdad? El problema viene cuando los pensadores dejan de pensar y comienzan simplemente a comentar lo que dijo el otro. De hecho, por ejemplo, y eso Espejo lo dice en sus críticas educativas, pasaba que a veces el profesor en clase no leía el texto original del filósofo, sino el comentario a ese texto. Y a veces, peor todavía, el comentario al comentario. Entonces, no había un juego real de razonamiento. Por eso Kant dice, dejemos la autoridad a un lado. Cada uno debe buscar la verdad con su razón. Igual que cuando éramos niños, aceptamos lo que decían nuestros padres. Mi papá sabe todo. Eso dice Kant, ¿no?
0: Sí.
1: Pero ya cuando llegamos a la edad adulta, ya pensamos por nosotros mismos. Esa es la ilustración.
0: Era un pensamiento, usted cita muy bien a Kant para definir lo que es la ilustración, pero ese pensamiento vigente estaba impuesto no solo por Aristóteles, ¿no?, por esa corriente aristotélica, sino también la imposición del poder, del orden establecido.
1: Sí, pero hay que matizar eso, ¿verdad? Todo poder se defiende a sí mismo, ¿verdad? Eso es innegable. Uh-huh. No hay poder que no se defienda a sí mismo, sea monarquía, sea república, no importa. El problema es cuando se trata de dar autoridad intelectual venciendo la fuerza de la propia razón. Uh-huh. Entonces, por ejemplo, los reyes en España, para dar el caso específico, no prohíben investigaciones filosóficas, científicas, etcétera, de diferentes temas. Un tema está prohibido: poner en tela de juicio la capacidad del rey de gobernar por sí mismo y por voluntad de Dios. Eso estaba prohibido. Antes de eso, hubo en España los padres jesuitas, por ejemplo, Suárez, Mariana, algunos dominicos, y dijeron: no, el poder no le viene al monarca de Dios directamente, le viene a través de la comunidad. Eso se prohíbe.
0: ¿Cómo era la ilustración? Y ahí vale la pena que nos dé más luces todavía. ¿Cómo era la ilustración europea? ¿Tenía matices entre ingleses, franceses, alemanes?
1: Ya, en primer lugar, sí. Hay diferencias que yo diría nacionales, regionales, idiomáticas, ¿verdad? Los ingleses son más dados a la práctica, a la ciencia, los alemanes son más dados a la especulación, los franceses más dados a la literatura. Pero hay otra diferencia fundamental, que es radical, radical. Justamente el poder de la razón. Los ilustrados más conocidos, clásicos, digamos, para dar un ejemplo, Voltaire, nos dice que la razón es capaz de conocerlo todo. No tiene límites. Con nuestra razón nosotros podemos conocer incluso a Dios, la esencia de Dios. ¿Qué dicen otros? No, nuestra razón es poderosa hasta cierto límite. No es todopoderosa. Podemos conocer todo lo natural, pero no podemos conocer la esencia de Dios. Ahí está, por ejemplo, Leibniz, el alemán. En general, la ilustración española es de este segundo tipo. Ahí está Jovellanos, por ejemplo. Está Feijóo, que es un poco el precursor, y está nuestro Eugenio Espejo. Tenemos nosotros un límite en la razón. Ese límite nos dice: de aquí para arriba se requiere una revelación. Y ahí viene la iglesia. Voltaire dirá: no, señor, no se requiere revelación, por consiguiente no se requiere iglesia, y es enemigo de la iglesia. Uh-huh. Entonces, esas son las dos grandes corrientes. No son ateos, entre paréntesis. Hay dos ateos en la ilustración francesa, solo dos, ¿no? Lametri y Holbach. Los demás son todos creyentes en un Dios, pero en un Dios al que le llaman justamente el Dios relojero, porque eso decía Voltaire, ¿verdad? Yo creo en Dios creador. No, este reloj que le muestro a usted no se hizo solito, pero este reloj ya no necesita del relojero para seguir funcionando. Por eso también hablaban del Dios jubilado. Dios creó el mundo y después se desatendió. La otra ilustración, como digo, de la línea de Jovellanos, de ellos, de Leibniz también, dicen: no, señor, Dios actúa en el mundo y se revela, para decir, dice: yo soy esto. Esa es la gran diferencia para mí de las dos corrientes ilustradas.
0: Y la ilustración española, denos otras ideas. ¿Era más reformista, más controlada, menos disruptiva?
1: Yo diría que no era tan radical como la ilustración francesa, ¿verdad? Uh-huh. Eso es cierto. Tan es así que la ilustración francesa conduce a la revolución.
0: Claro.
1: Es indudable, ¿no? Voltaire, Rousseau, etc. La española es mucho menos revolucionaria, ¿verdad? Es mucho menos violenta, pero es muy crítica. Por ejemplo, Jovellanos tiene unos estudios muy áridos, muy secos, pero fundamentales. Por ejemplo, un estudio sobre la ley de la reforma agraria, digamos así. Cómo se debe tratar la agricultura, la industria, etcétera, el comercio. y hay que reformar cosas, no se puede seguir actuando como seguimos actuando hasta ahora, ¿no?
0: Se pensaba en un mundo moderno.
1: Claro, sí, pues se pensaba ya en otra forma de relaciones económicas, sociales, políticas. Uh-huh. Con prudencia, por esto que acabo de decir, que el rey era muy, muy celoso de su poder, ¿no? Uh-huh. De ahí también venían, entre paréntesis, peleas con la iglesia, ¿no? Que no aceptaba ciertas intromisiones del rey en la iglesia. También pasaba eso.
0: Hasta hoy, esas nociones de ese poder medio invencible de los reyes, ¿sigue vigente en algunos lugares de Europa? ¿Siguen teniendo relevancia? Digamos, esa esquina famosa, esa plaza famosa en Londres, donde se puede dar discursos de todo, hablar de cualquier cosa, pero menos del rey, es una demostración de que ese pensamiento tan antiguo sigue vigente.
1: Yo diría que habría que matizar mucho, ¿verdad? Mucho, mucho, uh-huh. Porque como nosotros sabemos, hay todavía gobiernos, yo no diría absolutistas, tampoco diría totalitario en el sentido técnico de la palabra en regímenes políticos, pero si hay gobiernos autoritarios, ¿verdad? Hay gobiernos autoritarios que gobiernan países en donde no hay libertad de expresión, no hay libertad de pensamiento, y hay también represión, no solamente intelectual, sino también física, ¿verdad? Todo el mundo sabe lo que pasa en Rusia, ¿verdad? En Rusia no hay libertad de expresión. En Rusia no se puede criticar al régimen.
0: ¿Qué ocurre con los ingleses?
1: En Inglaterra estamos yendo nosotros en la misma dirección poco a poco por otras razones. No soy experto en política internacional, por si acaso, ¿verdad? Estoy saliéndome de lo que yo sé. Pero por lo que leo, el gobierno inglés también ahora coarta mucho la libertad, sobre todo cuando se tocan temas álgidos, por ejemplo, el tema de los musulmanes. Está prohibido en Inglaterra informar que el delincuente es musulmán, aunque el 80% de los delitos sean cometidos por musulmanes inmigrados, ¿verdad? Está prohibido, por ejemplo, tocar
0: ese porcentaje no tiene un asidero científico, ¿no?
1: Tiene un asidero científico que el gobierno no quiere publicar. Es lo que pasa, que no quiere que se publique, por eso está prohibido publicar el origen étnico del delincuente. Y si usted dice fulanito que me asaltó es, por ejemplo, inmigrante, a usted le meten en la cárcel.
0: Claro, porque también puede generar un tipo de fobias y eso genera una tensión en la vida colectiva, ¿no? Probablemente es eso. Pero nos estamos desviando del tema.
1: Claro, sí,
0: nos estamos desviando del tema y quisiera que volvamos a la ilustración de Quito. ¿De dónde surgen estos ilustrados quiteños? ¿Tienen el influjo del pensamiento francés? ¿Son los propios españoles que generan un ambiente propicio para que se formen algunos y se constituyan en una élite intelectual que luego pues tiene un papel protagónico?
1: Yo diría que la ilustración nos llega a nosotros de manera paulatina. A veces se suele decir que, y eso está, por ejemplo, en algún texto de Alejandro Carrión cuando habla de la misión geodésica, que llegaron los geodésicos y fue una especie de bomba atómica, ¿verdad?, que abrió las ventanas, las perspectivas. Yo pienso que eso no es tan verdad. Cuando llegan los geodésicos, claro que traen reformas, ideas, etcétera. Uh-huh. Ya, pero ya encuentran un suelo fértil, preparado. Un par de ejemplos. En el Colegio de San Luis, Universidad de San Gregorio de los Jesuitas, ya en 1670 y pico, el padre Sebastián Luis Abad, en sus clases, hablaba ya de las nuevas tendencias científicas, hablaba ya de la diferencia entre filosofía, teología, ciencia, que no hay que mezclarlas, hablaba ya del método científico y otra cosa interesantísima que es fundamental para no solo el progreso de las ideas ilustradas, sino el progreso de la ciencia, la importancia de las matemáticas en el estudio de la realidad. Una pequeña anécdota, años más tarde, bastante más tarde ya, un siglo más tarde, enseñaba matemáticas en la universidad José Javier Díaz Casubi. Y hubo profesores que quisieron prohibir que se enseñe matemáticas, porque eso no era filosofía. Entonces fue una polémica, y claro, Ascasio defendía las matemáticas como fundamental para la ciencia, lo había dicho Galileo años antes, ¿no? Sí, entonces, sí. Eso es un ejemplo de cómo este sacerdote jesuita ya está sembrando semillas. Ajá. El otro, Diego Abad de Cepeda, ribambeño, que escribe sobre economía, sobre los contratos en particular y en general. Lo escribe en latín, porque daban clases en latín, pero es el primer texto de economía que hay en nuestro país. Hay otros textos en que se habla de economía, ¿no? Por ejemplo, itinerario para párrocos de indios del obispo de la Peña Montenegro. Pero claro, ahí se hace el análisis desde el punto de vista moral. Por ejemplo, ¿es obligación pagar los salarios justos? Claro, por razones morales. Se debe tener en cuenta lo que puede perder un trabajador por haberse quedado herido por trabajar. Sí, por razones morales. Abad de Cepeda lo hacía también por razones técnicas, ¿verdad? Entonces, hay ese antecedente. Más tarde, también en San Gregorio, con los jesuitas, se comienza a introducir todos estos estudios, todas estas formas, y llegan libros. Uh-huh. En Quito, cuando digo Quito, me refiero a todo el Ecuador.
0: Sí.
1: No, el Quito, el reino de Quito. En Quito se leía, no tanto, ¿verdad?, como hubieran querido los quiteños. Pero había núcleos intelectuales muy interesantes aquí, que leían y leían, investigaban, buscaban. Los jesuitas traían libros. Hay una serie de sistemas que podríamos contar de manera anecdótica, ¿no? Hasta para traer libros de contrabando, ¿no?
0: ¿Por qué?
1: Porque la Inquisición
0: estaba prohibida la
1: prohibía ciertos libros, temas. ¿Verdad? Por ejemplo, Juan Pablo Espejo fue un tiempo censor de la Inquisición. Él era censor de la Inquisición.
0: ¿Sacerdote ya?
1: Sí, sí, ya sacerdote. Entonces, se vigilaba eso, sobre todo pensando que no se ataque al rey, el regalismo, ¿verdad? Pero mientras tanto, se leía. Para dar un dato posterior ya, aquí en Quito había dos ejemplares completos de la famosísima enciclopedia francesa. Uno aquí en Quito, de Gijón, y otro en Riobamba, de un señor Larrea.
0: Con enfoque ya muy vinculado a la ciencia, descubriendo los nuevos inventos.
1: No solamente a la ciencia, sino también bastante anticatólico. La ilustración francesa de ellos, D'Alembert, Diderot, Montambert, eran anticatólicos, ¿no? Entonces, tener esos libros aquí era una especie de rareza, ¿verdad? Pero también tenían los libros de los jesuitas, que publicaron toda una colección de libros para contrarrestar a los ilustrados anticatólicos, las famosas memorias de Trevoux, que son mucho más hábiles porque son libros pequeños, como de bolsillo, de temática amplísima, desde cómo fundir campanas, crianza de gusanos de seda, la filosofía de Aristóteles, la astronomía. Entonces cada tomito era monográfico. Aquí en Quito, en Riobamba y en Cuenca había ejemplares de estas memorias de Trevoux, que fueron un éxito editorial enorme.
0: ¿Ya? ¿Y esos circulaban entre quiénes?
1: Generalmente circulaban en la clase media alta, porque para poder leer se requería tener dinero para comprar los libros.
0: Y se requería saber leer y escribir.
1: Claro.
0: Cosa también que entiendo era limitada también.
1: Sí, era limitada también porque, en primer lugar, las clases populares no veían la necesidad de saber leer y escribir. No, se dedicaban al campo, la gran masa de la población vivía en el campo, entonces, ¿para qué leer y escribir, no?
0: Y no tenían recursos, supongo, además.
1: Y no tenían
0: recursos
1: tampoco. Alguna vez, algún niño muy inteligente, ¿verdad?, salía del medio y buscaba, y por ejemplo, se hacía cura, ¿no?, o fraile, ¿no?, y una de las formas también para salir del medio, ¿no?, y aprender a leer y escribir.
0: Ajá.
1: Ya, pero en general, el acceso a los libros era muy limitado, ¿no?
0: Y ese tipo de libros como los de Voltaire, que rompen el pensamiento, sin embargo, estaban en las bibliotecas de algunos conventos.
1: Sí.
0: ¿Era posible que acceda a cualquier miembro de esa congregación o determinados?
1: No. Aún dentro de las comunidades religiosas había dentro de las bibliotecas un espacio, ¿verdad?, que en términos populares llamaban el infierno. No, ahí estaban los libros prohibidos. Y ahí solo podían acceder las personas que tenían permiso para leer esos libros. También podían tener permiso para leer esos libros laicos, ¿no? Un señor seglar podía pedir permiso al obispo para leer. ¿ya? Uh-huh. O los religiosos. Normalmente a quien se daba permiso a personas ya bien formadas, uh-huh. no a los estudiantes primerizos, ¿verdad? No a los incipientes, como se les decía, sino a los ya proficientes, los que ya estaban más arriba. Uh-huh. Pero estaban ahí. Y traían a veces con permiso y a veces también de contrabando, ¿no? Uh-huh. Traían esos libros ocultos y tenían en las bibliotecas.
0: ¿Cómo se forma Pedro Vicente Maldonado? Uno de nuestros ilustrados, y que además, cuando llegan los franceses, no es un simple colaborador, es ya un protagonista, tanto que después tiene que ser miembro de la Academia de Ciencias de París.
1: De París y de Londres, sí, sí.
0: Y de Londres.
1: Sí. Ese es un ejemplo claro de cómo aquí, a pesar de todas las dificultades, había familias en donde ya se cultivaba el conocimiento, el ansia de saber. Riobamba en esa época era una ciudad muy progresista, de muy buena capacidad económica, era la ciudad que más telas producía, digamos, el corregimiento que más telas producía, ¿verdad? Tenía los obrajes.
0: Progresista desde el punto de vista del progreso económico, porque
1: el poder económico también intelectual.
0: El pensamiento medio de Riobamba en el siglo XVIII era conservador, ¿o progresista? Ya,
1: yo diría, depende, porque no puede ser progresista en el sentido de que no eran volterianos, ¿verdad? No eran volterianos. De Rousseau ni se diga, eso comenzó a leerse después de la independencia, lo demostró Pell hace años ya, sí. ¿Verdad? Él, pero sí ansia de saber, de conocer la realidad, la ciencia, y ellos, por ejemplo, los Maldonado, tienen muy buenas bibliotecas. De hermano de Pedro Vicente, José Anselmo, que fue cura aquí cerca, ¿verdad?, en Pintaj, él tenía una excelente biblioteca. Además, traducía a Malebranche del francés al castellano. Cuando llega a la Condamina, se admira que un cura de las Indias traduzca este filósofo, que era un filósofo ya modernizante, ¿verdad? Uh-huh. Esa biblioteca, entre paréntesis, pasó a su sobrina, Magdalena Dávalos y Maldonado.
0: Protagonista ella de cercana a Espejo también, en un momento dado.
1: Claro, perteneció a la Sociedad Patriótica. Claro. Pero hay algo más. Esta señorita demuestra cómo estas familias cultivaban el conocimiento y la cultura. Cuando llega la Condamine a la casa de los Maldonado, a la casa en este caso de los Dávalos, en Elén, cerca de Riobamba, esta niña de 12 años tomaba un libro en francés y lo iba leyendo en castellano. Se iba traduciendo directamente. En una ciudad chiquitita de esa época, en las Indias, que una chica de 12 años haga eso, demuestra que había núcleos, ¿verdad?, que preparaban a sus hijos. El hermano mayor de Pedro Vicente, el sacerdote, fue un hombre cultísimo, como digo, una excelente biblioteca. Y había otras familias también, los Larrea, los Dávalos. La Condamina dice que el hombre más inteligente que conoció en el Ecuador, éramos en Quito, era un señor Dávalos que murió jovencito, asesinado por un bandolero. Entonces, sí había eso, ¿verdad? Había, por ejemplo, había otro canónigo riobambeño, Chiriboy Daza, que vivía en Quito, que tenía una biblioteca de 5.000 volúmenes en esa época, ¿no? Y además tenía un laboratorio de física. Entonces, había pequeños núcleos, o aquí en Quito, los Gijón, ¿verdad? Miguel Gijón y León también era un hombre instruido, que buscaba leer, que buscaba, que averiguaba, etcétera, ¿no? Uh-huh. De tal manera que había esa. Entonces, los Maldonado uh-huh. tienen ese privilegio, que antes de que lleguen los académicos,

0: se haya conectado con esmeraldas, fue un sueño de él, siempre lo buscó. Los franceses, doctor Freyle, habían influido entonces en el pensamiento de muchos, de la élite quiteña, y eso generaba celo en el gobierno español, generaba contradicción.
1: Sí. Sí había también eso, pero no hay que olvidar que en esa época los reyes de España eran de origen francés, eran los Borbón,
0: sí,
1: ¿verdad? Había terminado la Casa de Austria y comenzaron los Borbón. Pero yo diría que la primera influencia que reciben nuestros antepasados no viene tanto de Francia, sino más bien de Italia, ¿ya? Porque los libros franceses eran medio mal vistos, eso es cierto. Se pensaba que los libros franceses eran peligrosos. Algunos por ser filosóficamente peligrosos.
0: Anticlericales.
1: Anticlericales o anticatólicos. Más que anticlericales, anticatólicos. Uh-huh. Pero también había otros que eran, para el gusto de la época, inmorales.
0: No. ¿Cómo cuáles?
1: Para decir, libros que hablaban de aventuras amorosas, por ejemplo, Las Amistades Peligrosas, Manon Lescaut, La Religiosa de Diderot, etcétera, ¿verdad? O panfletos que llegaban con cuentos inmorales, ¿verdad? Pornográficos. Entonces, muchas veces, hasta más tarde, cuando alguien decía libro francés, quería decir libro pornográfico. Postal francesa significaba postal pornográfica.
0: Había un prejuicio.
1: No solo prejuicio, sino que la gente quería también salvaguardar a los chicos, a los niños, a las niñas, de esta influencia deleteria, ¿verdad? Ya nadie quiere que la hija de 15 años, ¿verdad?, tenga libertad sexual. Eso es evidente, me parece a mí. Entonces, eso se prohibía. Por eso llegan a través de Italia, ¿no? Espejo, por ejemplo, leía perfectamente bien el italiano, cita autores italianos. Y también cita autores traducidos al español que podían llegar acá. He citado alguna vez al barón de Bielefeld sobre política. O a Flory, un francés. Hay dos Florys, ¿verdad? Pero ambos llegan al Ecuador, el uno es eclesiástico y el otro no, traducidos, ¿verdad? Entonces sí, se llega, pero no llegan tan masivamente los ilustrados, digamos, típicos para nosotros. Eso no llega.
0: Uh-huh. Recuerden, este es un espacio que también se lo transmite a través de Radio La Red, 102.1 FM, y en el canal de YouTube nuestro están todos los capítulos que usted quiera revisar en cualquier momento del día o de la noche. Vamos inmediatamente a una pausa, volvemos enseguida.
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0: De vuelta con el doctor Carlos Freile, pensador, filósofo, miembro de la Academia de la Lengua y de la Academia de Historia. Hablar de ilustración es hablar de Eugenio Espejo, hablar de la Escuela de la Concordia, donde él tiene un papel protagónico. Díganos quiénes conformaron la llamada Escuela de la Concordia, qué perseguían, cuál era el papel que desempeñaba el prócer de la independencia, que es Eugenio Espejo.
1: Bueno, primero digamos que Eugenio Espejo ya, cuando viaja a Bogotá junto con su gran amigo Juan Pío Montúfar y Larrea y su hermano Juan Pablo, ¿verdad?, tiene esta idea de fundar aquí una sociedad patriótica. Al final la sociedad de la Concordia no funcionó tanto, ¿verdad? No se organizó, pero sí se organizó la sociedad patriótica de amigos del país. Nótese que Espejo cambia el nombre porque en Suiza se habían fundado ya años antes las sociedades económicas de amigos del país.
0: Sí.
1: De ahí se pasan a fundar en España, también en México. José Pérez Calama, el obispo de Quito de esa época, también hablaba de la sociedad económica, pero Espejo muy sutilmente le cambia el nombre, sociedad patriótica, porque no quiere que se reduzca a la mera economía. Claro que hay economía sobre eso. Ya, ¿a quiénes convoca? Convoca en primer lugar a las personas que debe convocar por compromiso, el presidente de la audiencia, Manuel Muñoz de Guzmán. Eso era de cajón, digamos así, porque si no, no daban permiso. Ya, aunque hubiera sido un safi ignorante, tenía que estar ahí. Además, presidente.
0: Ya. Convoca al clero también, Pérez Calama.
1: Pérez Calama, el obispo, que era un hombre ilustrado. Pérez Calama ya se había dado a conocer por sus pastorales muy, muy, muy progresistas. Podemos después dar algún ejemplo si queremos. Ya con su visión de las cosas. Era un poco amargo a veces, ¿no? Porque tenía enfermedades. Pero en todo caso, se da. Y luego a connotados ciudadanos de aquí, que eran inteligentes, que eran capaces. Entre ellos sobresale Miguel Gijón y León, el conde de Casa Gijón, que había actuado ya en España. Había sido hombre de confianza del rey Carlos III, por eso le concede el título de conde de Casa Gijón, no lo compra, el rey le da eso, sin cobrarle impuestos. Eso
0: y la mayoría compró.
1: Los otros podían comprar, pero él recibió como un premio real. Entonces es un hombre de mucha actividad, reformó la tistelería en Imbabura, fundó una fábrica de porcelanas en Atacunga, etcétera, etcétera, etcétera. Y así otros personajes, ¿verdad?, de esa línea. Personas que quisieran colaborar con el progreso de este país. Entonces, yo no me acuerdo este rato la lista completa de los miembros, ¿verdad?
0: ¿El propio Juan de Velasco?
1: No, Juan de Velasco estaba en Italia, ya los jesuitas habían sido desterrados. Todos ellos estaban desterrados. Pero, en cambio, estaba este grupo de personas que lo que querían es justamente colaborar en el progreso del país. Lamentablemente no se cumple un requisito que era que los estatutos de las sociedades patrióticas o económicas de alguna manera reflejasen los estatutos de la de Madrid. Y también Espejo cometió un error como secretario y el obispo también como vicepresidente. No pidieron permiso al rey. Es lo que decía hace un momento, ¿verdad? Que el rey en eso era celosísimo, ¿verdad? Yo tengo que dar permiso para todo.
0: Y parecía entonces un acto de subversión.
1: Entonces eso parece un acto de desobediencia, de subversión, de rebelión, etcétera, y suspenden la sociedad patriótica, lamentablemente.
0: Y al suspenderla, descabezan un movimiento intelectual, de pensamiento moderno, que podía haber conducido a otro horizonte, a este territorio.
1: Yo pienso que no. Que no se descabece ese proceso. Yo pienso que en ese espejo, este dato a veces no está en los libros tradicionales, pero está en los documentos de la época. Espejo solía tener tertulias con jóvenes aquí en Quito. Hay una carta de un religioso, ¿verdad?, en que habla de esas tertulias. Y en esas tertulias Espejo hablaba de todos los problemas que rodeaban a la gente, ¿no? No se olviden ustedes que las tertulias eran una costumbre extendida en todo el mundo culto occidental. Había tertulias dirigidas por hombres, pero la mayoría las dirigían mujeres. Había señoras que dirigían tertulias aquí en nuestro país hasta el siglo XX, ¿no? Había señoras que reunían a personas para conversar de temas de cultura, etcétera.
0: La propia Manuela Cañizares, ¿no?
1: Más o menos.
0: Más o menos.
1: Sí, yo. Ya. En todo caso, porque yo pienso que Manuela Cañizares tenía otra vinculación con la independencia, pero es otra historia.
0: Una vinculación afectiva también.
1: Exactamente. Ya. Pero en todo caso, Espejo tiene estas reuniones y ahí va...
0: Formando
1: a sus discípulos.
0: ¿Entre ellos José Mejía Lequerica?
1: José Mejía Lequerica es uno de los discípulos más cercanos de Eugenio Espejo y además se casa con la hermana, que era 20 años mayor que ella, que él. Ella tenía 42 y él tenía 22, si no recuerdo mal, más o menos, ¿no?
0: Sí, sí.
1: Por eso, en alguna carta de estos sabios de esa época se dice, Mejía está casado con una vieja, ¿no? Ahora, la pregunta que uno hace... ¿Se casó Mejía por la plata? No, porque los Espejo tenían un buen pasar en esa época, después ya tienen pobreza. Tenían casa propia en la calle del Mesón, ¿verdad? Etcétera.
0: Comprada en remate en 1100 pesos.
1: Sí, pues, claro. Entonces, ¿por qué se casa con Manuel Espejo? Porque era una mujer brillante, pues. Eso también se ve en la documentación que alguna vez yo publiqué en el juicio que le puso al presidente de la audiencia por el asesinato de Eugenio, que dice que le mandaron, no le mataron, sino que le hicieron morir de adrede, ¿no? Claro. Hay todo un juicio que está publicado y ella es la defensora de su hermano.
0: Y llega hasta vender la casa para defender.
1: Claro, tiene que vender
0: defender.
1: La casa, etcétera, etcétera. O sea, se queda en inopia, por eso es declarada pobre de solemnidad. Ajá. O sea, que no tiene obligación de pagar deudas ni al abogado, nada, ¿no? Entonces yo pienso que Mejía por eso es que se casa con Manuela. Claro que cuando se va a España, allá se consigue un reemplazo más jovencito.
0: Claro.
1: Una jovencita para que no haya malos pensamientos.
0: Así es, así es. Entonces, estos jóvenes que se formaron alrededor de las tertulias de Espejo son quienes luego tendrían un papel protagónico en las Cortes de Cádiz, por ejemplo, con Mejía, pero también en el proceso revolucionario de Quito.
1: Claro.
0: Son ellos.
1: Sí, sí, sí.
0: Por eso a Espejo, ¿cómo se lo debe catalogar? ¿Como un precursor de la independencia? ¿Como un motivador del proceso? ¿Cuál es el adjetivo apropiado?
1: Hace algunos años hubo la tendencia de negarle a Espejo la categoría de precursor de la independencia. Autores muy sólidos como el padre Villalba, Claudio Mena Villamar, publicaron libros en que decían que no, que fue un reformador, como decía Luis Astuto, el historiador norteamericano, sí, especializado en Espejo, pero no precursor. Pero yo pienso que era precursor porque ya muerto Espejo, justamente... En estos juicios que hay después de la muerte, un antiguo amigo de Espejo, que se peleó con los Espejos por un asunto de un cargo público, era sacerdote, y él quería ser el capellán de la audiencia, y nombraron capellán de la audiencia a Juan Pablo, al hermano de Eugenio. Entonces él se enojó, este señor, este padre Andramuño, y dice que Eugenio Espejo estaba preparando aquí un gobierno republicano y democrático. Está en un documento de 1797. Y así hay otros textos, ¿verdad? Esto de los...
0: ¿Y era verdad o era mentira?
1: Yo pienso que es verdad, porque todos los que hacen el 10 de agosto no es que sean todos independentistas radicales. El marqués de Selva Alegre no era un independentista radical. Yo pienso que él buscaba la autonomía. Pero Morales, Quiroga, ¿verdad? Ellos buscan ya algo más, con prudencia. Con prudencia. No hay que olvidar que la gente era convencida de la monarquía. No. Los antimonárquicos eran poquísimos. Entonces lo que se buscaba primero es una autonomía. Está Miguel Antonio Rodríguez, el sacerdote también, discípulo de Espejo e hijo de un amigo de Espejo. Entonces, Juan Pío Montúfar es discípulo de Espejo. No. Vale decir, es innegable. Tan es así que años más tarde, me estoy olvidando un dato, el presidente Molina, que llega acá después del 10 de agosto, después de Toribio Montes, dice que estos...
0: El pacificador Molina, entre comillas.
1: El pacificador es Toribio Montes.
0: Ah, Montes.
1: Él viene y pacifica. Eso es cierto, que pacificó. Al principio muy violento, después ya se calmó y fue un gran presidente de la audiencia de Toribio Montes. Hay un señor llamado Molina que dice que estos que han hecho esta revuelta son herederos de las ideas de un antiguo vecino llamado Espejo. Uh-huh. Eso está publicado en varias partes. O sea, uh-huh. si la autoridad española lo dice, es porque es verdad, pues no, uh-huh. que es total. Espejo tuvo una actitud muy astuta. Nunca escribió nada directamente contra el rey, pero indirectamente sí.
0: Sin embargo, le acusaron de ser el autor del retrato de Golilla.
1: Claro, y todo el mundo sabe ahora que eso era de Tomás Diriarte, ¿no? A mí me ha llamado la atención que todos nuestros investigadores no supieran que Tomás Diriarte en España publicó el relato de Golilla y se publicó siempre, ¿verdad?
0: Entonces acá hubo una reimpresión.
1: No una reimpresión.
0: O llegaron...
1: Llegaron copias manuscritas, copias. Pero parece ser que a esas copias del retrato de Golilla de Tomás Diriarte se añadieron otras estrofas aquí. Ya. Algunos sostienen también que llegó de México.
0: ¿Y quiénes agregaron esas estrofas? ¿Se sabe?
1: No se sabe. Entonces aquí viene el punto. Le acusan a Espejo de ser, si no el autor de todo el retrato de Golilla, que no era cierto, por lo menos de las estrofas añadidas, en donde se le llama al rey de Barajas. Sí. ¿No? Y eso era una ofensa horrorosa, como pueden comprender, ¿no? Uh-huh. Y le acusan él, después en el juicio es declarado inocente, aquí y en Bogotá. Sí. Porque ahora en ese tiempo dependíamos ya de Santa Fe de Bogotá. Y es declarado inocente, ¿verdad? No se prueba que le haya escrito nada.
0: Sin embargo, quedó en la mira.
1: Claro, eso sí. También porque todo el mundo sabía que en las conversaciones era incisivo, uh-huh. y que solía poner carteles, pasquines en las puertas de las iglesias y de las casas importantes. Eso es cierto. Eso es cierto. Todo el mundo sabía. Uh-huh. Por ejemplo, alguna vez dice Espejo, cuando el pueblo vea que el rey hace esto, ¿verdad? Eso es justo, no sé qué, vea. Ese cuando es ambivalente. Porque cuando el pueblo vea, uno puede pensar, y si el pueblo es ciego y no ve todo lo bueno que hace el rey. Pero también puede pensar, cuando el pueblo vea que el rey hace esto, es que el rey no ha hecho todavía eso, pues no. Y no puede ver. Entonces, esas formas usa Espejo en sus escritos, ¿verdad? Uh-huh. Esas formas ambiguas que uno puede leer de dos maneras. Uh-huh. Eso se ve muchísimo también en las cartas riobambenses, ¿no? Uh-huh. Ya no en el sentido político, sino de costumbres, de sátiras.
0: Y por eso él a sí mismo se llama duende. Claro. ¿No? Es un duende que en la oscuridad de la noche va colocando ideas. Que...
1: Sí. Y también se llama el Ebrel, que no va contra la presa, sino que levanta la presa para que otros la cacen. Mm-hmm. Eso es interesante también, estoy en la ciencia blancardina.
0: La misión geodésica, ubiquémonos nuevamente en ese aspecto que es tan interesante, la primera misión geodésica, ¿no? Que tiene ya un apego por la observación, por la razón científica, es la que finalmente influye en esta corriente que nacía. Y allí cree que Espejo es un heredero también de ese espíritu de la misión.
1: Yo pienso que sí, porque uno de los grandes colaboradores de la misión geodésica, bueno, no uno, unos fueron los jesuitas. ¿Ya? De hecho, cuando llegan los franceses con los dos españoles, se alojan en el colegio de los jesuitas. Uh-huh, uh-huh. ¿Por qué razón? Porque aquí en Quito y a Ciudad de Quito, los jesuitas eran los únicos que atendían francés. ¿Ya? Entonces, hasta que no encuentran una casa de alojamiento, se alojan con los jesuitas. Y los jesuitas son los principales colaboradores científicos de los académicos franceses, más un padre dominico, el padre Terol, si no recuerdo mal el apellido. Entonces, esos jesuitas son los profesores de Eugenio Espejo más tarde, uh-huh. en San Luis. Uh-huh. Y después ya les expulsan y tienen que pasar a Santo Tomás. Pero son sus profesores, entonces...
0: Juan Bautista Aguirre, entre ellos.
1: Juan Bautista Aguirre, el padre Hospital, el padre Milanesio, en fin. Uh-huh. Y ellos son los que guían un poco el intelecto quiteño en esa época, eran personas de enorme influencia. Uh-huh, uh-huh. Tan es así, por ejemplo, en la famosa Guerra de los Estancos, la Revolución de los Estancos, ellos son los que calman al pueblo, ¿no? Estos jesuitas criollos y un italiano, porque cuando un español va a tratar de calmar al pueblo en San Roque, le tiran piedras. Uh-huh. Ya.
0: Son los jesuitas, son no los las otras órdenes religiosas que en cambio adhieren.
1: Sí, claro. Hay un dominico que también colabora mucho con los académicos, eso es cierto. Uh-huh. Pero la masa son los jesuitas. Y Espejo es por eso un heredero indirecto de los académicos franceses. Uh-huh. Ya. Ahora, hay otra cosa que no hay que olvidar. ¿Qué es lo que impacta también en nuestro medio cuando llegan los franceses? Aquí se puede hacer ciencia.
0: ¿Por qué?
1: Oiga, antes nosotros para saber ciencia, ¿qué hacíamos? Leíamos libros franceses, libros italianos, libros españoles. Uh-huh. Ahora resulta que aquí se puede observar, se puede investigar.
0: Están en el propio suelo, ¿no?
1: Claro, entonces nosotros también podemos aquí hacer ciencia, ¿no?
0: Esa condición de nuestro territorio, de los volcanes, le hacía un objeto de estudio para la ciencia. Los europeos ilustrados entonces encontraban en este terruño enormes potencialidades para desarrollar sus teorías científicas.
1: Ahora, hay que distinguir. Los franceses vienen con la intención de medir, como se sabe, el arco de meridiano terrestre. Bien. Aprovechan para hacer otras investigaciones, lógicamente. Sobre eso hay una documentación bastante interesante. Hacen exploraciones en los volcanes, exploraciones sobre la lava, las erupciones volcánicas, los ríos, la hidrología, el termómetro, el barómetro, porque la brújula, por ejemplo, hacen experimentos, la brújula a nivel del mar, la brújula en el Pichincha, la brújula en el Chimborazo, ¿funciona igual o no funciona igual? Los barómetros, en fin, para regular altura, temperatura, en todas estas cosas, hay una serie de investigaciones paralelas. Eso es cierto, ¿verdad? Por eso es que para nuestros antepasados esto fue una especie de campanazo, ¿verdad? Y viene esta inquietud por la ciencia. También hay otras expediciones científicas posteriores, no olvidemos que llegan otras expediciones botánicas, por ejemplo. Llamaba la atención al mundo la riqueza, ¿verdad?, de especies que había en nuestra América, ¿no? Sobre todo la botánica por las plantas medicinales y las plantas posiblemente industriales.
0: Por eso vienen tantos ilustradores, ¿no?
1: Claro, sí. Y por eso también de aquí de Quito, entre paréntesis, cuando Mutis va a Santa Fe, de aquí van 20 ilustradores para dibujar las plantas de Mutis, ¿verdad? Mutis no viene acá, se queda allá.
0: Y Mutis se convierte también en un colaborador de Mejía, ¿no? Es él quien le ofrece recursos para que viaje a España.
1: Bueno, sí, claro, pero claro está, los diputados viajaban también con medio de ayudas estatales, ¿verdad? Eso sí es cierto.
0: Él es electo recién estando en España. Claro, no iba para la diputación.
1: Sí, claro, los electos son otros, el conde de Puñón Rostro, en fin, ¿verdad? Y después más tarde un señor Valdivieso. Pero sí, él recibe ayuda de Mutis porque Mutis bien era un hombre inteligente, ¿verdad? Capaz. Ya se le llama el primer botánico del Ecuador, ¿no?
0: Sí.
1: Eso sí es cierto, hacía estudios sobre diferentes plantas nuestras.
0: ¿Y cuyas ilustraciones están en el Jardín Botánico de Madrid?
1: Sí, eso creo que publicó el doctor Estrella, me parece, ¿no? Puede estar equivocado.
0: Sí. Creo que sí. ¿Qué ocurre? Vamos viendo el efecto de la misión geodésica, este apego a la ciencia. Ellos colocan un monumento en lo que hoy se llama Hacienda Ollambaro, ¿no? Y ese monumento es atacado, les molesta la placa donde se menciona a los geodésicos franceses como protagonistas de esa hazaña científica o de ese estudio que ellos generaron, y hasta el punto que el propio monumento es destruido, ¿no? ¿Molestaba la ciencia en ese momento?
1: No era tanto por ciencia que se derroca, ¿verdad?, esa pirámide con esa placa, ¿verdad?, con una inscripción, sino por celos personales, ¿no? No hay que olvidar una cosa, ¿verdad? La Condamine, primero, no era el jefe de la expedición, era otro señor, mayor. Pero la Condamine era un hombre muy vanidoso, soberbio, que quería acaparar todas las atenciones. Primero, entonces, ya se hacía querer mal por bastante gente. Y entre ellos hizo querer mal por los dos marinos españoles que vinieron con la expedición francesa.
0: Ulloa y
1: Juan.
0: Y Juan.
1: Antonio de Joy y Jorge Juan, que además eran recién dos jóvenes guardia marinas, ¿verdad? No eran científicos ya con experiencia, con trayectoria. Eran jovencitos, sin experiencia. Pero cuando ponen los franceses la condamina y la placa, no nombra a los españoles, ¿verdad? No nombra nada de la corona española, nada de lo que las autoridades de aquí hicieron por ellos. Entonces, claro, aquí se sienten resentidos y dicen, aquí no nos están mencionando a nosotros, estos franceses quieren llevarse toda la gloria. ¿Qué es lo que hizo la condamina, no? Cuando llega a Francia, ¿quién es el que sale, el que reluce, el que brilla, el que escribe el libro Viaje a la América Meridional? La condamine. El señor Bouguer, que queda al lado, ¿no? Nadie se acuerda de él. Entonces, eso también es cierto, era cuestión más bien de choque de personalidades, de vanidades. No.
0: Y cuando Pedro Vicente Maldonado llega a París tras un tormentoso viaje que dura mucho tiempo, él transmite también lo realizado por los geodésicos en París, ¿o qué ocurre?
1: Y aquí es lo que pasa, que nosotros lamentablemente no tenemos documentación directa sobre estancia de Pedro Vicente Maldonado en París y en Londres. Uh-huh. Porque Maldonado, lógicamente, de acuerdo con los estatutos, tuvo que haber pronunciado un discurso para ingresar a la Academia de Ciencias de París. Igual pronunciar un discurso, presentar un informe científico para la de Londres. Y eso no se conoce. Hay varias razones, ¿no? En París también, porque después viene la famosa Revolución Francesa. En esa revolución se destruyen documentos por las batallas, las guerras, etcétera, etcétera, etcétera. Y porque Maldonado también se lleva todo a Londres. En Londres contrae la peste y muere. Y ustedes saben que cuando alguien contraía la peste, quemaban todos sus bienes, sus enseres, etc. Entonces, lamentablemente, Maldonado también se llevó varias obras inéditas que él había escrito sobre geografía, sobre geología, que llamaríamos ahora, sobre botánica. Se sabe porque él menciona alguna vez un esquema. Y eso se destruye. Es enterrado en la Catedral Católica de Londres. En la Segunda Guerra Mundial hay un bombardeo, ruinas, y ponen una placa de cemento sobre todos los muertos. Ya no se puede rescatar la tumba de Maldonado, que quedó ahí mezclado con todos. Entonces, esa obra de Maldonado se perdió, lamentablemente. Solo queda la descripción de la provincia de las Esmeraldas, no, porque era gobernador de ahí, pero lo demás se perdió. Entonces no sabemos qué habrá dicho, no sabemos. Sabemos que recibió grandes elogios, que le recibieron, que le enaltecieron, ¿verdad? Pero lo que él hizo, ¿verdad? Sus papeles,
0: los documentos que son tan importantes,
1: eso desaparecieron lamentablemente.
0: A ver, hablábamos, no quiero dejar suelto el ataque a esa pirámide, a ese monumento. ¿Quiénes son los protagonistas del ataque? ¿Instigados por quién, además? No creo que hayan sido Ulloa y Juan.
1: Yo sobre eso no sé, francamente, quién habrá estado detrás de eso, ¿verdad? No conozco el tema, ¿verdad? Solo sé que después se rescató en parte la placa, se restauró la placa. Me acuerdo porque alguna vez me pidieron también que traduzca de latín al castellano la placa esa, porque una estudiante de la Católica publicó un artículo sobre eso, pero no tengo, yo honestamente no conozco todo el trasfondo, ¿verdad? Sé de los celos, eso sí sé, porque eso sí llegó a las autoridades, ¿verdad? Acusaciones, por ejemplo, la condamine quería vender cosas sin pagar impuestos, porque se trajo de Europa telas, etcétera, para vender como si fuera comerciante. Y lógicamente eso debe pagar impuestos, y él no quería pagar impuestos, se fue a Lima, protestó, en fin. O sea que había también sus roces por otras razones, ¿no? Con la gente de aquí.
0: Estamos llegando a la parte final del programa, queriendo comprometerle también para que podamos tenerle en otras ocasiones para departir con su conocimiento tan vasto. Algo final, la ilustración quiteña quizá no fue una revolución, sino algo más sutil. Se modernizaron las ideas, se refinaron los discursos, pero el poder siguió siendo el mismo.
1: Ya, pero como dije, a lo mejor no es la causa directa, eso está en discusión, pero sí es la colaboradora del movimiento independentista. Tan es así que más tarde los que configuran nuestro país incipiente, son ilustrados. La constitución que tiene 1812 lo hace Miguel Antonio Rodríguez, sacerdote, ilustrado, discípulo de Espejo, ¿verdad? Los otros dos proyectos también. Más tarde llega al poder Vicente Rocafuerte, ilustrado, no discípulo de Espejo, porque él vivía en Europa y todo lo demás, pero de la corriente ilustrada. La ilustración en nuestro medio dura mucho más que en Europa. Más tarde, ¿verdad? Se prolonga más. Y tenemos un gobernante ilustrado por 1835, ¿no? Entonces, ese camino, ¿verdad? Con altibajos, con problemas, etcétera, yo diría que al final sí tiene buenos frutos, ¿verdad? Uh-huh. Tenemos buenos frutos de orden, de tranquilidad, de planificación de la educación. Por ejemplo, Pérez Calama quería que en los cursos abiertos de la universidad que él quiso crear, también asistieran mujeres, ¿verdad? Y que los estudiantes asistieran sin uniforme, porque en ese entonces se uniformaba para indicar los diferentes niveles, ¿no? Claro. Entonces él dice, no.
0: Y los diversos niveles sociales también.
1: Claro, porque
0: a eso se refiere. Claro,
1: el colegial era de nivel social más alto, tenía becas y tenía una toga especial. El manteísta era de condición social más abajo, etc. Entonces, Rocafuerte funda el primer colegio para mujeres en nuestro país. No es casualidad, ¿no? Ambos ilustrados, cada cual en su tiempo.
0: Entonces, dio frutos. Pero el legado principal, digámoslo en términos globales, ¿qué es lo que fundamentalmente nos dejó la Ilustración?
1: Yo pienso que el legado fundamental fue el pensar nuestra situación, el valorarnos nosotros mismos como nacidos aquí y pensar nuestra situación. No sentirnos de ninguna manera diferentes, distintos, ni de españoles, ni de limeños, ni de santafesinos. Nosotros somos lo que somos y tenemos que reflexionar sobre nosotros mismos con nuestra propia capacidad. Hay una valoración de lo propio, que eso es innegable, ¿verdad?, que perdura y después se pierde, ¿no?, por otras razones.
0: Mil gracias, doctor, por acompañarnos. Abrazos, amigas y amigos. Eso es todo por hoy. Hasta pronto.
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0: azúcar. Asado en el piano, Papa Luca. 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
1: No me va.

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0: la bienvenida para todos, amigos, amigas. Hola, hola, ¿qué tal? ¿Cómo les va? ¿Cómo están? Tengan ustedes muy, pero muy buenas tardes. Aquí estamos en los 102.1 FM. Se cierra el capítulo 12 de la Liga Ecuavet. Emelec visita la ciudad de Ibarra para jugar ante Leones. Y aquí estamos listos, dispuestos y preparados para lo que va a significar este gran compromiso en el Estadio Olímpico Ciudad de Ibarra. Le saluda el pichón Andrés Villamarín Espinel en compañía de Stalin Ampudi en el centro de mando y en materia de análisis del amigo Gianni Ricardo Uquillas. Para nosotros un gran placer el reencontrarnos nuevamente con el Colorado para poder hablar de fútbol, debatir de fútbol, analizar el partido, relatarlo y pasarlo bien cerrando el feriado. Me imagino gran sintonía porque muchas personas están retornando desde los distintos puntos del país. Hay mucha congestión vehicular regresando del centro del país, de la provincia de Cotopaxi, del Tungurahua, del Chimborazo. Así que en esa zona de Aloac, del Páramo y demás, hay mucho carro de lo que se reporta en el EQ911. Y de igual manera en la zona de Santo Domingo, quienes vienen de La Playita. Así que bueno, acá estaremos para relatarles lo que promete ser un gran partido de fútbol. Voy a saludar entonces con Gianni Ricardo. Tenemos producciones, tenemos alineaciones, tenemos absolutamente todo. Y te pregunto, Colorado, con el saludo y el cariño de siempre, ¿se adelantó el partido? Habitualmente suelen ser los compromisos de los domingos a las 6 de la tarde. ¿Cómo te va, Gianni? Un placer reencontrarnos una semana después.
1: Hola, pichón. Qué gusto reencontrarme contigo nuevamente en una transmisión. A la gente de los 102.1, gracias por estar, a Stalin. Y sí, se adelantó, había que adelantar el despertador una hora más, porque en teoría y en principio, este partido se jugaba a las 6 de la tarde, a las 18 horas. Pero evidentemente hubo un cambio, y también hay otros cambios en la fecha 13 y 14, cambios referentes en cuanto al horario, así es que hay que estar pendientes. Acá Leones intentará hacerse fuerte en su casa, en el Olímpico de Ibarra, con una plantilla que se va, digamos, armando o que se fue armando durante el arranque de este año. Y bueno, un Emelec que también va sacando la cabeza de la del fondo de la tabla de posiciones en un año que ha sido difícil en el arranque, pero que después de que asumió ya la nueva directiva, la nueva dirigencia, han empezado a mejorar las cosas. Así es que hay que despertarse, amigos, porque ya juega Leones frente a Emelec.
0: Saludó Gianni Ricardo Uquillas en el micrófono de la red. Se viene Leones frente a Emelec. Vamos a estar informándoles qué pasa con el Delfín Muchugurruna. Primer minuto del segundo tiempo. Delfín y Muchugurruna empatan 0-0. A primer turno en este día domingo. Un entretenidísimo partido ese de Macará frente a Orense. Macará hizo todo para ganarlo, lo había empatado 1-1 con el penal de Federico Paz, había empezado perdiendo con el gol de Ángel Mena, y cuando erró tres acciones claras, Franco Pose y el otro delantero Ferro, el equipo de Orense, una réplica con golazo de Michael Bermúdez, le ganó al Macará 2-1 en un partidazo, en un segundo tiempo que tuvo absolutamente de todo. Don Stalin Ampudi, arrancamos con producciones en esta tarde de fútbol. A las 5 de la tarde juega el Bombito y lo vamos a estar relatando aquí en la red frente a los Leones. Este es el resumen del equipo que dirige el histórico Edison Méndez.
2: En el Estadio Olímpico de la Ciudad de Ibarra, este domingo a partir de las 17 horas, Leones Fútbol Club recibe al Club Sport Emelec por la 12ª fecha de la Liga Ecuavet. Los millonarios en el actual momento están en el puesto 10 con 14 puntos y menos 4, mientras que Leones es 15º con 10 puntos y menos 4. La diferencia no es tanto y por eso el equipo dirigido por el Quinito Méndez quiere ratificar su buen momento, sobre todo de local, y conseguir una victoria. Además, aprovechar que su goleador, Juan Luis Arangonó, se le abrió el arco y quiere marcar una diferencia.
3: primero desde la mente, desde la cabeza, saber y convencernos de que podemos, tenemos un gran grupo, chicos con mucho talento, jóvenes, y que podemos, ¿no? Podemos competir al igual que cualquier rival. Bueno, en lo personal, contento, obviamente como delantero le llena uno de confianza. Bueno, a toda la gente, que pedirles que nos acompañen, nosotros trataremos siempre de darles esa alegría aquí en el campo de juego para que se sumen a esta gran labor de hacer crecer el fútbol de acá de Imbabura.
2: Gabriel González será el árbitro central, acompañado de Mauricio Lozada y Carlos Vera. En el cuarto árbitro será Eloy Beltrán, y en el VAR estará Carlos Vallas con Verónica Guasambo. El partido usted lo va a escuchar aquí en la radio líder del deporte ecuatoriano, La Red.

0: dijo al señor Quiroz, puso reggae en la producción del equipo de Leones, así que bueno, ahí lo escuchábamos al pastor, a Juanito Anangonó, con el resumen del equipo de la provincia de Imbabura. Dani Ricardo Quillas nos cuenta cómo va, cómo forma, cómo alinea Quinito Méndez en Ibarra para el partido contra el Bombillo.
1: Este es el once titular de Edison La Luz, el Quinito Méndez, para enfrentar al Club Sport Emelec. En el arco y con el número 45, Leonel Nazareno. Línea de tres en el bloque defensivo. Jordan Morán como stopper por derecha con el número 2. En el centro, Nicolás Monserrat con el número 23. Y con el número 4 como stopper por izquierda, Rolando Arroyo. Para dejar ya por bandas, por derecha al 32, Ariel Aguas, y por izquierda al 34, segundo Porto Carrero. En mediocampo, tridente, Tobías Copo, el número 5, como cabeza de área. Como interno por derecha, el número 8, Charles Vélez, acompañado por izquierda, como interior también, Emiliano Grifa. Delante de estos hombres aparece el 70, el ex El Nacional, Darío Pazmiño. Y cerrando el 11 titular, justamente el delantero, el estelar, el número 40, Juan Luis Anangonó, el pastor, como lo bautizó nuestro querido relator Andrés del Pichón Villamarín, será quien conduzca el once estelar de Leones para enfrentar a Emelec.
0: Ahí está entonces el once del equipo de Leones, con Nazareno, Mor, Monserrat, Arroyo, Portocarrero, Aguas, Copo, Vélez, Grifa, Pazmiño y el pastor. El once que lo contó Dani Ricardo. Como llega el Bombi, material de producción del Club Sport de Melega, así llega el equipo millonario.
2: Emelec visita a Leones del Norte en Ibarra por la fecha 12 de la Liga Pro. Los eléctricos llegan a este partido en franco ascenso luego del triunfo en el York Capwell por la mínima diferencia ante Liga Deportiva Universitaria con un golazo de Luis Fragoso.
3: El esférico es de Pedro Ortiz, persigue ahora Deiverson, se acomoda para la derecha y le pega arriba al cielo guayaquileño, devuelve de cabeza Patrick, este es Ortiz, zaguero central de Liga, y un rebote, Griffith a media, se equivoca Medina y se viene el Emelec, Fragoso en el área, mano a mano con Valle, ¡gol! ¡Gol del Bombillo!
4: Y estas son las cosas inesperadas que a veces tiene el deporte, tiene el fútbol, ¿no? ¿Por qué? Porque, por supuesto, en una jugada donde estás saliendo, es pecado perder el balón. Y un retroceso muy mal hecho le permitió tener a toda tu defensa contra pie. La vio Klimovic, entregó una descarga estupenda para Fragoso y después una definición de enorme calidad del muchacho juvenil. Le pone por encima de la moña la pelota a Gonzalo Valle y en 57 minutos marca este, el de apertura del marcador. Emelec tiene 1, Liga tiene 0.
2: Cristian Nasuti, asistente técnico de Emelec, en declaraciones señaló que Emelec no depende de un solo jugador, refiriéndose a Fragoso.
5: No comparto eso. Yo creo que se están creando sociedades, todo lleva su tiempo, y hoy lo digo ganando, porque por ahí cuando perdés suena como excusa, pero esto necesitas tiempo, que se conozcan los jugadores. 20 jugadores nuevos llegaron a esta temporada, sin pretemporada, con un entrenador nuevo, con una idea nueva, todo lleva su tiempo. Hoy obviamente ganamos con un gran gol, con una genialidad de Luis, pero creo que el equipo por momentos tuvo buena sociedad entre los volantes, como te decía a tu colega en el segundo tiempo, Ceballos empezó a ganar un poco más la espalda, Klimovic también, llegaba Angelo también en ataque, no dependemos solamente de Fragoso, obviamente tenerlo en el equipo es algo a favor que tenemos y tenemos que aprovechar, pero estamos trabajando para no depender solamente de un jugador.
2: Emelec llega a esta fecha del torneo en la décima posición con 14 puntos, igual que Liga Deportiva Universitaria y el Deportivo Cuenca. Para el estratega José David Jiménez, esta es la lista de convocados para este compromiso, siendo la única baja la de Madison Mina, quien ha sido diagnosticado con una lesión grado 2B de bíceps femoral. La lista de convocados es la siguiente: Ortiz, Caicedo, Quintero, Leguizamón, Valencia, Ángelo Mina, Ceballos, Griffith, Fragoso, Klimovic, Valero, Carabalí, Gonzaga, Guerrico, Herrera, Meris, P. Piscini, Gómez, Segura y Viteri. Señoras y señores, bienvenidos a una nueva transmisión de la Liga Pro, ahora junto al cuadro millonario.

0: Ahí está entonces de la producción que Carlos Edwin Salas nos trae con el Club Sport de Melec, las declaraciones de Vicente Sánchez, de su análisis tras la victoria frente a Liga del último fin de semana. Y Emelec de Gadulce, Dani, cuéntame el once luego de haber ganado en Ambato y de haberle ganado a Liga, como que respiró en medio de la tormenta Vicente Sánchez.
1: Este es el once titular de Vicente Sánchez para visitar a Leones en Ibarra, en el arco con el número 12, referente Pedro Ortiz, inamovible. Línea de tres en el bloque defensivo, esto ya no es novedad, como stopper por derecha el número 16, Sergio La Máquina Quintero. En el centro aparece el número 2, Aníbal Leguizamón. Y por izquierda, un canterano de Liga Deportiva Universitaria que tuvo un paso por el fútbol de Colombia, el 51, Stalin Valencia. Para dejar por bandas, por derecha el número 14, Romario Caicedo. Por izquierda el número 3, Ignacio Guerrico. En medio campo, dos hombres para la contención. El número 5 para Ángelo Mina y el número 6 para el panameño Víctor Griffith. Delante de estos dos aparece el 21, el enlace José Francisco Ceballos. Para dejar en ataque al número 15, al niño maravilla Luis Fragoso. Y junto a él estará el número 9, José Neris.
0: El tanque Neris entonces será el que comande el ataque. Ortiz, Quintero, Leguizamón, Valencia, Caicedo, Guerrico, Griffith, Mina, Ceballos, Fragoso, Neris. Lo contó Dani Uquillas, el once del Bombito. Siendo exactamente las 16:50, el partido está pactado a las 5 de la tarde. Y contándoles que Delfín y Muchugurruna en el segundo tiempo en 11 minutos empatan 0-0. Vamos con el Pato Granja con numeritos de este Leones de Emelec, un partido virgen este, ¿eh? Porque nunca antes se lo jugó. Números, pausa y ya se viene el partido.
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3: Leones y Emelec. Emelec y Leones cerrando fecha de Liga Ecuavet. Momento de hablar de cómo le ha ido a Emelec visitando equipos de Imbabura, siempre hablando de Serie A. Por ahora, 10 partidos, 3 de estos con victoria eléctrica, 5 son los empates y 2 son las victorias de los equipos de la provincia de Imbabura. Cabe decir que esto siempre ocurrió en el año 2007, 2011 y 2024 y el rival siempre fue el Imbabura Sporting Club.
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12: Leones y Emelec. Emelec y Leones se enfrentan en cuestión de minutos. Momento de saber y de conocer qué jugadores eléctricos son por Serie A los que más partidos jugaron contra equipos de la Federación de Imbabura, de la Asociación de Imbabura. Por ahora, 7 partidos y en primer lugar para José Luis Quiñones. Y a él lo siguen con 5 partidos Jaime Ayoví y Carlos Andrés Quiñones.
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13: Señoras y señores, amigos, amigas, oyentes de La Red, aquí estamos en el Estadio Olímpico de Ibarra. Analizaré el compromiso Dani Uquillas, lo vamos a estar relatando. Stalin Ampudi está en el centro de mando. Les cuento que en 15 minutos, eso ahí sonó el eslogan ahí también de la radio. Les cuento que en 15 minutos Delfín y Musurruna igualan 5 goles en el Estadio Jocay de la ciudad de Manta. Bueno, ¿quiénes dirigen? ¿Quiénes van a ser los árbitros para este compromiso, Dani? ¿Quiénes serán los encargados de impartir las reglas del fútbol en Ibarra?
14: Las 17 reglas del fútbol estarán a cargo del señor Gabriel González como juez central, asistente 1 Mauricio Lozada, en la línea número 2 Carlos Vera, el cuarto juez Eloy Beltrán y en el VAR el señor Carlos Vallas. Esa es la cuarteta para el cotejo de hoy.
13: Señoras y señores, amigos, amigas, oyentes de La Red, saltan al campo de juego los 22 protagonistas. El último en salir en el Leones es de Leonel Nazareno. El último en saltar a la cancha de Melec es Romario Caicedo. Los protagonistas ya están entonces en el rectángulo verde del campo de juego. Aparece Melec con su uniforme tradicional color azul. Lo cierto es que por ahora llevan puesto una chompita los muchachos del equipo millonario. Mientras tanto que el Leones utiliza su uniforme principal, camiseta de color rojo, pantaloneta medias blancas. El capitán de Leones es Juan Luis Anangonó, el capitán de Melec es el candado, su arquero, Pedro Ortiz. Los árbitros que nos contaba Dani, Gabriel González viste de amarillo con negro, así que los protagonistas ya están en el campo de juego. Yo esperaba un poco más de público, me da la sensación de que se pudo tener un mejor marco de público. Me imagino que el adelantar en hora este compromiso tiene mucho que ver también con lo que es quizás algún pedido de Leones para ver si la gente se animaba un poquito más en llegar, pero no es una buena asistencia como la que no fue ayer en Casablanca, como la que no fue tampoco en el Estadio Banco Pichincha en horas de la noche. Ni hablar, un partidazo que vivimos el viernes, Dani, entre la Católica y el Independiente. Se sabe que estos dos equipos carecen de hinchada, les sobra fútbol, pero les falta todavía generar ese idilio popular. Así que pocos hinchas en el Estadio Olímpico de Ibarra para este partido.
14: Sí, la verdad es que termina siendo un feriado muy largo, ¿no? Y más allá de que, por ejemplo, Emelec es un equipo que tiene una gran popularidad a nivel nacional, influye el hecho de que muchos de los hinchas pueden estar disfrutando del feriado, trasladándose. Y claro, uno pensaría que Melec, Barcelona, Liga, cuando visiten esta cancha, sin duda alguna lo llenarían, ¿no? Bueno, acá la realidad es completamente opuesta. Tú ya lo mencionabas, en el estadio de Liga muy poca asistencia, al igual que en el Monumental y sin duda alguna a nivel nacional, ¿no? Creo que el feriado es parte de esa poca asistencia a los estadios.
13: Bueno, vamos a dar un contexto del partido, Dani, cómo nos lo imaginamos, mientras yo tengo que preparar evidentemente la tablita, que la debo tener por aquí, correcto, ahora sí estamos. 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Como se imagina el partido, nuestro analista, este partido llega con la fuerza de Isuzu Pickup Truck.
14: Bueno, me imagino con un Leones tratando de ser protagonista, como lo ha sido a lo largo de este torneo en su cancha y en algunas otras también. El tema es que los resultados no se le han dado. Ha tenido partidos muy buenos, otros también muy malos. El fútbol tiene de esto, ¿no? Pero creo que acá en su cancha, con una idea mucho más pensada y mucho más madura, creo que Leones puede hacerse fuerte. El tema es que Melec también viene en alza. Aunque no fue bueno el partido también contra Liga Deportiva Universitaria, tuvo sus momentos en donde dominó, otros en donde el equipo no fue claro. Sin duda alguna viene creciendo y ganar te permite tener semanas más tranquilas, más cómodas y sin duda alguna llegar más tranquilo y más fresco de mente para este tipo de cotejos. Así es que, si es que nos ponemos a ver, los dos equipos llegan con partidos buenos, algo irregulares a lo largo de la temporada, con las necesidades, lógicamente, del caso. Acá, el Club Sport Emelec, por ser el equipo grande, sin duda alguna está obligado a sacar un resultado positivo. Y bueno, el Benjamín de este torneo, Leones, todo lo que haga acá será sumar y será ganar para un equipo que está en plena formación en la serie de privilegio del fútbol ecuatoriano, Pichón.
13: Lo contó Dani Uquillas, así nos imaginamos el compromiso entonces acá en el Estadio Olímpico de Ibarra. 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Vamos a poner el reloj en cero, cuando usted disponga, señor González, señoras y señores, aquí en el Olímpico de Ibarra, reloj en cero. Ya están jugando. Comenzó el partido, movió el Club Sport de Melec. Bienvenidos y bienvenidas. 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Leones y Melec han comenzado la contienda. La pelota es de Aníbal Leguizamón en el bloque defensivo. Ya se apoya ahora con la máquina Sergio Quintero. El deba y trae, salió con gran categoría. El hoy reconvertido stopper por derecha en la línea de tres por parte de Vicente Sánchez. Es un medio centro natural, pero ahora lo tenemos en esa otra posición lateral que corresponde al equipo de Quinito. 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
13: Lateral que corresponde al equipo de Edison Méndez, ya lo van a buscar a Juan Luis Anangono. En defensa el que llega es Aníbal Leguizamón. Leguizamón se apoya con el arquero Pedro Ortiz. Aquí está el capitán e ídolo que tiene la institución millonaria. Pelota larga, la va a interceptar ahora segundo Porto Carrero, recupera Tobías Coppola, va a jugar para Darío Pazmiño. Se anticipa Stalin Valencia, el que mete la pierna, gana fuerte y lo hace bien hacia la derecha, es el jugador número 5, Tobías Coppola. Entrega para Ronaldo Arroyo, más atrás ahora con Ariel Aguas. Aguas que decide jugar con el zaguero central argentino Nicolás Montserrat. Y a la topa para Charles Vélez, apertura por la banda zurda, donde corre segundo Porto Carrero. El rebote le va a quedar a Ronaldo Arroyo. Acá la tiene Charles Vélez, el ex mediocentro del Club Deportivo El Nacional. Un abrazo grande a todas las personas que conducen retornando a la capital, a Quito, después de este largo feriado. Pelota larga para que se venga Ronaldo Arroyo por la derecha. Va a llegar Arroyo cerca del banderín del córner, proyecto acepta un envío, la cambió de frente, segundo Portocarrero, levanta otro centro al área, Aníbal Leguizamón que devuelve, le puede quedar a Griffith que la saca el panameño, el rebote es de los Leones que ataca y carga por la banda zurda con segundo Portocarrero que se mete en el área, sigue segundo, qué jugada, el centro pegó en el palo, era un golazo. Era un golazo, era un golazo. Ya lo comenta Dani Uquillas. El balón viene por la banda derecha con Ariel Aguas. Levanta tiro centro y la manda al córner. El jugador Ángelo Mina. Qué golazos iba a mandar este chico. 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Ya lo comenta Dani Uquillas. 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
14: Bueno, y se duerme el bloque defensivo del Club Sport Emelec porque una pelota que estaba ahí un tanto sucia que nadie lograba despejar, se aviva, en este caso segundo Portocarrero, coge la pelota y en velocidad logra perforar la defensa, llegó y casi sin ángulo, saca un zapatazo, bien lo dice el Pichón, le quitó la pintura al palo y esto sigue a 0-0 de milagro.
13: Tiro de esquina que corresponde a los Leones. Arrancó lindo el partido. De derecha a izquierda, atacantes y defensores metidos en el jardín de Pedro Ortiz, en el arco donde se encuentra la boca del pozo, la hinchada que siempre acompaña del Club Sport de Emelec. Le va a pegar Emiliano Grifa desde la derecha, levanta el centro al área, lo quería buscar a Montserrat. Recupera el bombillo con Valencia y agárrate que se viene la réplica. Si la hace bien Pancho Ceballos, va para Luis Fragoso, cara a cara con Jordan Moore. La pelota de Fragoso la tiene Pancho, la pared, descarga para Fragoso, va a llegar con las justas del centro, corte del partido. A esta altura no me gusta, sino que me encanta. 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Hay tiro de esquina para el bombillo.
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13: 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la respuesta el conjunto millonario ha encontrado un tiro de esquina de derecha a izquierda, atacantes y defensores metidos en el área, le va a pegar, creo que es Guerrico, atención Ignacio que va a levantar el centro en la zona donde se encuentra el arquero Lionel Nazareno, se va a proyectar el envío que va a caer al área, el centro que va a llegar por parte, algo le pasó a Nazareno, quedó sentido Nazareno, conversa ahí el jugador Montserrat, también es Ariel Aguas, no sé si viste que algo le hicieron a Nazareno. Dani, la red, una verdadera experiencia informativa digital, siempre
14: le pisó su propio compañero Ariel Aguas, pero él no vio quién le pisó y quiso sorprender y no sabe que el que le pisó es su propio compañero,
13: tal cual. Me parece que ahora sí ya se repone el arquero del conjunto de Leones. Le va a pegar desde la derecha a Guerrico. Atacantes y defensores metidos en el arco de Lionel Nazareno. Le va a pegar al esférico a la espera de Gabriel González. Levanta el centro, algo abierto. Tiene que devolverla. Aguas la va a buscar Grifa. El rebote es de Fragoso. La mete en el área. Leguizamón y vale el centro. Tiene que salir Nazareno que se cuelga de la pelota. Atrapa la número 5 y usted escucha. La número 1, Ecuasanitas, ya les cuento, saque largo de Nazareno, corre Darío Pazmiño, ganó por la banda derecha, levanta el centro al área y a devuelve, Melec en el fondo, ahora sí con Ecuasanitas, les cuento, le informo, el tiempo de juego en Radio La Red.
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13: 5 minutos pasaron del primer tiempo. 5 minutos. 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Pelota de Darío Pazmiño. Pazmiño que la deja ahora para Tobías Copo. Decide retroceder con Grifa. Este es Charles Vélez. Apertura hacia la izquierda para Portocarrero que está dulce. Se viene segundo. En esta adelantó mucho el control y después le cometió falta a Romario Caicedo. Hay tiro libre en la banda derecha de la defensa del conjunto azul y plomo. 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
13: Leones y Emelec empatan 0-0. Por ahora no tenemos goles. Acá en el Estadio Olímpico de Ibarra hay un servicio de portería que lo va a realizar el candado azul. Este es Pedro Ortiz que hoy juega con el ex uniforme alterno de Emelec. Algo raro, ¿eh? Porque además de con esparadrapo tapó la publicidad que ya no patrocina en este año al Emelec. Creo que hay formas y formas y me parece que en Emelec se olvidaron del uniforme nuevo del arquero. Por ello, Ortiz utiliza el uniforme alterno de la temporada pasada. Caía Emiliano Grifa y tiro libre. 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
13: Hubo tarjeta amarilla para el tanque Neris. Ahí lo advirtió Gabriel González. Ojo con los brazos, hizo evidentemente la seña. Así que el primer amonestado.
14: ¿Pichón?
13: Y creo que Vélez también, Dani.
14: Sí, para Charles Vélez vi yo.
13: Ah, entonces corrijo. Muy amable. Charles Vélez, entonces pensé que fue para Grifa, para Neris. Amonestado entonces Charles Vélez. Lo registramos acá en los 102.1. Este partido llega con la fuerza de Isuzu Pickup Track, lateral que corresponde al equipo millonario. Ya recoge la pelota por el andarivel zurdo el jugador Ignacio Guerrico. Aquí la tiene el lateral o carrilero izquierdo del elenco millonario. Decide retroceder ahora para que en el fondo llegue Stalin Valencia, este chico que fue formado en la Liga Deportiva Universitaria y que tuvo un breve paso por el fútbol de Colombia con gran suceso en Once Caldas. La juegan por derecha. Este es ahora Romario Caicedo. Caicedo que intenta proyectar y se equivoca. Después también Leones no logra conectar con Anangonó en la ofensiva. Pelota larga para buscarlo a Fragoso. Tiene que salir en su jardín el arquero Lionel Nazareno, que la manda fuera de la cancha. 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La pelota por derecha es del elenco millonario. Romario Caicedo con la pelota. Luis Fragoso. Este es Dandelo Mina. Mina ahí la marca. Ahí lo encimaba Charles Vélez. La pelota es de Mina. La va a jugar ahora en defensa con Stalin Valencia. Dandelo Mina en la mitad de la cancha. Acá la tiene Angelito. Mina que la juega con Stalin Valencia, el zurdo que elude la marca de Darío Paz Miño, el que prefirió irse a Irak y se fue del Club Deportivo El Nacional. No le fue bien en Irak, ¿no? Apenas 6 meses. La cosa era salir de esa situación desesperante, de agobio en el equipo militar, que ayer en la Serie B del fútbol ecuatoriano, a propósito, perdió 2-0 frente a Gualaceo. 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
13: 9 minutos y un poquito más aquí en Ibarra. La pelota es de Ronaldo Arroyo. Arroyo que la juega para Darío Pazmiño. Pazmiño por la derecha con Ariel Aguas. Aguas que decide retroceder con Arroyo. Este a su vez con Montserrat, y el esférico es de Jordan Mohor. Acá la tiene Mohor. Mohor que la juega con el carrilero zurdo, segundo Portocarrero. Portocarrero con la pelota nuevamente Mohor. La va a cambiar de frente y se la deja Nicolás Montserrat de Cuasanitas. Aquí en la red le cuenta el tiempo de juego.
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13: En el Estadio Olímpico de la bella ciudad de Ibarra han pasado 10 minutos de esta primera contienda. 10 minutos, Balbolín, el aceite original. Hay un saque de arco que corresponde a Pedro Ortiz y en 10 minutos es justo y necesario escuchar el primer análisis de lo que nos ha dejado esta primera parte con el marcador que ya les cuento más adelante entre Leones y Emelec, Dani.
14: Sí, todavía les cuesta a los equipos en 10 minutos tener claridad en el último cuarto de cancha. Hemos tenido una acción clara, la de segundo Portocarrero, que después de un intento de rechazo aprovecha en velocidad y rompe en defensa. De ahí en más, a Emelec le cuesta tener la pelota y, digamos, Leones es el equipo que más se anima en estos 10 primeros minutos de arranque.
13: Ahora sí, les cuento el marcador de Coavit.
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13: No tenemos goles, 0 Emelec visitando Ibarra ante Leones, 0-0 es el resultado en ya casi 12 minutos. La pelota es de Pancho Ceballos, la va a jugar para Griffith. Aquí está Víctor Griffith, que decide retroceder con Aníbal Leguizamón. La apertura por la zurda con Stalin Valencia, lo quiere observar a Fragoso, se equivoca Fragoso y va a recuperar ahora Grifa, que la entrega para Charles Vélez y este descarga por derecha y la hizo bien y se viene Pazmiño y Darío lo quiere proyectar a Arroyo, tiene que corregir ahora Guerrico, el rebote le queda a Copo. Aquí está el medio centro de Leones que da apertura en campo adversario por la derecha para que llegue Darío Pazmiño. Stalin Valencia que la revienta, lateral que corresponde a los Leones. Estamos en los 102.1 FM. Hay un saque de manos que ya la juega con Ariel Aguas, hay dos pelotas en la cancha. 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
14: Y a este Melec le cuesta, ¿eh? Muchas imprecisiones, no encuentra claridad en la zona de medio campo, pierden la pelota de manera infantil y claro, de eso empieza a aprovecharse este Leones, que en transiciones empieza a ser rápido.
13: El balón viene al área para buscarlo a Juan Luis Anango, no, ya despeja en defensa ahora Valencia, se equivoca, recupera Darío Pazmiño, levanta el centro, la devuelve Melec otra vez en bloque bajo, la pelota es de Pancho Ceballos que sale rapidísimo a la réplica y la juega por derecha y la hizo bien José Francisco, la cabalgata es de la Roma Caicedo que la juega para Fragoso, aquí está Luis que va a buscar el centro al área, Fragoso para Angelo Mina, la baja con el pecho, la busca el tanque Neris y tiene que devolver ahora Mohor, la juega rápidamente y se apresura ahora con Emiliano Grifa, la tiene el argentino, ya cruzó la línea que divide la mitad de la cancha, lo persigue Grifa, no podía ahí Griffith con Grifa, ahí lateral que corresponde al equipo del Bombillo en 13 minutos de este que es el primer tiempo, maratón donde vive el deporte. 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
13: Charles Vélez en la mitad de la cancha, la va a jugar ahora para Ronaldo Arroyo, la pelota es de Nicolás Montserrat, nuevamente aparece Arroyo, Arroyo la va a jugar con Charles Vélez, cabeza levantada, balón por elevación, lo busca ahora a quién, a nadie, porque el GPS en este estuvo equivocado, la mandó fuera, segundo Porto Guerrero había ya picado para buscar un balón al espacio, lo cierto es que hay un saque lateral que favorece al millonario en supermercados, aquí encuentras todo al precio más bajo, 14 minutos aquí en Ibarra.
14: Le cuesta mucho al Club Sport Emelec, es la segunda ocasión en la que José Francisco Ceballos conduce, el único jugador que encuentra es Fragoso, no sube ni Guerrico ni tampoco Romario Caicedo, no logra conectar con alguien cercano Fragoso porque también el tanque Neris está muy lejos, absorbido por los centrales de Leones que hacen un fantástico trabajo en el bloque bajo.
13: La pelota es de Grifa que aparece por el sector de la preferencia, banda izquierda, decide retroceder ahora cambiándola de frente con Ariel Aguas por derecha, en la mitad de la cancha Charles Vélez filtra para Darío Pazmiño, Pazmiño con el balón la tiene Darío, Pazmiño para que corra Ronaldo Arroyo, va a llegar Arroyo, con las justas llegaba Arroyo y la pelota se había ido ligeramente de la cancha. Este es el tiempo de juego que le contamos, que le informamos con Ecuasanitas. Tiempo de juego en Radio La Red.
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13: En el Estadio Olímpico de Ibarra, primer cuarto de hora, 15 minutos de este primer tiempo. Balbolín, el aceite original, la pelota es de Griffith, que la busca por derecha con Romario Caicedo. Nuevamente aparece Víctor Griffith, que la pisa, que la tiene en su poder y que decide retroceder ahora con Quintero, con su arquero Pedro Ortiz. Ortiz que la va a direccionar a campo adversario, pelota larga por los aires imbabureños para que corra Romario Caicedo por derecha, pero para que corrija segundo Portocarrero y la juegue por dentro ahora con Charles Vélez en la mitad de la cancha. Aparece Tobías Copo que la da hacia la derecha con Ronaldo Arroyo, Arroyo con Darío Pazmiño. 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El cambio de frente de Darío Pazmiño a campo adversario, cerca del banderín del córner, la tiene Leones, ahora que se viene con Charles Vélez por izquierda, la juega corto con Pazmiño, Vélez y Pazmiño, anangonó por dentro y la saca Ander Omina, y la pelota la pierde Pancho Ceballos, recupera Copo, es intenso Leones, se viene por Tocarrero, levanta el centro y le pegó al arco, 16 minutos con 30, lo escucho a Dani Uquillas, gracias a la camioneta de Ecuador que te espera, estrena hoy tu socia perfecta y ahorra desde el primer día.
14: Y Leones hace el trabajo justo y necesario, tiene la pelota, presiona, intenta provocar el error en Emelec al rato de tener la pelota en salida. El tema es que no está siendo claro en el último cuarto de cancha, recupera bien la pelota pospérdida, pero en ese, como digo, en ese último cuarto de cancha le está faltando claridad o que un jugador se anime a hacer algo distinto, ¿no? Porque la pelota ha llegado muy poco donde Juan Luis Anangonó y él es el hombre encargado de definir, de llegar a la zona de finalización.
13: 17 minutos, este es el marcador de Ecuavet.
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13: Estamos en Ibarra con el marcador en blanco, 0-0. 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Ya que se debe estar terminando el partido. La pelota es de Romario Caicedo. Ya la devuelve Nicolás Montserrat. Montserrat que la juega ahora por derecha con Arroyo. ¿Picho? De cabeza devuelve a Ander Omina. Ahora sí, más rápido que nadie. Cuéntame, ¿qué pasa en Manta?
14: 0-0, minuto 84.
13: La verdad es que pasa muy poco en Manta en ese Delfín frente a Mushugurruna. Acá ataca Leones, se viene por Tocarrero, el centro de cabeza se eleva en el área. Y el testarazo que se va por afuera del campo de juego. De gol Leones en 18 minutos, de esto está 0-0. 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
14: Y esas son las pelotas que le gustan recibir a Juan Luis Anangonó. Hablábamos hace poco de la falta de contacto que había tenido el equipo con Juan Luis, y ahora sí buscando por izquierda, por Tocarrero, uno de los más activos en el conjunto de Leones, lanzando un centro y ubicando entre los centrales al centro delantero de Leones. Empieza a sentirse cada vez más cómodo el equipo de Edison Quinito Méndez, al contrario el equipo de Vicente Sánchez, que está perdido y que no encuentra un conductor.
13: Flojo, flojo lo que hemos visto en 19 minutos del Club Sport de Emelec. No ha podido, como dice Dani, encontrar conducción. La pelota por izquierda la tiene ahora, este es Mohor, el número 2, Jordan Mohor, la cambió de frente para Ronaldo Arroyo, recepta por la banda derecha, Arroyo que se estaciona y decide jugar hacia atrás ahora con Aguas, Aguas que la va a cambiar hacia la zurda, pero la verdad es que los cambios de frente y teniendo un gran profesor como Quinito Méndez, por ahora todos los jugadores de Leones han reprobado en casi 20 minutos. 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
13: La pelota es del Club Sport de Emelec en defensa con Sergio Quintero por la derecha. La va a tener que sacar la máquina Quintero, se enredaba solo. Lateral que corresponde a Leones, ya tiene la pelota ahora por la zurda. El jugador segundo Portocarrero que recoge la pelota en 20 minutos. 20 minutos pasaron de este que es el primer tiempo. Emelec empate Ibarra 0-0 con Leones. Darío Pazmiño que busca el envío al área, ya devuelve ahora Aníbal Eguizamón. Un nuevo saque lateral que corresponde al equipo que hace de local aquí en Ibarra, me refiero a los Leones. 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Ander Omina que no deja tomarse ni la pantaloneta tampoco la camiseta y la juega por dentro ahora para Pancho, la marca era de Charles Vélez, lateral que corresponde al conjunto azul y plomo. 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
13: 21 minutos pasaron en el Estadio Olímpico de Ibarra, la tiene Angelo Mina, la va a perder, la perdió nomás de agárrate que corre Mohor, Mohor que acelera, falta de tarjeta de Griffith, ¿eh? Falta para mí de tarjeta, quedó sentido el hombre de Leones, era Griffith, que para mí deberían amonestarlo. 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
14: Sí, mínimo la tarjeta amarilla. Al límite incluso el codazo, yo veo un gesto del codazo y abajo también le termina pegando. Me gustaría ver la otra toma desde el otro costado, porque en la que veíamos al principio, esta se va a ver. O sea, es falta de amarilla, eso sí no tengo duda. De roja no creo.
13: Sí, no, creo que con la amarilla que le exhibe finalmente, ¿no?
14: Sí, tarjeta amarilla para el número 6.
13: Desde el segundo amonestado, Charles Vélez por Leones, ahora Griffith. Hay un tiro libre que lo va a hacer Charles Vélez, la va a meter en el área, en la 5:50, la va a buscar a Darío Pazmiño, atrás para Vélez, le pegó al arco. Para mí se metió la pelota, ¿eh? Para mí se metió la pelota. ¿Qué dice el árbitro? Creo que le hizo un extraño a Pedro Ortiz. Ay, ay, ay. Para mí se le metió la pelota al árbitro, al arquero, perdón. Yo no sé, Dani Uquillas tiene la palabra, Banco Pichincha en confianza, creo que será gol de Leones.
14: Antes de eso había una posición adelantada, si es que no estoy mal, era de Charles Vélez. No, el Charles Vélez es el que patea, para mí se mete la pelota, si es que no había la posición adelantada, era gol. Pero hay una posición adelantada en el inicio de la jugada, por eso el juez central levantaba la mano hacia arriba, señalando justamente la posición fuera de juego y asistiéndose en el línea número uno en este caso.
13: Tienes toda la razón. A ver, a mí me gustaría, tener una toma más clara, que ahora mismo la vamos a tener, si es que había o no fuera de lugar. ¿Qué me dice, Dani?
14: Hay fuera de juego.
13: Porque después, lo otro, si no estaba en offside, era gol, porque para mí entra la pelota.
14: Sí, de hecho en la repetición vemos claramente cómo entra la pelota, pero en el inicio de la jugada, creo que era el número 5, Tobias Coppo, el que llegaba a cabecear o el que está en offside, nunca logro ver el número del jugador.
13: A ver, sí, uy, era gol, o sea, entraba, se le iba a Pedro Ortiz y además sí, era gol de arquero en esta, pero había fuera de lugar, un offside justito, pero estaba en posición inadecuada. Le salvó la banderola Pedro Ortiz del asistente Mauricio Lozada. 24 minutos, Dani, estuvo cerquita el gol de Leones.
14: Muy cerca en esta, Emelec al límite, cada vez más metido en su área, en esta de no ser por el offside, lo exigieron y un error infantil de Pedro Ortiz casi termina pagándose muy caro. Incluso él sabía por el gesto que hace después de que la pelota pasa la línea, si es que eso valía, le iba a doler y le iba a costar mucho al Club Sport Emelec.
13: 24 minutos, Fiducia, contigo en cada meta. La pelota en la mitad de la cancha. Bueno, está sentido ahora Angelo Mina. Pide asistencia médica el volante ex Sociedad Deportiva Aucas en una entrada, un manotón ahí de parte de Mohor. Partido detenido en Ibarra, en supermercados. 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
13: Recién teníamos una panorámica del trazo de líneas, que es de forma manual, también habrá que decirlo, pero estaba en ligera posición de adelanto el hombre de Leones y por ello la jugada no siguió su curso definitivo, que era gol de parte de Charles Vélez tras el error de Pedro Ortiz. Vamos con el tiempo de juego. Mientras hubo un cabezazo impecable del pastor de Juanito Anangonó que pasaba cerca, Ecuasanitas le cuenta en la red el tiempo de juego.
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13: 25 minutos, 25 minutos. 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Saque largo de Ortiz. Casi que fue de arco a arco, porque tiene que salir ahora Lionel Nazareno. No se complique y la manda afuera de la cancha por el sector de la pista atlética, banda derecha, sector de la preferencia. Va a elevar el servicio lateral ahora Romario Caicedo, que ya tiene la pelota en sus manos. La juega en la mitad de la cancha con el jugador Leguizamón. Este decide retroceder por la zurda con Stalin Valencia. Por ahora, la tenencia de balón de Melec en propio campo con Sergio Quintero, que filtra para Pancho Ceballos. Ceballos que le esconde, Ceballos que se suelta, Pancho que se va, apertura ahora para Neris, tiene que devolverla Charles Vélez, el rebote le vuelve a quedar al Emelec ahora con Romario Caicedo, Caicedo para Griffith que está amonestado, se viene el panameño, la juega para Romario Caicedo que va a buscar el centro, levanta la pelota al área para que la busque ahora Guerrico, la saca Leones y ahora la número 5 es de Darío Pazmiño que espera la proyección por la derecha de Ronaldo, se viene en esta ocasión Arroyo, cruza la mitad de la cancha, expedición en territorio contrario, busca el autopase pero está en Valencia, se para firme y de taco deja un balón en el rival. Darío Pazmiño intenta irse, otra vez gana Stalin Valencia con personalidad, conduce, sale perfecto, notable para Pancho y Pancho para Guerrico y esta me gusta y ataca el bombido, el centro para Neris, lo topaban ahora Neris, el rebote por derecha, pégale Romario, afuera, afuera, saque de arco. Bueno, el partido es intenso, 27 minutos acá en el Olímpico de Ibarra, llegó Dorado, ves la Casa de los Reyes, regístrate y juega como rey.
14: Y capaz este es el mejor tramo del cotejo, en donde Melec se atreve un poco más. Y también, claro, Leones encuentra un poco más de libertades también en el minuto ya casi 28 de esta primera parte. La verdad es que me gustaría que se animen un poquito más los equipos, porque tienen con qué. Cada vez aparece más y más peligroso también Juan Luis Anangonó. Hace poco veíamos un cabezazo, otro cabezazo que terminó yéndose muy cerca.
13: 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Saque de arco del arquero Pedro Ortiz. El balón por elevación la va a buscar ahora. Segundo portocarrero. Le queda Charles Vélez. Juega con Darío Pazmiño. La hizo muy bien ahora para la llegada de Copo. Acá la tiene Grifa por izquierda. Decide retroceder con segundo portocarrero. Portocarrero y en el fondo llega Moor Jordan hacia la derecha, ahora la cambiaron de frente con Ariel Aguas, Aguas que recibe la pelota, después se estaciona, levanta la mirada, el balón va ras de césped, Charles Vélez juega de pared y de primera, pero equivoca la descarga y por ello la saca Guerrico, la pelota es del tanque Neris, ahora la tiene Nicolás Montserrat, la juega por la banda zurda donde por aquel perfil aparece Moor, acá la tiene por la zona central de la mitad de la cancha, Grifa, este es Emiliano Grifa, nuevamente Moor, otra vez de Montserrat y Nicolás que proyecta por la zurda para segundo portocarrero, va a esperar ahora segundo la proyección de su compañero, decide tener paciencia y jugarla por dentro con Charles Vélez, Vélez hacia atrás ahora con Moor, en el fondo aparece el arquero Leonel Nazareno en su jardín desolado, no hay nadie que lo vaya a buscar, este es Leonel Nazareno y esta es la red Nova Clínica Santa Cecilia, innovación y cuidado en cada paso.
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13: Muy bien, Jordan Morán, el extremo que tiene el conjunto, el stopper que tiene el conjunto de Leones, que ahora mismo tenía la pelota, la juega con Charles Vélez, el balón viene por la diestra, aquí aparece Arroyo, Arroyo con Copo, algo dijo el árbitro, quedaron sentido Arroyo, no, este es de Fragoso.

0: ingenuo a la hora de atacar y no termina de mostrar esa contundencia necesaria. Le hará falta, sin duda alguna, ser un poco más efectivo en los últimos metros y, sobre todo, lograr que Darío Pazmiño logre tener un poco más de conexión, que logre dar ese último pase que tanto busca Edison Méndez.
1: Tal cual, así lo explica Dani Uquillas en el micrófono de la red. 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
1: En el Estadio Olímpico de Ibarra, 0 tienen los Leones, 0 tiene el Club Sport de Melec. Ahí entonces la pelota la tiene el árbitro central Gabriel González. Esto es la fecha 12 de la Liga Ecuavet. 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Pelota de Grifa. Grifa que decide retroceder ahora en la zona central de la mitad de la cancha con Charles Vélez. La cambia de frente para el número 4, Ronaldo Arroyo. Arroyo que no puede eludir la marca de parte de Andero Mina. Mina que la juega por dentro para el tanque Neris. Acá la tiene José Neris otra vez para Andero Mina. Quedó sentido un hombre de Leones. Reclamaba Quinito. Pelota por izquierda. Qué rico que se viene por la zurda. La marca de Arroyo. El árbitro compró la infracción. Y entonces hay tiro libre y hay tarjeta amarilla, Dani, para un hombre de Leones. 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
0: Sí, hay tarjeta amarilla para el número 4, Ronaldo Arroyo, después de esa fuerte entrada contra Ignacio Guerrico. Termina siendo una tarjeta amarilla merecida. Esta es la segunda para un hombre de Leones.
1: 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Tiro libre que corresponde al equipo millonario. Mientras no para de conversar Edison Méndez con uno de sus colaboradores, que es Neiser Reasco. No lo vi a la sombra Espinosa, no sé si esté suspendido, porque este cuerpo técnico lo integra Giovanni Espinosa junto a Edison Méndez, Neiser Reasco y el profesor de arqueros Giovanni Ibarra. Hay un tiro libre que corresponde al elenco millonario. Mientras ordena la barrera el arquero Lionel Nazareno, este partido llega con la fuerza de Isuzu Pickup Track. Le va a pegar a la pelota en 33 de la primera mitad José Francisco Ceballos o Nacho Guerrico. Uno de los dos la va a meter llovido en la 5:50 de Lionel Nazareno. Hay un tiro libre que corresponde al equipo millonario y que puede ser peligroso. Le va a pegar a la pelota Pancho, no se deja venir. Guerrico levanta el centro al área y ya devuelve Leones en el fondo. Había quedado sentido el tanque Neris. 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
0: Bueno, y acá hay una jugada que genera algo de polémica, sobre todo que se va a tener que revisar en el VAR. Ariel Aguas contra José Neris. No se logró ver un contacto claro. Sin duda alguna tiene que ser una jugada revisada por el VAR. Y eso era lo que pedían los hombres de Melec. Neris, muy adolorido en el campo de juego. Y algunos otros jugadores de Leones pedían que justamente se sancione amarilla por fingir. Veremos si es que en este caso Carlos Valles, que está en el VAR, asiste a Gabriel González.
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1: Hay un lateral que corresponde al elenco millonario, lo va a realizar por la banda derecha Romario Caicedo. 34 minutos y un poquito más han pasado acá en el Estadio Olímpico de Ibarra. Señoras y señores, el saque lateral que lo va a realizar por la banda derecha Romario Caicedo con la pelota. Aguarda ahora por Andero Mina. La pelota es de Romario. La va a jugar hacia atrás ahora para el centro de Pancho. No se anima. Aguanta Leones del centro, pero pegó en el cuerpo de Portocarrero. Lateral que corresponde al azul y plomo. 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
1: 35 minutos pasaron, a 35 minutos pasaron de este que es el primer tiempo, tiempo de Balbolín, el aceite original. Hay córner para...

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0: Le va a pegar desde la derecha. Atención, Emelec en el segundo piso quiere hacerse sentir peligroso. 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Le hicieron corto, levanta el centro, Guerrico. Tiene que devolverla ahora Charles Vélez. El balón se va de la cancha. Servicio lateral en ataque para el Emelec, que va y que lo busca. 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
0: 36 minutos, estamos con Dani Ricardo Quillas en la radio líder del fútbol. Ya te pregunto un comentario, porque la verdad en estos últimos 10 ha pasado realmente poco. Saque de manos que corresponde al Emelec, la van a meter en el área, por ello subió la máquina Quintero y de igual manera Stalin Valencia. Guerrico es el que recogerá la pelota desde el perfil cambiado para elevar este tiro de esquina desde la derecha. Pensé que era saque de manos, finalmente fue córner. Evidentemente se quedaron para buscar el cabezazo los centrales que habían ido a buscar hace un minuto atrás. Desde la derecha le va a pegar Guerrico, levanta el centro para la máquina, el balón que se pase y Pancho Ceballos que la deja salir. Servicio lateral en ataque que corresponde al elenco millonario. 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
0: La pelota es de Fragoso, que se viene por izquierda, intenta hacerla rebotar, consigue un saque lateral en ataque, le pegaba Darío Pazmiño. 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La Red Central, te escuchamos en tu comentario, Dani. 38 minutos ya han pasado.
1: Y podríamos decir que estos últimos 5 minutos de posesión de Melec ha sido lo mejor del conjunto azul en este cotejo, sin llegar necesariamente al arco. Se perdió Fragoso, no logra conectar Ceballos con la ofensiva. Griffith y Mina muy superados en la zona de medio campo. No logran pasar y desbordar los carrileros.
0: Se viene por izquierda, segundo Portocarrero, acelera Portocarrero, va a levantar el centro a las manos de Pedro Ortiz, que ahora se tiene que apurar. La juega por derecha para Romario Caicedo, la pelota en la zona central es del panameño Griffith. Acá la tiene Víctor Griffith con la pelota, traslada algunos metros y la va a jugar ahora para Guerrico, que recupera por la zurda con el jugador José Francisco Ceballos. Ceballos con Griffith, que la cambia de frente por la derecha. Recepta ahora en el envío Jordan Morán, el stopper zurdo que tiene Leones. Ahí lateral que corresponde ahora al Emelec. 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
0: 39 minutos en el Estadio Olímpico de Ibarra. El marcador no se da apertura. Todavía tenemos 0-0 en el estadio principal de la provincia de Imbabura. La juega ahora por izquierda para Portocarrero. Choca y el que gana es del Emelec. La juega con Aníbal Eguizamón. La pelota por la derecha es de la máquina Quintero. Quintero para el arquero Pedro Ortiz, que despeja con pierna derecha. El balón por elevación la baja Andelo Mina y lo hace correr a Fragoso y se viene el chiquilín Fragoso para meterse en el área. Fragoso, qué bien la hizo para Romario. Centro atrás, muy atrás. Muy atrás, pero Fragoso tiene mucha personalidad. Dani, fiducia contigo en cada meta.
1: Sí, además de que decide bien, a pesar de su corta edad y la poca experiencia que tiene en Serie A, casi siempre define bien. Eso ya es un don natural, es algo innato en el jugador número 15, Luis Fragoso, que en esta esperó que pase Romario Caicedo, incluso ralentizando la pelota y el que no logra llegar después es José Neris, ¿ah? Que después del pase de Romario Caicedo.
0: La pelota es ahora del conjunto de Leones con Grifa. Aquí está Charles Vélez. Charles Vélez, falta de Andelomina. Vamos con el tiempo, don Stalin. 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
0: Pasaron 40 minutos, en realidad 41, a 41 minutos de esta parte de complemento. 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La pelota por la derecha es de Ariel Aguas. Aguas que la va a cambiar de frente, va a recibir por izquierda Portocarrero, pone el pecho a las balas. Ahora el rebote le puede quedar a Nangonó. Está el primero, le pegó, salvó, creo que fue la máquina Quintero. Señoras y señores, se acaba de salvar el Emelec, ya lo comenta Dani Uquillas, lo tuvo el equipo de Quinito. Imposible el error en defensa. 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
1: Y sí, no lo había visto tan superado a Romario Caicedo hace tiempo, y segundo Carrero lo está logrando. El que cierra in extremis y milagrosamente es Aníbal Leguizamón, pero cómo le ganan en la banda Porto Carrero a Caicedo, es increíble. Línea de fondo, pase atrás, y luego Leguizamón providencial para cerrar ese ataque de Juan Luis Danangonó.
0: Y ahora se viene Griffith, que va a pisar el área, acelera el medio centro panameño. Griffith levanta el centro para Neris, ya devuelve Monserrat. La pelota es de Leones, que se viene por derecha. Falta de tarjeta para Pancho, lo castigó a Ronaldo Arroyo, que queda muy adolorido. 42 minutos, vamos con recomendaciones en supermercados. 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
1: 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La tarjeta amarilla para José Francisco Ceballos del 21 en el Club Sport Emelec.
0: ¿Qué pasó en este fragmento de partido? De lo intenso que fue, terminó siendo un partido muy calculador en este tramo.
1: Cuando Emelec tiene la pelota, el fútbol pierde dinámica, te podría decir. Es un equipo que no hace nada diferente, no imprime velocidad, no tiene sorpresa, y en sus ataques, que eran bastante predecibles y lentos, hizo que la dinámica que llevaba el partido baje, se pierda, y evidentemente pues era una manera también de quitarle la pelota a Leones, que te trataba de llevar el partido a otra intensidad, ¿no? Entonces, para Emelec, jugar en la altura sin duda alguna es una complicación, y quitarle la pelota a su rival para bajarle el ritmo, una necesidad.
0: Tal cual, me gustó eso, una necesidad para quitarle el ritmo. Está muy adolorido Arroyo, que en este momento se levanta, algo cojeando, pero bueno, vamos a jugar a la pelota fiducia en cada meta. Ahora sí, Tobías Copo, que la va a poner en movimiento. La juega para Ariel Aguas por la derecha. La pelota nuevamente es de Tobías Copo, que decide retroceder para Nicolás Monserrat. Vamos a ver cuántos de adición da el árbitro central. La pelota es de Grifa, que la va a cambiar de frente para Leguizamón. La pelota que la peina el argentino y que se va al córner. Hay tiro de esquina que corresponde a los Leones, que huelen sangre. 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
0: Tiro de esquina que corresponde a Leones, atacantes y defensores metidos en el arco de Pedro Ortiz. Señoras y señores, le va a pegar al esférico. Segundo Portocarrero, la gran figura del primer tiempo. 44 minutos, vamos a ver cuántos de adición da el árbitro. Al menos seguramente tendrá que dar un par de minutos. De derecha a izquierda, Portocarrero, que la juega para Grifa, va a buscar el centro. Grifa con la pelota, traslada, levanta el centro al área chica, y ahora la peina alguien de Medellín. El rebote le va a quedar a Juanito, recostado por el otro perfil, por la zurda. Anangonó hacia atrás, Charles Vélez que recepta. Levanta tiro centro al área, devuelve Stalin Valencia. La pelota la va a buscar ahora Luis Fragoso. Fragoso, que la hizo perfecto, y la juega con Guerrico. Guerrico, aquí se viene el argentino. Espera por Romario. Acelera Guerrico, busca la personal. Después le hacen falta. Tiro libre para Emelec. Tiro libre para el Bombino. 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
1: Lo de Melec ya preocupa en este punto. Si no fuera por iniciativa propia de algunos jugadores, creo que sería muy poco lo que generaría este club Sport Emelec. Es más, no me acuerdo un remate claro en los tres palos o bajo los tres palos. Este Emelec tiene una carencia de oportunidades de ataque muy grande.
0: Lo está analizando Dani Uquillas. ¿Cuántos más jugaremos, Dani? Me decías, Maratón Donde Vive el Deporte.
1: 6 más.
0: Hay partido, entonces. Y entonces hay tiro libre que corresponde al millonario. Le va a pegar a la pelota Guerrico. Guerrico parado frente al esférico. Levanta el centro el jugador del Emelec para buscarlo a Leguizamón. El esférico se ha ido de la cancha. Se cumplió el primer de los 6 minutos de compensación que dio el central Gabriel González para ponerle en movimiento el guardameta Lionel Nazareno. 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
0: La pelota es del Club Sport de Melec con Romario Caicedo por el sector diestro. Se lesionó Romario. Es rodilla, me parece, lo de Romario Caicedo. Y fue un choque desafortunado con Portocarrero, me parece. Y parece que es grave lo de Romario, querido Dani.
1: A ver, y vamos a esperar. Normalmente los jugadores suelen esperar a pedir la variante. Es uno de los cruces con segundo Portocarrero, ¿no? Donde ha tenido una lucha constante y donde incluso, te digo, lo han superado. Para mí... A ver, hay un ligero roce en la pierna izquierda, en la pierna derecha, pero no sé si es que da para tanto, ¿no? Ahora, vuelvo, insisto, bajarle el ritmo ya que se acabe el primer tiempo es lo que necesita el Club Sport Emelec, porque han sido 46 minutos en donde, si es que Leones no tuvo la puntería, esto pudo haber estado un poquito más de arriba en el marcador, ¿no? De un 0-0.
0: Sí, tal cual, me parece que Leones ha tenido un par de acciones, además tuvo la mala fortuna de que uno de sus jugadores estaba en offside en una pelota que entró al arco de Pedro Ortiz y que seguramente era gol de Charles Vélez y no había un offside previo en la jugada de gol. Bueno, 3 minutos pasaron de los 6 de compensación, veamos si adiciona algún extra, porque en esta no se jugó nada. Lo bueno es que Romario Caicedo vuelve y eso sí, Dani, es una muy buena noticia.
1: Sí, a pesar de que en la banca tienen, por ejemplo, alternativas como la de Jean-Paul Herrera, que se formó en Independiente, luego estuvo por técnico universitario y ahora acá, vistiendo la camiseta del millonario, del bombillo.
0: 48 minutos con 30. Señoras y señores, vamos a jugar hasta el 51. Lateral que corresponde al equipo de Leones. Este es segundo Portocarrero. Portocarrero la mete en el área para Nangonoya. Devuelve Romario Caicedo, que retornó de inmediato. El esférico por la zurda la tiene ahora Leones, que levanta el centro al área. Otra vez gana Leguizamón. Nuevamente grifa. Este es Tobías Copo. La quiere meter en el área para que corra Juanito. Pero antes, el que llega es Romario, que la rebota. Pero antes estaba en offside el jugador de Leones. 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
0: El servicio de portería que lo va a realizar el candado Pedro Ortiz. Se va a terminar el primer tiempo. Por ahora no tenemos goles en Ibarra. 0 Leones, 0 Emelec. Pero si usted quiere escuchar el diagnóstico del primer tiempo, nosotros se acaba la primera mitad. Hacemos una pausa y nos quedamos pegado a la red para que nuestro comentarista nos dibuje un poquito lo que ha sido esta primera parte, donde ha pasado muy poco. Esa es la realidad. Ya lo estará comentando después de la pausa Dani Uquillas. El esférico es de Nicolás Montserrat. Montserrat que la juega para Ariel Agua. Aguas con la pelota, cruza la mitad de la cancha, se estaciona Ariel, Guagua que la juega ahora para la presencia de Copo, pelota nuevamente con Darío Pazmiño, la jugó perfecto de primera para Copo, acá la tiene Tobías, Copo se equivoca, Banco Pichincha en confianza, lateral en visita para el Emelec.
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0: Está el jugador Neris con la pelota, le está protegiendo, pero pensé que le iban a pitar retención ahí de pelota. Lo cierto es que el árbitro central, Gabriel González, separa a los jugadores de Leones y el jugador del Club Sport de Melec, mientras Darío Pazmiño se dice de todo con Guerrico y con Griffith. Se ha cumplido los 6 minutos de compensación. Me parece que al menos jugaremos 1 minuto más, creo, por esa lesión, que menos mal no pasó nada con Romario Caicedo. La pelota larga para que la tenga el tanque Neris, intenta filtrar en ofensiva, ya la saca Montserrat. De igual manera, la pelota es de Darío Pazmiño. Qué gran control con el pecho de Darío Pazmiño, que la juega ahora para Copo. Este es ahora el jugador Ronaldo Arroyo, la perdió con Guerrico y se viene con Gadetita incluida. Corre Ignacio, después le pegó muy mal a la pelota. Muy mal le pegó a la pelota Nacho Guerrico. Saque de portería que corresponde a Leones.
1: Bueno, y tuvo que pasar casi todo un tiempo para que Guerrico logre claridad o encontrar claridad en esa banda. Qué poco ha tenido la oportunidad de Melec de incursionar en ofensiva y sobre todo de encontrarle o generarle espacios.
0: Y ahora se viene Leones, atención, el pase largo, está solo Portocarrero, está solo Portocarrero, hay aroma de gol, gol, gol, gol, gol, gol, gol, gol, gol, gol, gol, gol, gol, gol, gol, gol, gol, gol, gol, gol, gol, que bien definió Portocarrero. ¡Gol! De Leones, gol de segundo Portocarrero. Me parece que irán a trazar líneas, creo que estaba habilitado. Gran control del mejor jugador de Man of the Match en el primer tiempo. Y definió perfecto con borde externo tras la salida desesperada del candado de Pedro Ortiz en un flojísimo primer tiempo de Melec. Y en el último minuto de compensación que dio el árbitro Gabriel González, apareció segundo Portocarrero y la mandó a guardar. Señoras y señores, Leones 1, Melec 0.
1: ¡Gol! 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
0: El comentario de Dano y Ricardo Quillas en la radio líder del fútbol llega con Isuzu Pickup Track, la todopoderosa.
1: Y si se confirma el gol, es cuando más duele. No donde más duele, cuando más duele. Al final del primer tiempo, cuando ya pedían que se acabe y decíamos, lo mejor que le puede pasar a Emelec es que se vayan al descanso. ¿Qué es pase que le meten en profundidad a Portocarrero? Creo que era Ronaldo Arroyo el que lanzaba ese pelotazo. El control es excepcional y la definición es mejor. Nada que hacer para Ortiz, que salía apresurado. Ahora, si me preguntan a mí, este es un gol netamente de tecnología, porque el jugador está en el fondo. Y si necesita trazar las líneas del punto de fuga, acá ya no hay, a ver, creo yo, espacio a la percepción, al yo creo. Esto tiene que ser tecnológico. Por la, digamos, fineza que tiene la jugada, es a centímetros. Así es que veremos qué dice el VAR, si es que es gol o no. Lo que sí está claro es que una vez que se decida si es gol o no, se acabará el primer tiempo.
0: Son exactamente 9 minutos ya de los 6 que había compensado el árbitro. Sin embargo, por la lesión de Romario Caicedo, es más que justificable, evidentemente, que se haya excedido un poco los minutos. Bueno, ¿tú cómo la viste, Dani? Muy de tecnología, ¿no? Me parece que segundo Portocarrero, no sé si estaba habilitado, ¿ah? ¿Eh? Ahora sí, es gol. No. Es gol, finalmente lo confirman. Todo en regla.
1: Sí, bueno, por eso te digo, no cabe la percepción aquí. Yo creía que no estaba habilitado. Finalmente acá el gol está confirmado porque la tecnología lo confirma, no porque yo creo.
0: Bueno, señoras y señores, se va a terminar el partido en el primer tiempo. Señoras y señores, amigos, amigas, ahí está la acción. lo habilita en el retroceso Leguizamone con la tecnología a Portocarrero, que lo que sí hay que decirlo, Dani, qué bien que corrió la jugada.
1: Mira que le habilita el taco, o sea, el paso que está dando termina siendo determinante, porque esa es la parte del cuerpo, la parte baja del jugador del Club Sport Emelec que se mide y que le permite hacer relación con la otra línea y que le permite estar habilitado. Increíble, ¿no? Cómo es el fútbol y cómo es este tipo de jugadas con acciones fortuitas.
0: Termina los primeros 45 minutos aquí en Ibarra. Con gol de segundo Portocarrero. Está ganando Leones al Club Sport de Emelec de flojísimo primer tiempo. 1-0. Vamos a hacer la pausa. Y ya se viene Dani Uquillas para el análisis, para el comentario, para poderlo escuchar usted, amigo o amiga. No se despegue del dial de los 102.1, porque ya llega el Colorado con todo lo que nos dejó este primer tiempo, donde en el último suspiro lo está ganando Leones 1-0 con el gol de Portocarrero. Ya volvemos.

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0: estamos de regreso acá en el entretiempo de este Leones 1, Club Sport Emelec 0, con gol en el último suspiro del partido, en el epílogo. Termina siendo, digamos, algo justo el fútbol con el equipo de Edison El Quinito Méndez, porque en honor a la verdad fue el que más buscó, fue el que mereció, fue el que tuvo una propuesta, digamos, no sé si es que clara, pero por lo menos un poco más atractiva y más de ir a buscar, no de irse a encerrar tanto, de buscar la contra constantemente, de tener ese como tu único plan. Creo que eso fue Melec. Un plan y nada más. Y eso creo que no cabe dentro de un equipo tan importante como el Bombillo, ¿no? Me da la sensación de que Vicente Sánchez debe corregir, debe cambiar. Si es que no es el sistema, capaz los nombres. Pero me da la sensación de que hoy vimos un Club Sport Emelec muy miedoso, timorato a la hora de atacar y sobre todo con muchas dudas en el medio campo y hacia atrás, en el bloque defensivo específicamente. Incluso eso se ha llegado a trasladar a Pedro Ortiz, que ya no vemos ese Pedro Ortiz que, como dice Pichón, es un candado. Hoy ese candado creo que incluso tiene a veces algunas fallitas en los últimos partidos. Se le ha notado lo mal que está defendiendo Emelec. Y cuando un equipo defiende mal, normalmente pasan cosas como que el equipo ataca mal, que el arquero empieza a presentar errores o se hacen presentes los errores. Y siendo sinceros, a este equipo de Vicente Sánchez, con la inversión que le hicieron, creo yo que está muy por debajo de lo esperado. No logra convencer. A diferencia de este modesto Leones, que desde la plantilla, si es que nos ponemos a ver, no hay ni punto de comparación con lo que puede presentar este Club Sport Emelec, que se llevó, por ejemplo, a un Angelo Mina que era figura en Aucas, que tiene a un Luis Fragoso, que para mí es uno de los talentos más prominentes de nuestro fútbol, tiene a un Stalin Segura en la banca, que a pesar de sus errores, creo yo que es uno de los defensas que más o que mejor se vio en la temporada pasada. Y así podemos ir enumerando, ¿no? Leones tiene una plantilla limitada, pero la idea empieza a prevalecer. La idea de juego, el plan, empieza a ser más fuerte. Y en eso tiene que ver mucho Edison Méndez, ¿no? Incluso hoy vi cosas muy interesantes en la pelota parada. Para repasar un poco lo que pasó en el partido, minuto 3, segundo portocarrero, se metió en medio de un montón de piernas del Club Sport Emelec en las 16:50. Ya remató, pero no tenía ángulo y la pelota incluso terminó sacándole pintura al poste. Luego una jugada polémica en donde hay una posición adelantada muy, pero muy justita. Era Charles Vélez del que se terminaba proyectando en esa zona, en un cabezazo. Luego se le escapaba la pelota en el remate a Pedro Ortiz y el VAR dijo no, no es gol por posición adelantada. La primera llegada de peligro de Emelec fue el minuto 30, si es que no estoy mal, 31, en un centro cruzado en donde por ahí apareció Romario Caicedo para rematar cerrando la pinza. Y luego hasta el 40, en donde Fragoso aguantó bien la pelota, pasó a las espaldas Caicedo y no supo llegar a definir Neris, que a propósito ha sido muy bien absorbido por los centrales de Leones. Luego, otra jugada peligrosísima de segundo portocarrero, el mejor hombre del primer tiempo, ganando constantemente la banda derecha a Romario Caicedo. Otra vez, hasta la línea de fondo, pasa hacia Juan Luis Anangonó y quien cerró de forma providencial fue Aníbal Leguizamón. Y sobre el final del partido, cuando ya se jugaba el último minuto, el adicional del adicional, ¿no? Un pase largo de Ariel Aguas, profundo, termina recibiendo muy bien segundo portocarrero, que otra vez le gana la posición a Romario Caicedo y que termina llegando al mano a mano contra Pedro Ortiz para definir con su puntita, ponerla junto a un palo y celebrar la primera del conjunto de Leones. Así nomás se llevó al descanso la victoria parcial Leones, después de un partido muy bien trabajado, hay que decirlo, ¿eh? El que realmente tiene que pensar cómo hacer las cosas o cómo mejorar la cara en el segundo tiempo es Emelec. Nosotros vamos a hacer una pausa después de revisar justamente este 1-0, resultado parcial obviamente entre Leones y el Club Sport Emelec acá en el cierre de la fecha número 12 en este día domingo. Volvemos después de la pausa. 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

0: Volvemos. Estamos acá después de este primer tiempo, como les decíamos, en donde Leones, de manera justa, merecida, se termina llevando el resultado parcial 1-0. Con gol de su mejor hombre, segundo Portocarrero, que insistió en tres ocasiones ganando la línea y evidentemente siendo una alternativa constante a la hora de atacar en este equipo de Edison Méndez, ¿no? Que evidentemente tiene sus limitaciones en cuanto a la plantilla, pero vuelvo, insisto, el plan de juego es lo que prevalece y hace que hoy, por ejemplo, esté sacando un resultado positivo. Solo para repasar cómo arrancó la fecha en este feriado, el viernes 1 de mayo, la Universidad Católica perdió 2-3 frente a Independiente del Valle, en uno de los partidos más emocionantes que tuvo justamente esta fecha número 12. Luego tuvimos el enfrentamiento entre Libertad y Sociedad Deportiva Aucas, que terminó siendo victoria para los lojanos, 3-2. El día de ayer, Deportivo Cuenca termina venciendo 2-1 al técnico universitario. Liga, con muchos problemas y con muy mala puntería y una actuación sobresaliente de Gilmar Napa, termina ganando apenas 1-0. Luego Barcelona, que estaba ganando y con uno más en el campo de juego durante el segundo tiempo, empató 1-1 frente al Manta, el colista. Y veremos qué pasa justamente con César Farías. Luego, el día de hoy, Macará termina perdiendo. Esto sí es una sorpresa porque el Orense, que cambió de timonel, que cambió de director técnico, ahora está Hernán Torres, gana en una difícil cancha contra el Macará 1-2. Delfín termina ganando 1-0 frente al Mushugruna. Y acá Leones está también ganando 1-0. Esos los resultados de momento en esta la fecha número 12 de nuestra liga. Ahora, revisando un poco los datos de lo que nos dejó justamente el primer tiempo, la posesión de pelota, 58% para el conjunto de Leones, merecido, incluso un 58% muy bien trabajado y que le terminó siendo rentable frente al apenas 42% del Club Sport Emelec. Remates tuvo 5 el conjunto de Leones, 2 el equipo azul, el Club Sport Emelec. De esos, de los 5 que tuvo Leones, 1 fue directamente al arco. Y de los 2 que tuvo el Club Sport Emelec, 0, ninguno. Obviamente ese único de Leones que fue directamente al arco terminó siendo gol, y eso es lo que le mantiene hoy en ventaja. La expectativa de gol, ojo a este dato, 0.97 para Leones, esto producto de las varias ocasiones que creó, y 0.05 para el Club Sport Emelec, esto obviamente debido a las pocas ocasiones que creó el conjunto de Emelec. Luego, la efectividad de pases, 80% para el conjunto de Leones y 65% para el Club Sport Emelec. Esos son los datos que nos van dejando, digamos, este primer tiempo, ¿no? Después de 45 minutos, me da la sensación de que termina siendo realmente merecido el 1-0. Y veremos si es que hay cambios para el segundo tiempo. Yo creo que, por ejemplo, en el equipo de Leones, no muchas, mantener la base en el Club Sport Emelec. Sí, creo yo que termina siendo necesario refrescar, sobre todo, o buscar alternativas dentro de ese once, ¿no? Que hoy, la verdad, ha tenido muy pocas, digamos, oportunidades, ¿no? Ahí está, por ejemplo, Luka Klimowicz, está el mismo Francisco Piccini, Juan Pablo Ruiz Gómez, que también es una alternativa, Gonzalo Napoli, para tratar de corregir la zona de medio campo. Así es que veremos, ¿no? También en Leones hay muchas alternativas, ¿no? Me gustaría, por ejemplo, de Néstor David Caicedo, una buena alternativa, o lo de Martín Caramuto, que también puede ser una buena opción. ¿Me confirma, Stalin, si es que tenemos una pausa más dentro de este entretiempo, si es que ya estamos listos? Porque empiezo a ver que ya los equipos saltan al campo de juego, lo vemos a Luis Fragoso, también vemos a los jugadores de Leones que empiezan a aparecer, y bueno, vamos a ver si es que hay o no finalmente alguna variante para los segundos 45 minutos. Están realizando ya un trabajo precompetitivo los hombres de Leones antes de que arranque justamente el segundo tiempo. Esto es muy habitual ya y se lo hace a nivel internacional, no solo acá en nuestro fútbol, simplemente para evitar el tema de lesiones al arranque ya de la parte complementaria, ¿no? Mientras Emelec ya está esperando que los jugadores de Leones se formen, estamos listos para arrancar acá el segundo tiempo en Radio La Red, en los 102.1, como usted siempre disfruta acá el fútbol, y como siempre también en los relatos del señor Andrés del Pichón Villamarín, que ya está listo para llevarles la segunda parte. El señor Gabriel González espera que todo se ponga ok, y si hay variantes, Pichón, va a ingresar Francisco Piccini, el número 10 del Club Sport Emelec, y se va a retirar el 21. Hablamos de José Francisco Ceballos. Esa es la variante en el Club Sport Emelec para el segundo tiempo, Pichón.
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0: A ver, vamos a esperar. Estamos listos.
2: Ahí sí. Ahí sí, Dani, Pichón. Lo tenía desactivado. Escucharon los comentarios de Dani Ricardo Quillas en los 102.1. Me contabas la variante. Francisco Piccini a la cancha. Se le terminó el partido a Pancho Ceballos. Muy bien. Vamos a poner el reloj en cero. Segundo tiempo en marcha acá en el Estadio Olímpico Ibarra. Ya están jugando Leones 1, Emelec 0. La pelota larga es del arquero Lionel Nazareno. Esférico por elevación. La va a devolver a Angelo Mina. Le queda la pelota en la defensa ahora al jugador Stalin Valencia. El rebote ahora recoge la número 5 por izquierda, Portocarrero, el autor del gol, con Grifa. Y Grifa que se apoya ahora con Jordan Morán. Aquí la tiene Jordan Morán. La pelota es de Nicolás Montserrat. Montserrat en el círculo central ahora para Tobías Copo. La cambiaron de frente, la devolución es de Guerrico y el rebote le queda al tanque Neris, que la va a pelear en ataque. El tanque Neris antes Montserrat, primer balón de Francisco Piccini, la tiene el ex hombre del Club Atlético Vélez Sarsfield. Aparece Piccini, que a mí sí me sorprende su suplencia. Habitualmente o iniciando el campeonato era titular Piccini, que dejó buenas sensaciones y ha ido perdiendo espacio, Dani. Primer minuto del segundo tiempo, Banco Pichincha en confianza.
0: Sí, le ha costado mucho desde la parte física a Francisco Piccini. A mí me gusta en características lo que puede hacer Piccini. A mí, deme siempre un 10, uno de los que te pisa la pelota, te pone un pase, entre líneas, a las espaldas de los defensas, pero claro, cada vez esa figura de 10 de jugador es menos útil en un fútbol tan físico, tan demandante, en donde si es que no defiendes o no cumples una doble función, casi que no sirves o no eres útil.
2: Lateral que lo hace Romario Caicedo por la banda derecha. 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Decide retroceder ahora con el zaguero central Stalin Valencia. A su vez con el arquero Pedro Ortiz. Ortiz con pierna derecha, esférico por elevación. A la baja Charles Vélez. El balón en la zona central de la mitad de la cancha es de Griffith, del panameño. La juega para Francisco Piccini. La cabalgata de Guerrico por la zurda termina en un centro al área para que la baje Romario Caicedo por derecha, pero no tenía direcciones, su remate por arriba, servicio de arco que lo va a hacer Lionel Nazareno. 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
2: Servicio de arco que lo va a realizar el arquero Leonel Nazareno. Pelota por elevación, largo y hacia arriba. La va a buscar ahora Leguizamón, de cabeza devuelve Copo. En el fondo el que la revolea largo y adelante es Romario Caicedo. La baja el tanque Neris, la va a buscar Lucho Fragoso. Se mete en el área el chico Fragoso y después le puso el cuerpo Morán. Y la pelota se ha ido de la cancha en 3 minutos. 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
0: Y acá no hay absolutamente nada, ¿no? Me da la sensación de que es hombro con hombro, un poco al límite, porque pudo haber sido hombro con espalda. Ojo que esta jugada para mí termina siendo más, a ver, hay más fuerza que en la jugada que le pitaron la semana, no sé si la semana pasada o hace dos, el penal al mismo Fragoso. Entonces, acá se sorprende Fragoso y pedía penal porque existía algo de fuerza en la jugada, pero no había mala intención, todo dentro del reglamento.
2: La tiene Ángelo Mina, que cruza la mitad de la cancha, la juega por la banda derecha, donde recepta Fragoso, Pisiti, levanta el centro y tiene que devolverla. Desde abajo se esforzó el chico Aguas para mandarla afuera. Era Ariel Aguas el que despeja mientras se relamía el tanque Neris. 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Ahí tiro de esquina que corresponde al bombito.
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2: El centro desde la derecha de Piscini, ya devuelve Monserrat y ahora la contra se puede venir con Darío Pazmiño. Pazmiño quedó mano a mano ahora con Stalin Valencia. Vamos a ver cómo resuelve el ex del Nacional. Se frena Darío Pazmiño, le empala ahora para Copo y tiene que corregir Stalin Valencia ahora con el arquero Pedro Ortiz. La juega Stalin Valencia, no aprovechó el contra golpe el equipo de Leones. Este es el tiempo de Cuasanitas en el segundo tiempo. 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
2: 5 minutos han pasado, 5 minutos del inicio del segundo tiempo, 50 en el global. Este es el marcador, pero antes yo les decía 5 minutos. 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
2: Está ganando Leones por la mínima diferencia, 1-0 con gol de Portocarrero en el tramo final de la primera mitad. 1 Leones, 0 Emelec, y ataca por la banda derecha, corre por aquel perfil ahora la gente de Leones con Aguas, que la juega para Pazmiño. Pégale Darío, como viene, encara Darío, se perfila con derecha, una de más intentaba ahora el jugador Grifa. La pelota es de Aguas, que la juega para Arroyo, que levantó un centro indescriptible, ¿eh? De lo malo que fue el centro de Arroyo. 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
0: Puede decir, centró como el relator, tranquilamente.
2: Tal cual, porque fue horrible el centro de Arroyo.
0: Sí, la verdad es que termina siendo una jugada que se desaprovecha. Ojo que en el segundo tiempo vamos ya 6 minutos. Y Emelec, más allá de que Piscini ya tuvo una jugada en donde participó, se está repitiendo la película, ¿no? Pierde la pelota rápidamente, no tiene la posesión y le está dando las facilidades a Leones para poder hacerle daño en ese último cuarto de cancha. Vemos que está lesionado o que está golpeado el número 23, Nicolás Monserrat, en el conjunto de Ibarra.
2: Sí, y me parece que quedó ahí algo sentido, de a poco se restablece y por ello en 7 minutos nuevamente ponemos el balón en movimiento. El esférico es del Emelec con Griffith, que la juega ahora para Francisco Piccini. Piccini con la número 5. Decide retroceder ahora con Aníbal Leguizamón. Apertura para la máquina Quintero por la derecha, que se suelta. La juega ahora para Romario Caicedo, que la entrega otra vez para la máquina. Ojo que se complica. Aquí aparece Sergio Quintero y para no complicarse, porque lo iban a comer entre dos, se la deja el arquero Pedro Ortiz, que la tiene en su cabaña. Aquí está en la zona de custodia, donde no hay nadie que lo vaya a presionar al arquero del Club Sport de Emelec. 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Pelota larga para buscarlo ahora Romario Caicedo. La marca es de Portocarrero. 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
2: 8 minutos del segundo tiempo, 1-0 Emelec. Un abrazo grande a todas las personas que están retornando a Quito después de un feriado extenso. Mañana vuelve la programación habitual. El esférico es del arquero Lionel Nazareno, que la tiene en su poder. La juega por la banda derecha para Ariel Aguas. Pelota larga con pierna derecha para que corra ahora Arroyo, que se suelta a la espalda de Guerrico. El centro para el Pastor, pero tiene que cruzarse perfecto, atento en esta Sergio Quintero. Hay tiro de esquina que corresponde a Leones, que está haciendo un muy buen partido. 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
2: Le va a pegar a la pelota desde la derecha. Atención, que el que recoge el balón es Grifa. Emiliano Grifa parado frente a la pelota desde la derecha. Atacantes y defensores metidos en las 16:50 del arquero Pedro Ortiz. En 9 minutos de la parte final, Leones quiere empezar a liquidar el partido. Aguante Melec, se ilusionan los simpatizantes, los hinchas de Leones. Va a levantar el centro Grifa desde la derecha. El punto penal, Montserrat, solo Montserrat, ¿eh? Y lo veía a Montserrat que nadie lo tomaba, Dania. Nadie lo tomaba a Montserrat. La pelota se fue afuera a la red. 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
0: Y sobre todo que habían otros hombres que capaz podían cerrar la jugada. El tema es que, vuelvo, insisto, la ingenuidad de Leones a la hora de atacar o de cerrar la pinza es gigantesca. Le hace falta un poquito más de picardía, de maleza, este equipo que es muy novato en la Serie A.
2: Y ahora se venía Emelec de área a área. Montserrat en esta la mandó al córner. Ahí llegaba el elenco millonario con Luis Fragoso, que fue muy peligroso. Montserrat casi gol en propia portería. Lo tuvo el bombino. Partido que toma vuelo. 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Se va a venir el centro desde la derecha. Atención, hay tiro de esquina. Y si usted es del bombino en esta, ¿por qué no? Como suele decir el relator, tiene derecho a ilusionarse. Le va a pegar a la pelota desde la derecha Piccini. Ah, la área lo busca Leguizamón por arriba. De igual manera está Stalin Valencia. El grandote Neri destega el área. El centro que llega al segundo poste. Se caía Grifa y la va a tener que buscar en el rebote por la derecha Darío Pazmiño. Va a ganar Darío Pazmiño. La tiene Andelo Mina. Lateral que corresponde a los Leones. Es un intenso segundo tiempo. 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
2: Hay un saque lateral que lo va a realizar ahora los Leones. El esférico por la banda derecha. Ya se apura Ariel Aguas. Estaba solo Ronaldo Arroyo tras Travilla. La recupera Stalin Valencia, que la juega con su arquero Pedro Ortiz. Acá la tiene el candado. Ortiz, pierna derecha, pelota por elevación. La baja ahora el futbolista Morán. Le queda ahora en la salida a Copo. La juega por la banda izquierda con Portocarrero. Levanta el centro para Juanito. Devuelve ahora Aníbal Leguizamón. Le queda Ignacio Guerrico. La pelota por los aires imbabureños, pero la baja Aguas, que la juega con Morán. Morán para el autor y figura de la cancha. Segundo Pablo Portocarrero, pase largo ahora para Grifa o para Nangonola, saca Leguizamón y ahora la tiene Sergio Quintero, el esférico en el fondo será del número 2 Jordan Morán, Morán que la juega ahora con el futbolista Tobías Copo, Copo con segundo Portocarrero, Portocarrero más atrás ahora para Morán, Morán que la tiene en su poder, Jordan con la pelota, no se complica, la juega para Montserrat, Montserrat que ensaya un balón a campo adversario, pero muy mal, 12 minutos han pasado de este que es el segundo tiempo. 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
2: El balón es de Sergio Quintero, ya se apoya con Angelo Mina. Mina con la número 5, a ras de césped nuevamente para la máquina. Quintero, el balón es devuelto por Jordan Morán y la número 5 es ahora de Grifa. Acá la tiene Emiliano, Grifa que se suelte, Emiliano que se fue. Grifa falta, no, en esta creo que no. Creo que estuvo bien el árbitro en una... En un principio compraba, pero no pasó absolutamente nada. Pelota de Fragoso, hubo falta en contra de Lucho. Tiro libre que corresponde a la escuadra millonaria. 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
2: Estamos en la red junto a Dani Ricardo Quillas en este momento del partido, 14 minutos del segundo tiempo. Se equivocaron, atención, qué error, está el gol de Leones, Grifa. ¡Gol, Emiliano! ¡Gol de Leones! ¡Qué error en la salida de Meleg! ¡Imposible! Retrocedían la pelota para Pedro Ortiz, pero el que aparecía es Grifa. Se equivocó Fragoso y ahora está entre lágrimas del chico del conjunto millonario. ¡Horror de Fragoso! Solo aparecía Grifa. Después Ortiz, si lo topaba era expulsión. Y Grifa, en 15 minutos de la parte de complemento, empiezan los Leones a pintar el marcador a su favor. 2 tiene Leones, 2 el equipo de Quinito, 0, una pobrísima versión del Emelec.
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2: El comentario de Dani Ricardo Uquillas en la red llega gracias a Isuzu Pickup Truck, la todopoderosa.
0: Y una lástima por el chico Fragoso, que seguramente habrá gente que lo va a criticar, que no entiende de esto y que lo va a señalar, y que simplemente Grifa hizo lo que tenía que hacer, ¿no? Aprovechar el error. Grifa siempre en mi equipo y de titular, un jugador de sacrificio en mediocampo que termina siendo necesario, de esos que en cualquier equipo le aporta una condición, digamos, de mucho trabajo a la zona de mediocampo. Y después, bueno, se termina sacando en el mano a mano que le regalaron a Pedro Ortiz, define cómodo de zurda. El 2-0 termina siendo un fiel reflejo de lo que vemos en el campo de juego. Un Emelec descompensado que se equivoca constantemente y que ahora está pagando carísimo sus errores. Y creo que se va a acordar muy tarde Vicente Sánchez de que el equipo tiene buenas alternativas en la banca.
2: 2-0. 2-0 gana Leones. Emelec en una muy floja presentación aquí en Ibarra. La pelota es de Jordan Morán. Morán que la juega para segundo Portocarrero. Portocarrero a ras de césped ahora para el autor del segundo gol, Grifa. La juega hacia atrás a Nangonó. El rebote le queda a Portocarrero. Iba el tercero y la juega hacia atrás. Y Pazmiño, si la hace bien, Pazmiño. Qué buen está en Valencia. Se acaba de perder el 3-0. Está al caer, ¿eh? La verdad es que Melec se desconcertó en esta última jugada. Acá la tiene Ander Omina. Mina con la pelota y resta partido. Ale, resta media hora al compromiso. Es decir, Emelec deberá buscar el descuento para volver a la vida. Acá la tiene Stalin Valencia. Valencia que la juega por la banda zurda. Ahora para Francisco Piccini, el que ingresó recién en el segundo tiempo. Este es ahora el futbolista Griffith, del panameño. La juega para la llegada de Ander Omina. Mina que la juega por la banda derecha. Este es Romario Caicedo por la diestra. Romario para Fragoso. Fragoso con el balón. Acá la tiene Lucho. Fragoso le va... No, el centro de Fragoso. Creo que habrá que cambiarlo al chico. No ha sido el mejor de sus partidos, de Dani Luis Fragoso.

0: adelante, pero darle motivación, respaldarlo, eso creo que es lo más importante. A ver, se viene una variante en Leones, va a ingresar el 55, Ronnie Borja, y se va a retirar el número 5, Tobías Copo.
1: Perfecto, Ronnie Borja a la cancha, se le termina el compromiso a Tobías Copo, ahí abandona la cancha el número 5, mientras tanto ingresa Ronnie Borja, que jugó en el Nacional, y creo que se fue el 34.
0: Claro, acuérdate que se fue a Emelec también. Y también sí, entró claro. Mikey de la Cruz, ya te confirmo quién se retiró.
1: Portocarrero, Dani, se fue.
0: Portocarrero, perfecto.
1: Exactamente. ¿Qué número tiene Mikey?
0: El 16.
1: Perfecto. Muy bien, entonces, claro, válida recuerdo de Dani, porque Ronnie Borja dejó el Nacional y se fue al Emelec, es decir, juega ante su ex equipo, donde lamentablemente cuando empezó a jugar se lesionó. Ahora tiene una nueva chance en los Leones, ataca Leones, se viene por derecha Darío Pazmiño, la tiene que devolver Aníbal Leguizamón, pelota larga para que la vaya a buscar Luka Klimovic, que entró al cambio, ¿ah? Vamos a ver quién se fue. Klimovic acaba de ingresar también al campo de juego. 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
0: Te confirmo la variante. Se retiró Angelo Mina, el número 5. Y el que ingresó es el número 7, Luka Klimovic.
1: En la cancha ya está el número 7, Luka Klimovic. 64 minutos. Vamos a ver ahora, como dice Dani, se acordó tarde Vicente Sánchez de irlo a buscar, ¿eh? La verdad, uno a veces no entiende las decisiones de los cuerpos técnicos, ¿eh? Mueren en su ley y finalmente se ponen a la hinchada en su contra. Este es el tiempo de juego que les contamos acá en los 102.1, gracias a Ecuasanitas.
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1: 65 minutos de la parte de complemento, 20 en este segundo tiempo. Valvoline, el aceite original, 20 minutos en esta segunda parte. Hay un tiro libre por la banda derecha que lo va a realizar Darío Pazmiño para buscar el centro, porque han subido los zagueros centrales para buscar el testarazo. Ojo con Ronaldo Arroyo, siempre lo busca Ganangonó. También está Montserrat, que hace un ratito ya avisó el centro. Va para Montserrat, se los dije. Te digo algo, Dani, estamos acá nosotros viendo el partido para relatarlo. Y lo acabo de decir, a Montserrat lo vi solo antes y casi marca. Y hoy no es posible que los jugadores de Emelec no lo vean, solo.
0: Sí, además de que se paran mal, marcan en zona y terminan llegando muy fácil los hombres de Leones. Tú decías algo antes, está solo y claro, eso termina siendo determinante para que llegue cómodo. Porque nadie le estorba en lo absoluto.
1: Y por poco Montserrat marca la tercera, ¿eh? 66 minutos en Ibarra. La tiene Romario Caicedo. Ya la juega ahora para Angelo Mina. La pelota es del jugador Leguizamón. La entrega para Fragoso. Fragoso desde el césped. Otra vez Leguizamón. Ya la tiene en la defensa del conjunto azul. Ahora Sergio Quintero. Quintero por la diestra. Recibe ahora Piscini. La va a perder con Mikey de la Cruz. La perdió nomás. Tiro libre que corresponde al equipo millonario. 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Este es Angelo Mina, que esté en la cancha. Angelo Mina, Mina con la pelota, la juega ahora para Fragoso. Fragoso con Angelo Mina, el que se debió ir es de... No, ahí lo veo también a Griffith, ¿eh? Acá, o cambió a línea de cuatro, ya lo vamos a repasar en un ratito. Recupera ahora el jugador Charles Vélez, la juega para el número 4. Corre Ronaldo Arroyo, Arroyo que se viene por la banda derecha, lo persigue Stalin Valencia, le va a cometer falta, sigue Arroyo, se fue nomás, la juega para Juanito, Anangonó para Pazmiño, Pazmiño para Juanito, Anangonó en el área, sigue el Pastor, Pazmiño le queda el rebote por izquierda, corre Mikey de la Cruz que va a buscar el centro, la juega ahora con Darío Pazmiño que proyecta un taquito que no tiene destinatario, y el que corrige y el que la saca es Romario Caicedo, que no se cansa nunca, la juega ahora para Sergio Quintero y la máquina que entrega ahora con Stalin Valencia, la pelota es del conjunto millonario. Angelo Mina con la número 5, la va a jugar Angelo Mina, aquí la tiene Angelo Mina, que se suelta, Mina ¿Picho? Que se fue, cuéntamelo.
0: El que se terminó yendo es Ignacio Guerrico.
1: Ahí está entonces la variante. Corre Luis Fragoso, falta. Lo bajaron al chico

0: Fragoso. ¿Quién fue el 6, Griffith, el autor del segundo tanto? Tiro libre que corresponde al Ballet Azul.
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0: Bueno, hay tiro libre que corresponde al equipo millonario, que sabe que necesita volver a la vida, ¿eh? Que sabe Emelec que necesita volver a la vida. Está perdiendo 2-0 aquí en Ibarra. Hay un tiro libre que le va a pegar al esférico Aníbal Leguizamón. Señoras y señores, Leguizamón parado frente a la pelota. Le va a meter cartucho Leguizamón en 68 de partido. Le pegó abajo a ras de césped en la barrera. No pasó absolutamente nada. Está Lin Valencia con el control. Ya la juega ahora para Griffith. Va a levantar el centro el panameño para que la busque en el área. Luca Klimowicz ya despeja Montserrat. Este es Romario Caicedo. Otra pelota en el área. Sale Lionel Nazareno, que se queda con la pelota. El minuto que más le gusta, señor Uquillas. Minuto 69 en este que es el segundo tiempo. 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
0: Se va a venir Cristian Solano a la cancha. Ahí está el exjugador de Lorenzi del Barcelona, presto para ingresar al rectángulo verde de este escenario deportivo. Vamos a ver qué jugador es el que abandonará la cancha. La pelota es de los Leones con su arquero Lionel Nazareno, que tiene la pelota en sus dominios. 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
0: 70 minutos, Valvolín, el aceite original, 70 minutos de este segundo tiempo. La pelota por la banda zurda, aparece Stalin Valencia. Valencia que la va a jugar ahora para Aníbal Leguizamón. La número 5 la conecta el número 5. ¿Quién es? Angelo Mina. Y Mina que lo hace correr por la derecha Romario, y este con Piscini ya recostado por la derecha. Ataque Emelec que busca el descuento. Piscini con la pelota, elude la marca de Charles Vélez y se va por dentro y busca conectar en ataque. Lo encuentra a Fragoso. Fragoso con el balón. Piscini la dividía. Fragoso ganó. Piscini juega ahora por izquierda. Pelota de Stalin Valencia. Decide retroceder con Fragoso. Fragoso que toma las riendas del equipo y ya le entrega ahora con Angelo Mina. Mina para Fragoso. Fragoso con la pelota. Aquí está Lucho. Le empala para Angelo Mina. En ataque llega el jugador Jordan Morán. Acá la tiene Jordan. La van a perder. Charles Vélez la juega. Morán la hace rebotar en Fragoso. La pelota se fue de la cancha lateral que corresponde a Leones en el bloque defensivo. 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
0: En el Estadio Olímpico de Ibarra, 2 tienen los Leones, 0 tiene el Club Sport de Emelec. 2 Leones, 0 Emelec. Partido que cierra la fecha número 12 de la Liga Ecuavet. El balón está en el fondo con Nicolás Montserrat. Tiene que llegar ahora Ariel Aguas con un pelotazo largo que no tiene receptor en sus compañeros. El que sí llega a la cita con el esférico es el 51 Valencia, el defensa del Emelec. La juega para Griffith. Griffith con Angelo Mina. 72 de partido. Está ganando Leones 2-0. Este es Luis Fragoso. Fragoso que la pisa, se equivoca. Recuperan ahora los Leones. Hubo falta en contra de Anangonó. Tiro libre que corresponde a la escuadra de Quirito, que está ganando la red. Una verdadera experiencia informativa digital. 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
1: Sí, hay dos variantes. Se van a preparar para ingresar el número 99, Cristian Solano, y el número 13, Jorge Cabeza. Se retira el número 70, Darío Pazmiño, y el número 6 se retira también Emiliano Grifa. Esos son los dos jugadores que se retiran.
0: Oye, este Grifa tiene un buen ida y vuelta de lo que lo he visto.
1: Sí, vuela en la cancha.
0: La verdad es que sí, me ha gustado lo de este Grifa. No solo hoy, lo he visto en algunos partidos y me parece que tiene un buen despliegue. En la cancha está Solano y está Cabeza. Vamos a ver qué es lo que busca, además de refrescar posiciones, de Edison Méndez. La pelota por la banda derecha. Acá la tiene Jorge Cabeza. Bienvenido al partido. La entrega para Charles Vélez. Vélez con Cristian Solano. Welcome a la noche imbabureña, Cristian. Solano con Cabeza. Los dos recientemente ingresados. La perdieron con Piscini. Piscini con el balón. Aquí está Francisco, solo contra el mundo. Sigue Piscini. Se fue de uno, se fue de dos. Pone el freno, busca la falta, lo consigue. Inteligente el argentino en esta. 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
0: Tiro libre que corresponde al equipo millonario. Le va a pegar a la pelota Francisco Piscini. Atención en el área. Ya subió Leguizamón. También está en Valencia. En el área está Klimowicz. El centro para Andelomina. También para Quintero. Pero cabeció solo y mal. 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Y me imagino, Dani, que si se va de la cancha Neris para que el ingreso de Gonzaga, no ha pasado nada con el tanque Neris, nada de nada.
1: Sí, posición por posición. Jeremy Gonzaga, canterano del Club Sport Emelec, buena talla, buenas hechuras. Veremos si es que puede hoy tener incidencia en el arco rival. Para tener a un Neris que no te aporta absolutamente nada y que te cuesta, no sé si es que 5 o 6 veces más, prefiero tener un canterano que me pueda dar un rédito a futuro, tomando en cuenta la situación.
0: Completamente, ahí también se va a venir Napoli a la cancha. Oye, Delfín ganó en el final, Dani.
1: Sí, 1-0.
0: Ah, mira tú, ganó entonces Delfín a Muchugurruna 1-0. Pensé que había terminado 0-0 el compromiso, pero hubo un tanto en el tramo final del Cetáceo.
1: Gol de Kevin Ushiña al minuto 86.
0: Mira tú, Kevin Ushiña está en el Delfine. La pelota es ahora de Angelo Mina. Mina que la juega en ataque, ya devuelve Jordan Morán. La número 5 es de Charles Vélez, que la va a jugar para Mikey de la Cruz. Cruza la mitad de la cancha Mikey de la Cruz. Se frena este hombre que fue formado en Liga y que tuvo un breve paso sin suceso alguno en el balompié de Francia. La entrega ahora para Ronnie Borja. Le va a pegar al arco, le pegó en el remate Ronnie Borja. Sin dejar rebote aparece el arquero Pedro Ortiz, que atrapa la número 5 y Ecuasanitas le cuenta el tiempo de juego en Radio La Red.
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0: 76 minutos de este segundo tiempo. Valvolín, el aceite original. 76 minutos entre Leones y el Club Sport de Emelec. Y este es el marcador de Ecuabet.
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0: En el Estadio Olímpico de Ibarra, 2 tienen los Leones, 0 tiene el Club Sport de Emelec, 2 Leones, 0 el Emelec. La pelota por la banda derecha, recepta ahora Cristian Solano, cruza la frontera, busca acompañamiento. Por ahora Ronnie Borja lo sigue de cerca, hacia el medio centro va la pelota. Más atrás ahora con la llegada de parte de Ariel Aguas. Aguas con el balón, se equivoca Aguas, recupera ahora Angelo Mina. Mina que la juega por dentro para Piscini, Francisco con la pelota. Descarga por la punta derecha para Romario Caicedo. Caicedo para Angelo Mina. Mina que se frena y Mina que la juega para Romario. Y aquí está la Roma. Y Caicedo juega más atrás ahora con la máquina. Quintero con la pelota. Asistencia para Diva Leguizamón. Leguizamón con la pelota. Cruza la frontera. La juega para Piscini. La tiene Francisco. Y ahora entrega por derecha. Aparece en campo de Leones. Romario que levanta tiro centro al área para Neris. La va a buscar el tanque. Que el taquito ahora para Klimowicz, se cae en el área, pide penal, pero el árbitro estaba de cerca y la saca Leones y empieza la contra con Juanito. Anangonó con el esférico, la juega hacia atrás para Ronnie Borja. Borja ya se repliega en los defensas del Club Sport de Emelec, que retrocedieron de inmediato. Pelota de Jorge Cabeza, acá la tiene por izquierda Mikey de la Cruz. Estos dos últimos ingresaron en el segundo tiempo en el equipo de Quinito Méndez. Quedó sentido alguien Bueno, te quiero preguntar antes de los cambios, ¿cómo ves del partido, Dani? En 78 de compromiso, ¿está cerrado ya?
1: Sí, me da la sensación de que este equipo de Belec carece de sorpresa, de una alternativa clara en el frente ofensivo, y no hay, digamos, una respuesta, ¿no? Alguien que asuma la responsabilidad tampoco. Y ahora veremos si es que con las variantes logra cambiar algo más, ¿no? Lo que sí es que me da la sensación de que se demora mucho Vicente Sánchez a la hora de empezar a realizar cambios, y veremos si es que estos cambios, o veremos cuánto ayudan estos cambios a la larga, ¿no? Ahí vemos a Gonzalo Napoli y a Jeremy Gonzaga que van a ingresar. Mientras tanto, hay un chequeo silencioso por un posible penal, ¿no? Que veíamos sobre Luka Klimovic, que intentaba pelear una pelota.
0: ¿Y para ti era penal o no?
1: Sabe que en la jugada yo no vi un contacto claro. Ahora, claro, habría que revisar con otras jugadas.
0: Efectivamente. Bueno, chequeo silencioso aquí en Ibarra. A la cancha Jeremy Gonzaga. Se le terminó el partido a Neris. Y no sé por quién entró Napoli.
1: Mina. El otro. Ahora sí, Mina.
0: ¿Cómo se llama Napoli?
1: Gonzalo.
0: Gonzalo. Perfecto. A la cancha Gonzalo Napoli, que uno decía con su llegada al país, todos pensábamos que iba a ser titular. Y la verdad es de que tanto a él como a Griffith han dejado muy pocas certezas en su andamiaje. 79 minutos.
1: No le gustó el cambio ni a Mina ni a Griffith. ¿Por qué? Porque Griffith va a quedar solo ahora. Va a jugar con un solo 5 en la intención de salir a ser un poco más ofensivo y buscar la ofensiva, ¿no? Acá vemos la jugada. El taco de... Uy, le digo, sabe que viendo otros planos, no sé si es que se engancha Luka Klimovic, pero de que hay un contacto, sí hay un contacto.
0: Bueno, y entonces todo lo están revisando. Esa es además la realidad. Y por ende, vamos a estar expectantes de un posible penal. Contemos de la audiencia de la Red El Tiempo, que llega a ustedes gracias a Ecuasanitas.
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0: Señoras y señores, en el Estadio Olímpico de Ibarra, 80 minutos de este que es el... segundo tiempo de Valvoline, el aceite original. Me parece que con botecito a tierra vamos a jugar a la pelota. Terminaron el chequeo y de esta manera no ha pasado nada. Acá la juega el futbolista Morán. La va a perder Morán. Voy contigo después de esta porque se viene Gonzaga. Gonzaga con la pelota y ya le ganó ahora Morán. 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
1: Hubo otra variante y la última en Leones. Se retiró lesionado Ariel Aguas. Ingresó el número 3, Frickson Vargas.
0: Ahí están los cambios entonces. Se fue Aguas y ¿quién ingresó?
1: El número 3, Frickson Vargas.
0: Frickson Vargas, este sí es nuevo para mí. Frickson Vargas, camiseta número 3. Este es el marcador. 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
0: Amigos, amigas, oyentes de la radio líder del fútbol, está ganando Leones 2-0. 2 tiene Leones, 0 tiene el Club Sport de Melec. La pelota es de Cristian Solano. Solano con el esférico. La pierde ahora con Griffith. Acá la tiene ahora Stalin Valencia. En el fondo de Galeguizamón. La juega otra vez para Griffith. Atrás con la máquina Quintero. Quintero que juega por derecha. Recepción de Romario Caicedo. Caicedo con Piscini. Piscini que la tiene Mikey de la Cruz, que la manda fuera de la cancha. 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
0: Bueno, una masita se la entregó el arquero al arquero Leonel Nazareno, el delantero del Club Sport de Melec, Luka Klimovic. Un remate que la verdad no trajo ningún, pero ningún peligro. Ha sido muy pobre lo del Club Sport de Melec en este partido. Saque largo de Nazareno, el pelotazo largo. Atención en el área, la va a buscar Cristian Solano. Y tiene que llegar ahora Pedro Ortiz para apagar el incendio ahí con la marca de Leguizamón. Servicio de portería que ya lo hacen rápidamente por izquierda con Gonzalo Napoli. Napoli con la pelota, la juega ahora para Fragoso. Fragoso con el balón, Fragoso se equivocó feísimo en el segundo gol del conjunto de Leones. Entregó una pelota atrás y Griffith estaba solo y definió a quemarropa ahí, sacándose el arquero Pedro Ortiz. Y ese marcador, ese segundo tanto, prácticamente ha sentenciado las acciones, salvo que Melec en este tramo final lo descuente. Este es Fragoso, encara Fragoso, se fue con gran solvencia, la entrega para Piscini, levanta el centro al área y la pelota le queda al arquero Leonel Nazareno, que atrapa la número 5. 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
0: Bueno, gente, aquí estamos en 84 minutos y el Leones le está ganando 2-0 al Club Sport de Melec. Recupera Griffith, se suelta, cruza la frontera, expedición en campo adversario, aparece Fragoso por la banda izquierda, la tiene Luis de Fragoso ahora para Napoli, Napoli que la juega con Piscini, Piscini más atrás ahora para la máquina, Quintero busca conectar ahora con Romario Caicedo, Caicedo para Piscini, Francisco, la marca es de Jorge Cabeza, repliega Leones, busca el descuento de forma incesante el equipo del Bombillo. El envío de parte de Fragoso a las manos del arquero Leonel Nazareno, que se cuelga de ese tesoro que tiene la pelota en su jardín, en sus dominios. Está ganando Leones 2-0. 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
0: Pelota por la banda derecha. Aparece ahora este que ingresó, Frickson Vargas. La juega hacia atrás ahora para Nicolás Montserrat. Montserrat con Jorge Valencia. Valencia que decide retroceder ahora para Jordan Morán. Morán que se apoya con Nicolás Montserrat. Y Montserrat con Charles Vélez. Lo va a buscar Napoli en el fondo. El que aparece es el arquero Leonel Nazareno. Nazareno en 85 minutos de la parte de complemento. La juega para Jordan Morán. Ensaya un pelotazo largo a campo adversario para que la busque solo Romario Caicedo, que la saca de cabeza. Pelota de Griffith de por arriba, la devuelve Montserrat, la baja Piscini, se equivoca, recupera Charles Vélez, pero vuelve a recuperar y me llega ahora con el panameño Griffith. Griffith la conecta ahora por la derecha, todo esto en propio campo del Club Sport de Melec, que tiene la necesidad de buscar el descuento. Está perdiendo 2-0 aquí en Ibarra, lo está comentando Dani Uquillas, lo estamos relatando en la red de que este cierre de feriado. Aparece por la banda derecha, este es Romario Caicedo, Caicedo que la juega en ataque para Luka Klimovic. Klimovic atrás ahora con Griffith, la cambia de frente, recibe ahora Napoli por izquierda, el envío va a llegar ahora por parte de Melec al área, le puede quedar en el rebote a quien, a Napoli nuevamente Leguizamón, aguanta Leones, presione Melec, lo quiere descontar, este es Romario Caicedo por derecha, en campo de local, Piscini, no come cuento Jorge Valencia, que ganó sin falta, la tiene Juanito Anangonó que cruza la frontera, la cambia ahora para Cristian Solano, pero se equivoca el pastor que ya está cansado. 87 minutos, Diego Dorado, ves la casa de los reyes, regístrate y juega 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
1: Y acá se equivoca, ¿eh? Juan Luis pudo haber marcado la tercera y aunque él se enoja, me da la sensación de que no corre bien él y tampoco lanza bien el pase. Esto ya es, digamos, un concierto de errores de Melec. Y que cuesta creer que pueda sacar adelante Vicente Sánchez esta situación.
0: 87 minutos. ¿Cuesta que saque Vicente Sánchez de esta situación, de este bache al Emelec, hoy o en general?
1: En general, te digo, ¿eh? No veo por dónde. Y además de que hay cosas que no se entienden de este Emelec. Cuestiones tácticas, técnicas, que uno se pone a pensar si es que realmente Sánchez es el hombre para esta oportunidad en Emelec, ¿no? Ojo, A mí me gustaba mucho el perfil de Vicente Sánchez, pero me da la sensación de que él no se termina de adaptar al fútbol ecuatoriano, sus jugadores no logran entender su idea, pero algo pasa ahí.
0: Señoras y señores, el día de mañana al mediodía en la red central se activa la picadora con Vicente Sánchez y seguramente con Thiago Núñez y con César Farías. Mañana tienes harto trabajo, Dani, ¿eh? Mucho trabajo.
1: Iba a comprar navajas nuevas, ¿ah? ¿Eh? Por Muy eso bien. Dije que el lunes prometía trabajar a tope.
0: Son tres en uno, ¿ah? ¿Eh? Tres en uno. Bueno, la pelota es de Leonel Nazareno, 88 minutos. Hablando de la red central, de lunes a viernes al mediodía, una nueva forma de vivir el fútbol. La red central, el balón es del arquero Leonel Nazareno, que la va a poner en movimiento. La tiene a ras de césped, ahora sí, para ponerla en territorio adversario. No hay nadie de Melec que lo vaya a presionar a Nazareno. Y es por ello que se salió de la 16.50 y que ahora con pierna derecha proyecta un balón largo y hacia arriba para buscarlo a Nangonó. El rebote es de Charles Vélez, acá la tiene ahora Jorge Valencia. Valencia con la pelota, asiste para Cristian Solano, devuelve Romario Caicedo, recupera Piscini, la tiene Gonzaga. Aquí está Jeremy Gonzaga, la pierde también Gonzaga. El que recupera es Ronnie Borja, y Borja que da apertura para el chico Frickson Vargas. Vargas que ingresó a la variante, corre por la banda derecha, hubo falta en contra de él, hay tiro libre que corresponde a Leones. 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
0: Vamos con el tiempo de juego. En Ibarra esto se acaba. 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
0: 90 minutos, tiempo completo, 90 minutos acá en el Estadio Olímpico de Ibarra. 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Montserrat que entrega para Mikey de la Cruz. Vamos a ver cuántos más vamos a jugar en Ibarra, ya me cuentas después de esta. Bueno, se le fue la pelota a Solano. ¿Cuántos más jugaremos, Balbonín, el aceite original?
1: 6 minutos más.
0: Iremos hasta el 96 entonces, y el pichón aquí en la red les recuerda el marcador de Ecuavet.
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0: 2 tiene Leones, 0 tiene el Club Sport de Melec, 2-0 es el resultado aquí en el Estadio Olímpico de Ibarra en favor del elenco de Leones. El lateral que ya lo hace Romario Caicedo, la devuelve Mikey de la Cruz por arriba, el rebote es de la máquina Quintero, ya se apoya ahora con Aníbal Leguizamón en la mitad de la cancha. Leguizamón a ras de césped conecta ahora para Napoli. Gonzalo que ingresó para alinear, no ha pasado nada con Napoli, la juega por izquierda, ataque el equipo millonario, la van a perder y la perdieron. Ronnie Borja, lateral que corresponde al Emelec, ya se apuran ahora Napoli con Valencia. Stalin con la pelota, 91, le quedan 5 minutos al compromiso. Este es Gonzalo Napoli, va a levantar el envío ahora para Luka Klimovic en el área. Klimovic se sale de la 16.50, levanta el centro Piscini, la busca en el área Gonzaga, la tiene que sacar ahora, le queda Griffith, le va a pegar, le pegó, córner, atajadón del arquero. Este Leonel Nazareno la descolgó del ángulo. 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Se salvó Leones.
1: Bueno, y por si fuera poco, de las pocas que pudo crear con algo de naturalidad del equipo de Vicente Sánchez, un remate formidable en este caso de Víctor Griffith, que termina siendo muy bien atajado, ¿eh?, por Leonel Nazareno. Este arquero pintaba para ser uno de los reemplazantes del Dida Domínguez en Liga Deportiva Universitaria. El tema es que nunca se logró consolidar, nunca se logró afianzar por, no quiero decir problemas disciplinarios, yo quisiera decir falta de madurez. Y bueno, el año pasado en Libertad la rompió, hoy en Leones ya ganándole el puesto a José Angulo.
0: Totalmente, es un gran arquero Leonel Nazareno. En Liga no le terminó de ir bien, además tuvo toda la chance de ser el arquero titular en el 2017 y finalmente le costó muchísimo el arco de Liga Deportiva Universitaria. 93 minutos aquí en Ibarra. Hay un lateral que lo va a realizar por la derecha, Romario Caicedo. Ya tiene la pelota en sus manos, pero creo que están revisando algo. No sé si un posible penal. Están revisando algo en supermercados. 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